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1: Mi estimado Stalin, de los beneficios nutricionales, por ejemplo, del maní de árbol, ¿qué conoces tú de este tema? Porque realmente nosotros cuando estamos caminando en la selva, pues yo me considero también un campesino y caminamos en la selva, lo único que le paramos bola al maní de árbol es porque cuando en su época está cayendo, come la guatusa, come la guanta, y obviamente para los que alguna vez fuimos cazadores decimos, ahí está segura la cacería.
2: Los beneficios que yo he visto, he buscado información que hay en internet, por ejemplo, en Colombia hay una empresa que se dedica a preparar estos subproductos, y ahí yo trato de ver los subproductos que ellos elaboran, y por ejemplo el maní de árbol contiene vitaminas, contiene omegas 3, 6, 9 cuando está así en almendras, porque aquí no se saca el aceite todavía. Entonces ahí todavía contiene las omegas 3, 6, 9, minerales. Lo que me gusta y lo que siempre me llamó la atención fue que contiene vitamina B12, lo cual...
1: ¿En qué beneficia la vitamina B12 para las personas que no entendemos de vitaminas? Yeah. Bueno, yo sé que Stalin tampoco es un médico, pero sí. Tratamos cuando hacemos un producto, identificar más o menos, orientarnos para qué sirve.
2: Ya, por ejemplo, en lo que contiene vitamina B12, yo primero no sabía, pero una vez me fui al subcentro y con un dolor de espalda y del cuerpo, y me mandó la doctora 3 ampollas de vitamina B12. Y después miré que este producto tiene vitamina B12 también. Entonces, por ejemplo, mi señora lo probó usándolo en ayunas, un puñado, un vaso de licuadora con un vasito de leche, y lo licúa y se toma en ayunas. Yeah. Por 9 días... te quita el dolor muscular, te ayuda hartísimo, te quita el dolor, cosa que uno como que se rehabilita el cuerpo, y eso me llamó la atención. De ahí, por ejemplo, en ferias hay personas que han buscado el producto, me dicen que les han recomendado este maní, que es bueno para el cerebro, para los niños que están en la escuela, cuando están estudiando.
1: Buenísimo.
2: Te ayuda a concentrarte, y yo supongo también que es por las vitaminas que tiene, porque siempre las vitaminas son las que te ayudan a que el cerebro retenga la información y puedes trabajar mejor, te ayuda también el desgaste físico. Y esto también un señor me preguntó en una feria que tuvimos ahora en julio, me dice, ¿qué me recomienda un producto para el cansancio, para el desgaste físico? Y yo le dije, voy a averiguar cuál de mis productos le ayuda. Y este también ayuda para el desgaste físico, te da como energía.
1: Ah, ya.
2: Entonces, son cosas que uno a lo largo del camino de las ferias, muchas veces las personas te lo cuentan o uno mismo se pone a investigar y va buscándole para qué son buenos el producto. De ahí lo que es para bajar el colesterol y triglicéridos. Yo, por ejemplo, me sé llevar una fundita de estas y en la mañana me como un puñadito. En la tarde otro, de noche cuando uno le da hambre, se come como una almendra. Y eso te ayuda con el colesterol. Puede ser así en almendras o directamente consumir el aceite, porque el aceite también, ese de ahí es para uso cosmético, pero también lo podemos consumir.
1: Ah, también se lo puede ingerir.
2: Sí.
1: Vamos a hablar entonces del aceite. Vamos por paso, Stalin. ¿Cuánto tiempo dura el aceite en sacarse o extraerse? ¿Para qué nomás? Ya se adelantó un poquito Stalin, ¿para qué nomás sirve? Pero también el preparado, el proceso, que mucha de la gente a veces no valoramos, la demora, el pasatiempo, como se dice vulgarmente, para llegar a un producto como el que ya tenemos aquí en pantallas, en un frasquito totalmente elaborado.
2: El proceso en sí, si vamos, iniciamos desde el cultivo, el árbol más o menos comienza a producir entre los 5 a 7 años. Cuando no es por injerto, cuando es por semilla, el injerto a los 3 años ya comienza a producir. Entonces, de ahí, por ejemplo, la cosecha es cada 6 meses, pero el injerto, el de semilla, es una vez al año.
1: Ah, ya.
2: Entonces, hay árboles que te producen este año, el otro año no te producen, o te pueden producir todos en el mismo año y tienes bastante producción. De ahí la cosecha, nosotros realizamos cuando hay la cosecha, toca estar recogiendo todos los días. Todos los días cae y hay que estar recogiendo y poniendo a secar en la marquesina. De ahí cuando ya se seca unos 4 a 5 días con el sol, toca sacar, partir esta, Este, el cuesco se llama eso.
1: Ya, esta, este es el fruto.
2: Pero ya es ya, sin la cáscara.
1: Sin la cáscara, sí. Pero así es el formato cuando sale o cae del árbol, sí. ¿No? Cae del árbol una especie como redonda, le sacan la corteza principal y queda esto como en divisiones, ¿no? Pero obviamente tiene otra conchita más que protege la semilla.
2: Dentro de... aquí tengo unas almendras. Esta es una almendra que ya está abierta, esta es así cuando es una sola. Fuera de esta almendra viene todavía otra cascarita, que es una cáscara.
1: Sí, todavía hay otra.
2: Sí, ahí hay que vuelta, por ejemplo, cuando se parte este, se recoge, se le saca la cáscara que viene afuera, de ahí se lo deja secando más o menos unos 5 a 6 días. De ahí vuelta toca partirlo, porque esto es durísimo, toca partirlo con martillo, con piedra. Y de ahí recién sale la otra almendra que está dentro con cáscara. Y esa toca vuelta también secarla.
1: Ah, otro secado más.
2: Y de ahí el vuelta al pelar, eso es más todavía difícil, porque nosotros toca pelar, nosotros pelamos con un alicate para no dañarnos las uñas, porque ese sí es dura. Y de ahí ya nos queda la almendra, que es así una almendra más o menos entera. De ahí de esa almendra igual nosotros la seguimos deshidratando para que no se nos dañe. Y de ahí ya que está un poco deshidratada, le hacemos una clasificación para ver las almendras que están buenas y las que están, hay almendras que salen rojas, ya no se las utiliza porque son amargas. Entonces, después de la clasificación ya venimos a separar, por ejemplo, si vamos a utilizar unas 10 libras para manicho, unas libras para hacer almendras deshidratadas, otras para hacer la extracción del aceite. Igual, por ejemplo, extraemos el aceite, nos queda una como harina, que es una harina que la estamos vendiendo como proteína.
1: ¿Se puede consumir la harina?
2: Esa la estamos recomendando consumirla como proteína, la pueden consumir en un batido de cualquier fruta, o también puedes hacer una carne apanada con esa, puedes también en un, te haces un estofadito de pollo y le pones una cucharadita de esa proteína. Entonces eso es lo que ayuda, es que nos suban las defensas del organismo. Y es un producto muy bueno, recomendado. Las personas que hasta aquí han consumido les ha gustado, que inclusive me vuelven a llamar para adquirir el producto.
1: Ya, volvemos al tema del aceite. Ya extraído en un recipiente como el que podemos ver, se decía que se puede consumir como medicina, pero ¿para qué más puede servir el aceite?
2: Ya, nosotros, por ejemplo, en esta presentación que tenemos aquí, la notificación sanitaria es para uso cosmético. Este aceite sirve para evitar la caída del cabello, ayuda al crecimiento del cabello, ayuda a borrar manchas de la piel, líneas de expresión, hidrata la piel, el cabello, endura las uñas, también ayuda borrando, muchas personas se les pone aquí la nuca negra o las partes entre piernas, las axilas, ayuda a borrar esas manchas.
1: ¿Aplicando en la piel?
2: Aplicando en la piel, eso es aplicando. Y para eso tenemos la notificación nosotros. Como quiera, este producto que está aquí es para uso cosmético, pero también se puede utilizar para ingerir, para consumo. Eso ya, por ejemplo, yo lo he hecho la prueba en mí, tenía el colesterol alto y me tomé por 9 días una cucharadita de cafetera, de esas pequeñas, en ayunas, por 9 días. Descansé 9 días y vuelta me tomé. Y me bajó el nivel del colesterol. Entonces, por lo ya que el aceite tiene omegas 3, 6, 9, que ayuda a combatir el colesterol malo.
1: Excelente, Stalin. Pasamos al tema de estos de aquí que vemos, que son chifles, patacones, ¿qué son y de qué es?
2: No, este de aquí es chifle de la frutipán sin semillas, de que hacemos la harina. Estos de aquí son chifles de la papa aérea.
1: Ah, ya. Entonces vamos con la frutepan primero. ¿Cómo aparece la frutepan en su finca? Aquí, al menos en Xuxufindi, no es tan común encontrar en una finca un frutepan que tenga solo pulpa, no pepas, como decimos en el campo.
2: Hace más o menos unos 20, 30 años, le trajeron a mi papá la finca desde el Coca. Había un terreno que tenía el INIAP, pero ahí todavía era de ellos, ahora ya la invadieron, eso ya es pueblo, como quiera. Ahí había la planta, de ahí trajeron las plantitas y sembramos nosotros acá en la finca. Acá en Chuchufindi habían dos partes, en una finca que tiene el municipio de Chuchufindi y en la finca de nosotros, de mi papá. Y la del municipio le fumigaron hoja ancha alrededor y la mataron. Es bien delicada la planta para lo que es agroquímicos, más que todo herbicidas.
1: Mis queridos amigos, continuamos entonces después de cumplir con nuestros anunciantes. Regresamos para seguir hablando de este importantísimo tema del valor agregado a todos los productos que existen en la zona.
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1: Mis estimados amigos, estamos de retorno para seguir conversando con Stalin. Ahora pues hemos quedado ya en el tema de también, no solamente alimenticios, también bebidas. Hablábamos antes del camu camu, entre otras frutas que Stalin elabora. Vino, y realmente tuvimos el gusto de probar estos vinos. Stalin, para que nos cuentes un poquito sobre el proceso de hacer un vino. Muchas personas dicen, bueno, es un vino, ahorita lo preparo y ya más tarde está el vino. ¿Qué tan cierto es o requiere de un proceso de añejo? ¿Cómo es? Para que un poquito la gente también vayamos entendiendo este tema.
2: Bueno, sí, la elaboración del vino siempre, por ejemplo, nosotros cosechamos la fruta, les hacemos un lavado, selección de las frutas, Y de ahí, por ejemplo, en la finca nosotros utilizábamos canecas. Y ahí, por ejemplo, ponemos la fruta ahí y le agregamos un poco de azúcar para que ayude al fermento. Entonces ahí lo dejamos más o menos unos 3 meses. A los 3 meses ya sacamos el producto, lo cernimos, ya nos queda ya solo el líquido, como quien dice. De ahí se le aplica lo que es canela, pasas, clavo de olor, para darle un mejor sabor. Igual ya se lo puede consumir ahí, o si no, se lo puede dejar también A ver, el cóctel.
1: Bueno, sí, está bien también. Hablemos del cóctel.
2: Por ejemplo, nosotros hacemos el cóctel de Borjón. Porque, por ejemplo, el vino tiene otro proceso. Por ejemplo, ahí en el cóctel le ponemos partes iguales, lo que es azúcar y el producto que hay, ¿no? En el vino sí le podemos poner cierta cantidad de azúcar. Pero ahí la diferencia, bueno, entre cóctel es que se le aplica al cóctel el aguardiente y al vino vuelta no. Es solo la fruta fermentada, el mismo néctar, el jugo de la fruta, es el que se va fermentando y va formando el vino, lo que nos queda al último.
1: Stalin, antes que continúes contándonos, yo más bien quiero empezar desde el inicio. ¿Cómo es la selección de las frutas? ¿Qué frutas van? ¿Qué frutas nos sirven? ¿O todas sirven? Para que las personas vayamos entendiendo de cómo es desde el primer paso, ¿no?, que sería la cosecha de los frutos.
2: Ah, ya, bueno, la cosecha, cosechamos las frutas, por ejemplo, hacemos el lavado y la selección siempre ver frutas que estén sanas, que no tengan nada, ni una mordida de algún insecto o algún animal, sino que estén sanitas, que estén maduras, porque más que todo eso nos ayuda al buen sabor del vino. Si utilizamos frutas que estén un poco verdes, que estén tiernas, entonces esa fruta nos va a dar un sabor diferente, entonces va a cambiar el sabor de nuestro vino. Entonces siempre selecciona frutas maduras, sanas, y que no estén tampoco demasiado maduras, porque eso también a veces cambia.
1: También afecta.
2: Tiene que estar siempre un punto de la fruta. La fruta siempre, cuando ya se empieza a madurar mucho, ya está como fermentándose, pero afuera, no es dentro del envase. Entonces, y también a veces frutas caídas cuando están recién caídas, porque esas se las lava, pero ya como tienen algunos días caídas, ya se contaminan mismo con el suelo. Entonces ahí sería lo que es la selección de la fruta. Después se le hace un lavado, se las lava bien, se las enjuaga, puede ser unas 2-3 veces, dependiendo el tipo de fruta que sea. Y de ahí ya vendría lo que es colocarlas en la caneca. Nosotros utilizábamos canecas o botellas de esas de tesalia grandes. También puede ser cualquiera de las dos. Entonces ahí aplicamos la fruta. Siempre, por ejemplo, aplicamos la fruta una parte, ahí le ponemos un poquito de azúcar y vuelta a la fruta, así para que quede como escalonado
1: el azúcar.
2: Entonces ahí la tapamos, se le hace un tapado ligero, no tampoco muy apretado. Es el método que yo utilizo, porque yo he visto personas que utilizan poniéndole en la tapa una manguerita para que salga el gas. Por ejemplo, yo cada 15 días así estoy destapándola y vuelta la tapa.
1: O sea, el control manual.
2: Sí, para lo que es la salida del gas de la fruta cuando se va fermentando. Y de ahí hasta los 3 meses ya la podemos revisar y ya podemos cernirla y ya separarla de la fruta, ya nos quedaría solo el líquido. Y de ahí, por ejemplo, podemos filtrar, pero es muy difícil aquí conseguir eso para filtrar. Aquí yo he buscado para lo que es el aceite también, porque necesito para filtrar, pero es difícil. Entonces se utiliza filtro, el método de filtrado artesanal, que es dejarlo en el envase, se asienta todo, sacamos el producto y ya vamos ahí filtrándolo. Y de ahí le aplicamos lo que es, por ejemplo, puede ser clavo de olor. Y de ahí después ya se lo puede consumir. De los 3 meses en adelante ya se lo puede consumir. Si el vino ya cuando está fermentado así ya en su nivel, de maduración, es mejor conservarlo ya en botellas de vidrio, ¿verdad? Para que ahí siga él macerándose. Entonces, mientras más tiempo se sigue macerando en botellas de vidrio, va cogiendo mejor sabor. Y lo que siempre hay que tratar es de, cuando el proceso que yo les digo que lo destapo para los gases que a veces saca la fruta cuando se va fermentando, es no dejarlo mal tapado, así, porque a veces se vinagrea. Entonces hay que tener bien cuidado, si no, cuando vamos a ver en la otra destapada que le hacemos, ya está hecho vinagre, ya no nos sirve.
3: Ya, Stalin, aquí una consulta, yo al menos soy un poquito nulo en el consumo de alcoholes. Pero, ¿cuál es la diferencia entre un cóctel y un vino?
2: El vino, por ejemplo, es la maceración de la fruta. La fruta misma, ella produce su propio alcohol natural. Y es un alcohol de la misma fruta. Y en cambio, el cóctel, le aplicamos el aguardiente de caña.
3: Ah, o sea, hay que poner adicional el, claro, trago artesanal.
2: Toca aplicarlo, por ejemplo... Para hacer cócteles se puede poner en partes iguales, la fruta, hablemos del jugo de la fruta, el azúcar y el trago. Entonces ahí lo dejamos también fermentar 3 meses, máximo son 3 meses, ya la fruta está descompuesta.
3: Justamente, mis queridos amigos, lo que el otro día les enseñábamos y les decíamos que cómo se elabora el vino del jarabe de mate. Y mucha gente nos escribe a la radio, nos escribe a nuestros contactos diciendo, oiga, don Moreta, yo quiero que me elabore hoy o mañana vino de mate para el sábado, el fin de semana. Compas, siempre les explico. Y ahora nuevamente estamos con Stali, que es otro experto también en hacer vino. Que el vino, siempre los dije, y hoy aseguro y afianzo contigo, Stali, que un vino no... tiene que ser de los 90 días en adelante, o sea, 3 meses en adelante para que se considere un vino, para que se genere su propio alcohol de descomposición de la fruta, o en su vez también poder certificar o decir que es un vino siempre pasado los 90, 60 días, dependiendo también el proceso, la madera incluso en que lo está añejando. Entonces, mientras más tiempo pase, mucho más fino el vino, ¿sí o no, Stali?
2: Claro, y como decías tú ahorita, en la madera, por ejemplo, cuando hay la posibilidad, se puede hacer en barriles de madera.
3: Siempre, el roble, por claro, ejemplo.
2: Tiene que utilizarse maderas que no tengan, no, ellas no desprendan algún sabor.
3: O no sean amargas.
2: O no sean amargas, porque todo eso se le pasa al vino. Tiene que ser madera, por ejemplo, el roble es neutral. Entonces, si hay la posibilidad, podemos hacer un barril de eso. Si no, artesanalmente, una
3: pomita oscura.
2: Pero siempre el vino es de los 3 meses en adelante, podemos consumirlo como vino ya.
3: Excelente.
2: De un día a otro no podemos hacer un vino.
3: Esa es la equivocación. Yo, Stalin, me has visto en los en vivos, yo también produzco jarabe de mate. Yo les digo jarabe de mate. Y la gente me dice, vea, don Celso, usted hace un excelente vino de mate. No lo hacemos. Sabemos el proceso, no lo hacemos porque requiere de mucho tiempo para poder sacar el vino. Así es que queda aclarada esta duda también, mi querido Stalin. En la parte final, ¿qué decir al pueblo que nos está escuchando, machetes y garabatos?
2: Lo que siempre recomiendo, consumir las cosas naturales, que nos ayudan mejor a la salud de nuestras familias. Y siempre lo que sale del campo, de las manos del agricultor, es algo que es bueno para nuestra salud. Y eso uno debe consumirlo sin estar mirando que a ver si es bueno y malo, sino que cuando...
3: Y sin regatear también, ¿no? Porque a veces no se valora el tiempo, el trabajo que se toma el emprendedor. Pero eso es lo absurdo de los ecuatorianos.
2: Eso es típico.
3: Cuando vamos donde el vecino, donde la vecina vea, rebájeme, está muy caro, esto está mucho, en tal parte lo venden a tanto. Pero usted váyase al tía, al Super Maxi, al aquí, allá, lo que está en la percha, eso tiene que
2: eso
3: pagar. Exacto.
2: Sí. Y a veces son productos que no son saludables, tienen ya químicos,
3: conservantes.
2: Entonces, acá estamos pagando por algo natural que nos va a hacer bien, y así mismo tenemos que darle el valor a la persona que lo está preparando.
3: Excelente, mi querido Stalin Rojas. Hemos conversado el día de hoy ampliamente sobre las frutas, la medicina, la nutrición que puede prestar o facilitar cada fruto y el valor agregado que ya pues a Stalin Rojas muchas de las veces los que ya hemos andado en Aspoferias conocemos que él siempre está ahí promocionando su producto. Mis queridos amigos, yo de mi parte quiero cerrar aquí este espacio, su radio revista Campesina Machetes y Garabatos, agradeciendo enormemente su amable sintonía a usted que nos da su valiosísimo tiempo, un ratito para escuchar la radio, obviamente esperando que nuestros contenidos puedan ser formativos, de compartir, de educarnos mutuamente en el tema de aprovechar nuestros recursos. De mi parte, agradezco enormemente a José Cañar como director general de programación, a David Cañar en la parte técnica y quien estuvo aquí en la conducción del programa Machetes y Garabatos, Celso Moreta. Les decimos hasta el día de mañana.
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10: 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Asistir con toda la documentación para ser entregado a la doctora Andrea Villa, quien estará al frente de los fondos de reserva complementarios 2001-2009. 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

Y ya son las 19 horas con 41 minutos, 7 de la noche, 41 minutos. ¿Qué tal, mi gente? La bienvenida cordial a esta hora reciban de parte de quienes hacemos Radio Sucumbíos, con la dirección general de Katy Pérez, con la dirección de programación de José Cañar y la conducción del programa por este servidor y ustedes, Walter Aquiles Verde Soto. La bienvenida cordial en esta noche de jueves, antesala del fin de semana. Jueves 13 de agosto del año 2026. Un abrazo para todos y cada uno de ustedes en esta noche, disfrutando de la buena música tropical.

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Las 19:50, las 7:50, les informa Radio Sucumbíos en los 105.3 y 100.5. Un gusto, amigos oyentes, acompañarles en este jueves, antesala del fin de semana, con la mejor programación, la mejor música, como todas las noches, haciéndoles grata compañía a la gente del campo, a la gente de la ciudad, acá en Lago Agrio y en los diferentes barrios que nos sintonizan. Buenas noches. Gracias por esa sintonía que nos dispensan todos y cada uno de ustedes.

Ya son las 19 horas con 53 minutos, las 7 de la noche con 53 minutos. Saludos cordiales para toda esa gente que nos escuchan en todos los rincones de la Amazonía ecuatoriana, en el Ecuador y el mundo a través del internet. Un saludo cordial para todos y cada uno de ustedes. Felicidades. Gracias por escucharnos, gracias por estar en sintonía de Radio Sucumbíos.

Las 19:57, las 7:57. Gracias a la sintonía de la familia Chiliquinga a esta hora de la noche. Gracias a Segundo y toda su familia.

0: Ya son las 19:59, un minuto falta para las 20:08. Nos vamos con saludos cordiales a una gran amiga, Cristina Torres, rectora de la Academia Corazón de Jesús. Un saludo cordial para ella y toda su familia. Felicidades. Gracias por esa sintonía. Amigos oyentes, nos vamos a la pausa publicitaria y ya regresamos con más de la buena música, pero la música ecuatoriana en su programa Serenata.
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Y ya son las 20 horas con 8 minutos, las 8 de la noche, 8 minutos, coincidencia en el tiempo, amigos oyentes. Reiteramos la bienvenida cordial a todos ustedes en esta noche. Gracias a los amigos que ya se integran a escuchar la señal de Radio Sucumbíos en su programa preferido, Serenata, como todas las noches, con la mejor de la música del Pentagrama Nacional Ecuatoriano. Un saludo cordial a don Jorge Añasco Miranda. Esto es de San José del Tambo, en la provincia de Bolívar. Buenas noches, gracias por escucharnos. Me ha solicitado este temita que con mucho gusto le vamos a complacer. Baila mi chola.

Ya son las 20 horas con 11 minutos. Las 8 de la noche con 11 minutos en todo el territorio nacional. Qué gusto, amigos, qué gusto saludarles a toda esa gente maravillosa que a esta hora de la noche se encuentra en sintonía de la radio. Somos Radio Sucumbíos en los 105.3 y 100.5. Quiero saludar muy cordialmente a esta hora de la noche allá en Limoncocha. Saludos cordiales para la familia Alvarado Hurtado. A esta hora de la noche, en sintonía de Radio Sucumbíos, dice: me encanta la música de Julio Jaramillo, ese hermoso tema, Penas Amargas. Con mucho gusto, ahí está. Por cierto, canta el dúo de oro, Julio Jaramillo y Pepe y Olimpo Cárdenas, por supuesto, ahí está.

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3: Así de rápido estamos junto a ustedes, amigos oyentes. Son las 20 horas 15 minutos, las 8 de la noche. 15 minutos, saludos cordiales en el barrio San Francisco. Buenas noches a la familia Pincay. A esta hora de la noche, dice, estamos a full volumen, don Walter. Complázcanos, por favor, que en ese hermoso tema de Claudio Vallejo, que nos canta ese hermoso pasillo, Calvario de mis penas. Con mucho gusto, ahí está.

Saludos cordiales a toda esa gente que nos sintoniza a esta hora de la noche. 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Las 20 horas 20 minutos, las 8 de la noche con 20 minutos, nos vamos con saludos a esta hora ya en San Carlos. Buenas noches. Allá el trío del boli dice, estamos tomándonos unas cervecitas después de haber jugado. Ganamos, don Walter, dice, felicidades. Gracias a los amigos de allá en San Carlos, a los deportistas que siempre están en nuestra sintonía. Nos piden un temita del dúo Aguayo Guayamabe. Bosca, ¿qué pues? Ahí está para ustedes. Diviértanse allá en San Carlos.

Son las 20 horas 23 minutos, las 8 de la noche con 23 minutos. Les informa su estación amiga Radio Sucumbío, su compañera solidaria. En esta noche de jueves, saludando a toda esa gente maravillosa que nos sintoniza. Nos vamos con un saludo muy, pero muy cordialísimo en el kilómetro 12 de la vía Colombia. Saludos cordiales para la señorita Rocío Mendieta, de parte del amor de su vida Jorge. Le saluda con mucho cariño en esta noche y le dice: mi gran amor.

Qué hermosa música ecuatoriana, amigos oyentes. Qué gusto complacerles a toda esa gente que nos solicita las canciones que les agrada escuchar, ¿verdad? En esta ocasión nos vamos con saludos hasta Puerto Guarico. Buenas noches a la familia Pazmiño. Allá nos solicitan un temita con el trío Atahualpa. Vean nomás. Acá nos solicitan ese bonito tema, Muñequita Blanca. Con mucho gusto les complacemos, que lo disfruten. Saludos cordiales también a doña Lida Estrada, buenas noches. A doña Natividad Peñafiel, en la parroquia Nocanqui, en Santa Rosa de Sucumbíos, la Barranca Bermeja. Saludos para la familia Kitty Humales. A Zairen, a toda la familia, felicidades, buenas noches. Gracias por escucharnos.

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10: Ya son las 20 horas con 33 minutos, las 8 de la noche con 33 minutos. Saludos cordiales allá en la vereda del río San Miguel. En la Barranca Bermeja, dice, en la vereda del río San Miguel, saludos cordiales para la familia Jacome. Estamos a full volumen, don Walter, dice, por favor, complázcame con esa cancioncita, Corazón Equivocado. Con mucho gusto, ahí está.

Y ya son las 20 horas 37 minutos, las 8 de la noche con 37 minutos. Saludos cordiales en Malvinas 1 a toda esa gente maravillosa. Y les indicamos que esta semana, el sábado, tienen también la procesión con la Virgen del Cisne. Saludos para todos ellos, los organizadores del programa, la gente que acompaña. Es una buena romería, ¿verdad? Saludos cordiales a toda esa gente de Malvinas 1, a todos y cada uno de ustedes. Saludos en esta noche, que se diviertan.

Las 20 horas, 40 minutos, las 8 de la noche con 40 minutos en Radio Sucumbíos y en todo el país. Faltándome.

Y ya son las 20 horas con 43 minutos. Con este tema queremos saludar a la familia Miño a esta hora de la noche allá en El Reventador. Buenas noches. Gracias. Por favor, dice la canción del dúo Valencia Aguayo, Yo Vi Llorar a Dios. Con mucho gusto, ahí está.

0: Ya son las 20 horas 46 minutos, las 8:46. Pausa y regresamos.
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0: Ya estamos de regreso con ustedes para en esta ocasión saludar a la familia Chávez. A esta hora de la noche nos escuchan allá en San Pedro de los Cofanes. Buenas noches. Gracias por escucharnos y nos solicitan este tema de Lucho Barrios, Resignación.

20:49, las 8:49. Saludos cordiales en la ciudad del Coca para la familia Campo Verde a esta hora de la noche en sintonía de la radio. Nos dicen que desean escuchar ese hermoso pasillo de JJ Por Tu Amor. Nosotros acá con mucho gusto les complacemos. Ahí está. Que lo disfruten el tema que usted solicita, amigo oyente. Siempre nosotros les complacemos con la canción que usted solicita.

20:53, 7 minutos faltan para las 21:09. Queremos llegar con un saludo cordial a esta hora ya en la ciudad de El Coca, gracias a la sintonía en el sector La Brigada, dice Juan Rodolfo, nos escucha con toda su familia. Aquí le escuchamos nítidamente el señor Verde Soto, dice por favor la canción con el dúo Valareso Zavala, Huellas.

0: Y ya son las 20:59, las 8:59. Pausa y regresamos con la programación de Serenata.
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Las 21 horas con 32 minutos, las 9 de la noche con 32 minutos en todo el territorio nacional. 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Son las 21 horas con 33 minutos, las 9 de la noche con 33 minutos. Gracias a la sintonía de Flavio Cordero en esta noche, allá en Limoncocha, fiel oyente de la programación, dice: por favor, háganos escuchar la canción Ecuador Amazónico. Con mucho gusto, ahí está.

Ya son las 21 horas con 39 minutos, las 9 de la noche con 39 minutos. Gracias a todos los amigos que sintonizan Radio Sucumbíes. A don Manuel un saludo cordialísimo.

Seguimos avanzando en esta noche de jueves, antesala del fin de semana, compartiendo lo mejor de lo mejor aquí a través de Radio Sucumbíos.

Ya son las 21 horas 49 minutos, las 9 de la noche con 49 minutos. Saludando a toda esa gente que nos sintoniza acá en Lago Agrio, en los diferentes barrios. Buenas noches a los amigos que están con nosotros.

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Ya tenemos las 20 horas con 52 minutos, las 9 de la noche con 52 minutos. Saludos cordiales en el barrio Estrella del Oriente. Buenas noches a la familia Cabrera. A esta hora de la noche en sintonía de Radio Sucumbía. Nos solicitan este tema, Pan de Pinyo. Con mucho gusto. Allá saludamos también a nuestro gran amigo Milton. Gracias a Milton que nos escucha también. Felicidades.

0: Seguimos avanzando en estos últimos minutos de programación en esta noche. Gracias por estar en nuestra sintonía.
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0: Ya son las 22 horas, un minuto, las 10 de la noche con un minuto. Amigos y amigas oyentes, ha sido un placer acompañarles en este jueves antesala del fin de semana. Me voy contento con el deber cumplido de haberles acompañado a ustedes, haber llegado a sus hogares, a su trabajo, a su vehículo, ahí con el mensaje de ecuatorianidad, con la música nacional. A nombre de Katy Pérez, directora subrogante general de la radio, a nombre de José Cañar, director de programación, y a nombre de Walter Aquiles Verdesoto, conductor del programa, les decimos ¡felicidades! Que tengan una excelente noche. Muy buenas noches.
1: ¿Aló? ¿Me puede complacer con otra canción?
2: Ahí nomás, ahí nomás. Le ponemos una pausa al programa. Mañana regresamos con...

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1: Es la hora 22, 14 minutos.

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1: Es la hora 22:34 minutos.

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1: Es la hora 22:50 minutos.

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1: Es la hora 23:11.

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1: Es la hora 23:32 minutos.

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1: Es la hora 23:52.

Hasta aquí hemos llegado con la programación correspondiente a este día. Felices sueños. Nos encontramos mañana desde muy tempranas horas.

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Ya son las 5:09, 5:09 en todo el territorio nacional. Amigos de la sintonía, tengan ustedes muy buenos días. Qué gusto inmenso estar ya junto a ustedes a través de la frecuencia de la radio en esta mañana de viernes, fin de semana. Viernes 14 de agosto del año 2026. Qué gusto saludarles a través de los micrófonos de Radio Sucumbíos. Ya estamos listos y dispuestos desde la cabina principal, haciéndoles compañía a ustedes en esta mañana de viernes. Un saludo grande a toda esa gente madrugadora, a la gente que ya se encuentra de pie en esta mañana. Agradezcamos a Dios, a nuestra Madre Santísima, que nos permite estar ya de pie en este nuevo día de labores, el último de esta semana, ¿verdad? Saludos a toda esa gente que nos sintoniza. A nombre de Katy Pérez, directora subrogante general de la radio. A nombre de José Cañar, director de programación. Y a nombre de Walter Aquiles Verde Soto, conductor de este programa, les damos la más atenta y cordial bienvenida en este nuevo día, el último de esta semana. Bienvenidos, bienvenidas.

0: Las 5 de la mañana con 14 minutos, ya las 5 de la mañana con 14 minutos. La hora exacta para usted que tiene que madrugar, amigo oyente. Ahí está la hora para que usted se levante ya, se aliste, se prepare para llegar a tiempo a su lugar de trabajo. Recuerde que es bueno llegar 5 minutos antes que 5 minutos después. Vamos a la pausa y ya regresamos.
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0: Y ya son las 5 de la mañana, 16 minutos, 5 de la mañana con 16 minutos en su programa Alegre Despertar. Un saludo cordial para todos los amigos transportistas a esta hora de la mañana que nos llevan juntito a ustedes. Buenos días. Transportes Putumayo, las diferentes rancheras que viajan a los recintos, comunidades, a las cooperativas. Les saludamos cordialmente a ustedes, les deseamos lo mejor en este nuevo día de labores. Felicidades a todos y cada uno de ustedes.

Continuamos en esta mañana con la mejor música alegre, por supuesto. Saludos cordiales a la gente que nos sintoniza en esta mañana. Gracias, gracias amigos por estar junto a nosotros.

0: 5 de la mañana, 23 minutos. Las 5 de la mañana con 23 minutos. Saludos cordiales a la gente que a esta hora nos sintoniza en este nuevo día. Viernes, fin de semana, ¿verdad? Saludos cordialísimos a toda esa gente maravillosa, a toda esa gente que está pendiente a la señal de Radio Sucumbíos. En esta mañana queremos llegar con saludos cordialísimos a la familia Zapata Armijos, allá en Naranjales. A don Tirso Armijos, también pendiente a la señal de la radio, ¿verdad? Gracias por la sintonía, gracias por estar con nosotros.
1: Levantamos las palmas arriba, venga.

0: Ya son las 5 de la mañana con 27 minutos, 5:27 minutos. 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Son las 5 de la mañana, 29 minutos, 5:29. Vamos a la pausa, amigos, y ya estamos de regreso.
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0: Evangelio según San Mateo, capítulo 19, versículos del 3 al 12. Por la dureza de su corazón, Moisés les permitió divorciarse de sus esposas, pero al principio no fue así.
1: En aquel tiempo se le acercaron a Jesús unos fariseos y le preguntaron para ponerle una trampa. ¿Le está permitido al hombre divorciarse de su esposa por cualquier motivo? Jesús les respondió, ¿no han leído que el Creador desde un principio los hizo hombre y mujer y dijo, por eso el hombre dejará a su padre y a su madre para unirse a su mujer y serán los dos una sola cosa? De modo que ya no son dos, sino una sola cosa. Así pues, lo que Dios ha unido, que no lo separe el hombre. Pero ellos replicaron, entonces, ¿por qué ordenó Moisés que el esposo le diera a la mujer un acta de separación cuando se divorciara de ella? Jesús les contestó, por la dureza de su corazón, Moisés les permitió divorciarse de sus esposas. Pero al principio no fue así. Y yo les declaro que quien quiera que se divorcie de su esposa, salvo el caso de que vivan en unión ilegítima y se case con otra, comete adulterio. Y el que se casa con la divorciada también comete adulterio. Entonces le dijeron sus discípulos, si esa es la situación del hombre con respecto a su mujer, no conviene casarse. Pero Jesús les dijo, no todos comprenden esta enseñanza, sino solo aquellos a quienes se les ha concedido. Pues hay hombres que desde su nacimiento son incapaces para el matrimonio. Otros han sido mutilados por los hombres, y hay otros que han renunciado al matrimonio por el reino de los cielos. Que lo comprenda aquel que pueda comprenderlo. Palabra del Señor.
2: Gloria a ti, Señor Jesús.
0: La palabra de Dios nos llama hoy a revisar nuestra capacidad de amar. Seamos esposos o vivamos en celibato, todos estamos llamados a combatir la dureza de corazón mediante la contemplación y la vida fraterna. Jesús enseña que el matrimonio no es solo un estado social, sino una tarea de vida que requiere cuidado constante y la gracia del Espíritu para transformar la interioridad e imagen de Cristo. Como recuerda el carisma del Carmelo, se trata de una amistad con Dios, tan profunda que el corazón halla su centro en el castillo interior, disponiendo a la persona enteramente para la misión.
3: Ya son las 5 de la mañana con 38 minutos, 5:38, avanza el tiempo, amigos oyentes. Y nosotros también avanzamos con más de la buena música en esta mañana de viernes, fin de semana.

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10: Ya solamente falta 14 minutos para las 6 de la mañana, 14 minutos y las 6 en todo el territorio nacional. Gracias a ustedes que continúan en nuestra sintonía.

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1: Las 5:49, las 5:49. Amigos, ha sido un placer inmenso acompañarles en esta mañana de viernes, fin de semana. Si Dios y la Virgen Santísima lo permite, estaremos con ustedes el próximo día martes con el programa Alegre Despertar. Hoy a las 20 horas también con el programa de Serenata. Feliz fin de semana a todos ustedes, que pasen de lo mejor. Cuídense mucho. Recuerden que si va a tomar, no maneje, y si va a manejar, no tome. Por favor, pórtese bien. Nos vemos el día lunes por la noche. Felicidades. Muy buenos días.

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0: Amigos y amigas, saludos cordiales, muy buenos días. Bienvenidos a este espacio de noticias, El Comunicador en su primera emisión. Un gusto saludarles nuevamente a todos ustedes en este viernes 14 de agosto que marcamos en el calendario. Bienvenidos a todos ustedes, el saludo cordial en cualquier rinconcito que nos estén escuchando, que nos estén viendo. Quizás algunos ya están desayunando, buen provecho, y pues otros quizás están preparándose todavía para dirigirse a algunos sectores de trabajo, también algunas actividades que tengan programado el día de hoy. Recuerden que ya se viene el fin de semana, hoy hay que cumplir las metas para de esa manera pues cerrar la semana con éxito. De esa manera nosotros estamos acá listos y preparados con nuestro compañero David Cañar desde cabina y quien les habla, Viviana Chica, para darles a conocer las noticias actualizadas.
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0: Iniciamos con las noticias. Entonces, la nacionalidad indígena de Sucumbíos pide respeto a sus territorios y disposiciones comunitarias. Representantes de la nacionalidad indígena Siona, sentada en diferentes sectores de la provincia de Sucumbíos, realizaron un pronunciamiento público dirigido a personas y a empresas públicas y privadas, instituciones y ciudadanía en general, con el propósito de solicitar respeto a las disposiciones, límites territoriales y decisiones establecidas por su organización. Los dirigentes señalaron que existen normas y procedimientos internos que deben ser considerados antes de realizar determinadas actividades o ingresos a espacios pertenecientes a las comunidades, por lo que hicieron un llamado a mantener la adecuada coordinación con sus representantes. Para ello hablaron y pues hicieron su presentación, su pronunciamiento respecto a estos motivos por esa disposición adoptadas de la organización y la situación que han generado preocupación y el pedido realizado a instituciones, empresas y ciudadanía en general. Escuchemos.
2: A las ONGs, a las fundaciones, a los cooperantes nacionales e internacionales, que nadie puede tomar el nombre de la nacionalidad, ¿sí?, de los sionas para intereses organizativos e institucionales particulares sin el consentimiento de la nacionalidad. Sí. Además, dar a conocer que para el ingreso o los trabajos que se requieren realizar dentro de las comunidades bases de la UNICEF, se deberá garantizar los derechos que nos atribuyen, ¿sí?, los cuales son como la consulta libre, previa e informada, ¿sí?, respetando el gobierno propio y nuestra libre determinación, ¿sí? También queremos hacer un llamado, ¿sí?, de atención a las comunidades, asociaciones, miembros de las comunidades, respetar la estructura organizativa de la nacionalidad siona, ¿sí?, para que todos vivamos en armonía y se trabaje de una forma articulada sin que haya disensión interna de las comunidades. Nosotros como organización, como representantes, anhelamos y queremos la unidad de la nacionalidad, ¿sí?, y obviamente la articulación efectiva con las demás entidades que quieran aportar a la nacionalidad, ¿sí? Todo esto con el objetivo también de fortalecer la gobernanza, la autonomía dentro del territorio de la nacionalidad, ¿sí? Caso contrario, compañeros, nosotros como nacionalidad se tomarán acciones, ¿sí?, en caso de atropellar estas a las estructuras organizativas de la nacionalidad, ¿sí? Hay varias alternativas que se ha tomado con las dirigentes, ¿sí?, bajo consenso en Consejo Ampliado, de que se aplicarán las normativas, ¿no?, comunitarias que se establecen dentro de los estatutos para los compañeros que son miembros de las comunidades, ¿sí? Segundo, realizar denuncias o demandas públicas legales ante instituciones pertinentes, ¿sí? Y también, en caso de incurrir en esto, pues hacer una acción de protección para la nacionalidad, para las comunidades afectadas en caso de incurrir en estos atropellos a la estructura organizativa de la nacionalidad. Compañeros, con eso doy paso también a mis dirigentes para que puedan pronunciarse de los otros temas que queremos dar a conocer también.
3: Respetando la organizativa de la UNICEF, pronunciamiento sobre las afectaciones ambientales, sociales y culturales que impactan al territorio y las como visión de la nacionalidad siona. Primero, hacer un llamado a la Fiscalía y autoridades competentes de acelerar el proceso de investigación, el caso de derrame de petróleo y aguas de formación hacia los territorios de la nacionalidad. Dos, hacer un llamado a las instituciones del Estado, Gobierno Autónomo de Centro de Salud y CAP, a actuar urgentemente con los proyectos de desarrollo socioeconómico dentro de las comunidades bases de la UNICE. Tres, hacer un llamado a las ONG, fundaciones y cooperantes que tienen el objetivo de conservación y un enfoque de derecho y articular objetivos y actividades conjuntas con la nacionalidad. Tres, hacer un llamado al respeto de las formas de diversas y pensar de gobernar, es decir, nuestra como visión que un patrimonio intangible de la humanidad. Eso hemos trabajado con un propósito que decimos que las petroleras básicamente están destruyendo nuestra selva, nuestro río, de que no se hacen responsables, ¿no? Y no tenemos como un subdesarrollo para nuestra nacionalidad. Entonces,
0: los dirigentes señalaron que el objetivo es prevenir inconvenientes y mantener canales de diálogo entre las comunidades, las instituciones, las empresas y demás actores que desarrollen actividades en estos sectores de la provincia de Sucumbío. 6:09, continuamos con más noticias que les compartimos en este espacio de El Noticiero, El Comunicador, primera emisión. La fiesta de la cigarra mantiene vivas las tradiciones ancestrales en Puerto Bolívar. En la comunidad de Puerto Bolívar se prepara una nueva edición de la tradicional fiesta de la cigarra, celebración que se desarrollará durante varios días del mes de agosto y que reúne diferentes actividades vinculadas con la cultura, la costumbre y los conocimientos ancestrales de sus habitantes. La programación busca generar espacios para recordar y transmitir prácticas que se han formado parte de la comunidad a través de varias generaciones, fortaleciendo además la participación de niños, jóvenes, adultos y adultos mayores de la comunidad. Escuchemos entonces al presidente de la comunidad de Puerto Bolívar.
3: Estamos en el mes de agosto, tenemos nuestra festividad de la fiesta de la cigarra el 21, 22 y 23 de agosto. La fiesta consiste en que el mes de agosto la nacionalidad de Siona, tanto con los chamanes, las mujeres, es un mes de rejuvenecimiento de la fiesta de la cigarra, donde tenemos una conectividad con la naturaleza, con la Pachamama. En esos días se va a realizar también la toma del yajé, la toma del yoco y juegos tradicionales en la mañana. ¿Qué más? Y también habrá también en la noche tenemos un sociocultural y la presentación de la reina Cacao Tincahuí.
4: ¿Cuántas señoritas están
3: participando? En vista de las invitaciones a las comunidades, están invitadas a Sotociaya, a Buquihuira, los hermanos de Colombia de Calarcá, también está Silvayaco. Entonces hemos pedido mediante la invitación a participar como una candidata para la reina de la fiesta de la cigarra. La importancia es que en ese momento, en ese espacio de la festividad, rescatamos la cultura, la tradición y la cosmovisión de nuestros ancestros. Por este medio hacemos la invitación a toda la ciudadanía de la provincia de Sucumbío y pueden llegar hasta el puente de Aguas Negras, donde estarán las canoas a partir de la 1:00 p.m. en adelante, para que puedan llegar a la comunidad a partir de una o dos horas, dependiendo cómo esté el río, para que puedan llegarse a tomarse una chichita también a la merienda, que es a las 7:00 p.m.
5: ¿Tiene un costo el precio de las canoas?
3: No tenemos costo, simplemente es como una entrada gratis.
0: Desde Puerto Bolívar, sus habitantes se preparan así para vivir en varios días de actividades durante el mes de agosto, en una celebración que pone en valor sus raíces, sus costumbres y la memoria ancestral de la comunidad. Todos invitados a ser parte entonces de estas festividades de la cigarra que se llevará a cabo en la comunidad Puerto Bolívar. 6:12 a.m, amigos y amigas, nos vamos ahora sí ya con nuestra invitada el día de hoy, que nos acompaña precisamente para poder conversar sobre la inauguración próxima que se llevará a cabo de este espacio turístico en la ciudad de Nueva Loja, como es la Laguna Julio Marín. Así que vamos a estar ya con nuestra invitada para de esa manera ampliar esta información.

0: 6:13, amigos y amigas. Gracias por estar pendientes de nuestra señal a través de los 105.3 y también a quienes nos están escuchando, nos están viendo en las otras y diferentes plataformas digitales. Gracias por estar pendientes. Buen provecho a quienes están desayunando a esta hora de la mañana. Y como les habíamos indicado, este sábado 15 de agosto, desde las 18 horas, se tiene planificado la inauguración del corredor ecoturístico de la Julio Marín, un nuevo espacio que busca ofrecer a las familias alternativas de recreación, contacto con la naturaleza y el encuentro ciudadano en Lago Agrio. Además del componente ambiental, la apertura de este corredor plantea oportunidades para impulsar el turismo local y generar movimiento comercial, especialmente para emprendedores y pequeños, para de esa manera pues beneficiarse de una mayor presencia de visitantes en el sector. Hoy tenemos acá como invitada pues a la ingeniera Elena Titona, presidenta de la Unidad de Acción Social en Lago Agrio. Así que vamos a dar la cordial bienvenida. Buenos días, ingeniera.
1: Bueno, muchas gracias. Un saludo cordial en esta mañana a ti, a Radio Sucumbíos, a todos quienes nos escuchan de cada uno de los sectores. Para nosotros es muy grato siempre estar informando a la ciudadanía de cada una de las acciones, de cada una de las actividades que venimos haciendo, y pues en este caso de un plan que se va cumpliendo en torno a el tema turístico, porque luego del petróleo tenemos que aterrizar acciones positivas al servicio de nuestra gente. Y tú has ido mirando diferentes acciones que hemos emprendido para la ciudadanía del Cantón La Guaira y la provincia de Sucumbíos.
0: ¿En qué consiste este corredor ecoturístico de la Julio Marín?
1: Bueno, primero hay que reconocer cómo estaba antes estos espacios. No solamente la Julio Marín, por eso al inicio hablaba de todo un plan de acción que hemos venido emprendiendo pues conjuntamente con Abraham, el equipo concejales y todo el equipo administrativo desde la municipalidad. El tema del malecón del río, el tema del mirador de cristal. Tú recordarás espacios que eran fumaderos, espacios que eran botaderos de basura, y pues hemos ido accionando en diferentes temáticas para impulsar el turismo y decir que el Lago Agrio está vivo. Si vivimos en una Amazonía impresionante. Por eso este sábado hemos emprendido también con todas diferentes acciones. No solamente la Julio Marín es el tema de la laguna, sino todo el complemento que se ha hecho desde el ingreso, el tema del asfaltado, el tema también del ducto Cajón, el tema de las aceras. Tú verás a otras ciudades como el tema del turismo va creciendo. Hace poquito fue a Baños y veíamos cómo también la empresa privada impulsa esto. Nosotros como institución pública hemos venido generando diferentes acciones, así que está muy bonita la laguna. Invitada tú y tu familia, el hecho de caminar ahí, yo digo, no me canso, ahí me he dado cuántas vueltas ya todos esos días, porque la verdad nos hemos puesto la camiseta siempre, no es ahora, siempre, todos, desde la autoridad hasta cada uno de los funcionarios, a poner bonita nuestra ciudad.
0: ¿Qué características tiene este corredor?
1: Yo digo, somos la Laguna Julio Marín, es el corazón, yo diría, privilegiado. Muchos barrios quisieran tener una laguna tan bonita. Yo muy contenta porque ahí viví mi niñez, y dejar ese gran legado de la política de servicio, de poder seguir impulsando lugares turísticos muy agradables, bonitos, y el cuidado de la naturaleza, porque ahí hay árboles. Ayer veía que ya se iban viniendo a monitos. Hay que tener cuidado también, hay lagartos también ahí, sí, hay que tener cuidado en el momento de ir a, vamos a navegar, vamos a ubicar botes. Bueno, yo hasta me he bañado en esa laguna.
0: Hace años atrás,
1: pero hemos ido retomando acciones bonitas que vamos ahí vamos a tener canopy, vamos a tener de adultos, de niños, vamos a tener senderismo, vamos a tener ciclovía. Así que es un tema complementario y sobre todo, yo digo, ahí era fumadero. El tema de delincuencia, inseguridad, era súper complejo. Y yo digo que este plan que hemos venido ejerciendo, cumpliendo desde el inicio de nuestra gestión, pues se va cumpliendo y se va observando y se va viendo. El tema también de la cortina de agua, como dije, el malecón, el mirador de cristal, el malecón del río, el mirador del norte, y pues ahora nuestra bella Julio Marín, la ciclovía mismo que tenemos dentro de la ciudad. Todo esto es un complemento. Tú si ves a un ciudadano que no ha venido años y dice, uy, qué bonito el Lago Agrio, va cambiando, va innovando, va haciendo pues otra carita y somos el cantón más grande de la Amazonía.
0: ¿Qué trabajos fueron necesarios precisamente para que ya este sábado se lleve a cabo la inauguración de este espacio turístico de la ciudad?
1: Por supuesto, ahí se han hecho algunas cosas. Tal vez lo que está debajo de la tierra no se ve. El tema de los servicios básicos, el tema de los cables que están ya debajo de la tierra, porque ya no, vamos, ya se la pidió al CNEL para que se pueda retirar los cables, están en el proceso. Entonces, pero todo esto es, vamos viendo el cambio de nuestra ciudad y sobre todo de nuestros lugares turísticos. Hace días anteriores tuvimos un taller, porque esto va de la mano, no solo es de la autoridad, esto va de la mano también con los moradores, la atención al turista, la buena calidad de sonreír, de que vendan, se dinamice la economía también en el lugar. Tú ya vas viendo que se van generando algunos espacios, algunas tiendas nuevas, que ya el que vende la papa, ahí está algunas vecinas que ya se han ido emprendiendo, así que felicitarles, porque eso es nuestro, esto es de la ciudad, y más cuando nos empoderamos los moradores del sitio donde se da la obra.
0: Ya. Muy bien, ¿cómo ha sido la participación también de la ciudadanía, los moradores de ahí del barrio? En algunas ocasiones escuchábamos que había quizás problemas, molestias. ¿Cómo se ha solucionado también esta situación?
1: Yo siempre digo que cada obra sí trae una molestia, por supuesto, porque tiene que pasar una maquinaria, que algún desperfecto por ahí. Son temas que es normal de cada una de las obras. Solo les pedimos el diálogo siempre, la conversación, porque a veces ahora sí está bien los medios de comunicación, pero para ser propositivos, no para denigrar a nadie, sino más bien yo creo que estos espacios deben ser propositivos de propuestas, porque cada obra que se hace se socializa, no es que uno coge y entra con toda la maquinaria y no se socializa. Cada una de las obras que hace la alcaldía del Lago Agrio se socializa previo, se conversa con la gente, hay un área de participación ciudadana en la municipalidad que siempre está en contacto con la gente, habrán entrega cada uno de los contratos a los moradores para que también sean parte de la fiscalización, de poder observar si hay algún tema de también sugerencia. Por supuesto, aquí estamos para construir todo. Yo siempre he dicho que nuestros mejores asesores son nuestra gente y de ahí seguiremos construyendo, y hemos construido y hemos captado, hemos escuchado, porque somos autoridades que escuchamos a nuestra gente y por ahí vamos cristalizando acciones en beneficio de nuestra población. Así que a cuidar estos lugares turísticos, invitados todos y todas.
0: ¿Qué actividades se tiene programado para esta inauguración?
1: Bueno, actividades bonitas que vamos a hacer desde la mañana. Así que invitados todos a poder visitar. Primero caminar por los senderos, que está súper bonito. Y ya se ha ido generando también a esa parte artística. Así que invitada también a poder visitar. Gracias también infinitamente a todo el municipio, a cada uno de los funcionarios, a cada uno de quienes nos ponemos siempre la camiseta. Yo digo, soy nacida en esta tierra bonita llamada Lago Agrio. Y a mí me da mucho orgullo, porque el Dios de la vida le ha dado la oportunidad a Abraham de ser alcalde, y con esa herramienta no paramos de trabajar de lunes a domingo solo pensando en nuestra gente, que por supuesto nos ha costado duro porque dos administraciones de vacas flacas, pero creo que hemos dado respuesta a nuestra gente. Este sábado inauguramos esta hora a las 6:00 p.m, pero desde la mañana tenemos 7:00 a.m. bailoterapia, vamos a tener juegos tradicionales, vamos a tener con nuestras nacionalidades también, nos visitan también de nuestros hermanos también guaraníes acá, han querido acompañarnos. Yo muchas gracias. Gracias a cada una de las nacionalidades, invitados también a las nacionales, al pueblo afro, los mestizos, a todos, porque todos somos familia, todos somos Lago Agrio, todos somos Amazonía, y a vivir una inauguración diferente, una inauguración donde todos y todas somos parte y sobre todo hacemos conciencia. También vamos a hacer un acto simbólico de Siembra de Uno Guayacanes, de Siembra también de Guayusa, en el lugar, porque si tú vas allá, yo...
0: Tranquilamente de ahí de sacar la guayusa y prepararla.
1: Nos hacemos, vamos a hacer un ritual del agua también, ¿sí? Yeah. Bueno, siempre yo he dicho que ahora que inicie clase, la idea es que también vayan nuestros estudiantes allá, conozcan. Ahí hay cacao, ahí hay arasá, ahí hay arbustos muy grandes, que la idea es que con nuestro personal de turismo puedan ir explicando y conociendo, ¿sí? A que no muy lejano puedes venir, visitar, hacer canoa, hacer canopy, visitar los senderos, hacerte una foto, es decir, lo bonito que tiene el lago agrio, lo impresionante que tiene el lago agrio. Y bájate de payasito, vas a tener artistas, vamos a tener pintura al aire libre. Y esa es la idea de poder compartir con nuestros ciudadanos. Y yo siempre solo les pido a cuidar. Podemos tener también muchos basureros en el lugar, pero uh-huh. O no podemos tener ni uno, pero si hay esa cultura nuestra, agarrar la basurita,
0: que viene desde casa, esa cultura
1: viene desde casa, guardarla, porque uh-huh. No vamos a tener cada paso un basurero. Entonces sí les pido, y también hasta por la estética, que podamos ser corresponsables también del cuidado de ese espacio, también si tenemos animalitos, justo decían los moradores del barrio, invitarles a que también tomen su, sí, podemos ir con nuestros perritos, pero con su cadenita para que no cause algún accidente con algún ser humano, llevar su fundita también para que recoja sus necesidades de las mascotas. Pero la idea es esto está brindado para la ciudadanía, para la familia y también el cuidado de los espacios, o sea, no cortar los árboles. A veces vienen y como no podemos tener, hay 10 guardias para que puedan por cada persona poder cuidar el espacio. Pero sí les invitamos a todos, a la ciudadanía y también a los moradores y por supuesto a todo el equipo a poder seguir cuidando lo mágico. Por eso somos pueblo mágico, por eso lo hemos denominado el agua agrio tierra de colores, por esa diversidad.
0: Ay, miraba ahí una imagen, una publicación que habían realizado donde decía pulmón verde. ¿Por qué?
1: Porque está dentro de nuestra ciudad y que hay que cuidarlo. Creo que es como nuestra vida también, ese espacio, porque queremos el disfrute también para nuestros hijos y los hijos de nuestros hijos. Entonces, ese espacio hay que cuidarlo, que yo creo que estamos llamados todos, creo que es el momento de seguir impulsando el cuidado del ambiente y también impulsando el turismo, luego el petróleo. Estos serán los espacios que también dinamicen la economía y haya un ingreso en cada una de nuestras familias.
0: Muy bien. Ahora, en el tema ya más relacionado con la obra, ¿cuánto fue el presupuesto y de dónde salió ese presupuesto para realizar todo este tiempo, estos trabajos y que ahora pues ya va a ser la inauguración?
1: Sí, casi está alrededor de 2.600.000 la inversión que se ha hecho ahí. Como digo, es bastante. Es muchas acciones que se ha hecho en la obra, gracias también al BEDE, gracias a toda esa gestión también de la municipalidad, que también ha impulsado esa acción positiva y ese trabajo conjunto. Yo siempre he dicho que el trabajo en equipo nos lleva a mejorar la calidad y hacer cosas mucho más agradables para la ciudadanía. Y vamos a seguir haciendo gestión para seguir con este plan turístico cantonal que nos le hemos puesto desde el día 1 de nuestra gestión. Así que más bien a cuidar cada uno de los lugares turísticos, porque a veces inauguramos y a nosotros nos da a veces mucha pena porque nosotros mismos como ciudadanos nos encargamos de dañar, que el foco, robarse cables, porque eso pasa en cada uno de los espacios, a dañar, a romper, a tratar de, supuestamente yo decía, a dañar a la autoridad. No saben que estamos dañando a nosotros mismos, el como tú habías indicado, el mismo pulmón que cuidamos día a día, porque es el respirar el aire puro, es no contaminar, es cuidarnos mutuamente.
0: Ya, muy bien. Ahora, en el tema de tiempos, que siempre pues escuchaba quizás el problema o que había la molestia, decía, bueno, se llevó a cabo ya el tiempo que tenía establecido, pero sin embargo, ¿cómo está en esos espacios también? ¿El tiempo se cumplió o no se cumplió?
1: Mira, tú cuando haces una obra, más aún aquí en la ciudad, por ejemplo, ahí el tema de, ahí pasa aún la tubería de petróleo. Ajá. Los permisos para ello también se demoró, que no se puede ubicar, era la entradita el tema de asfalto, pedir ese permiso porque tenían que cubrir, eso no estaba presupuestado, cubrir el tubo del oleoducto. Uh-huh. Entonces todas esas acciones también se van como en toda, como cuando construyes una casa, o sea, nada será perfecto en la vida. Pero gracias a Dios creo que se ha ido resolviendo estas necesidades que se tiene que ir cumpliendo para que también todos y todas podemos que salir de la mejor manera. Hay un tubo de petróleo que pasa por ahí, con el permiso de los responsables de cuidado de esto, pues han dicho vamos a darles los permisos, sí, y cubren. Ha sido también todo tedioso, no es que ha sido ya mañana te lo doy, sino también sí se ha demorado un poquito, pero creo que la demora ha sido muy muy satisfactoria también, porque vemos en este momento muy bonita la Laguna Julio Marín. Yo lo digo desde como moradora, desde ese espacio, que hay que cuidarlo, y que bendecidos por Dios los que viven en ese barrio.
0: Muy bien, ahora hacer la cordial invitación nomás entonces para que la ciudadanía sea parte de este pulmón verde, de este corredor que pues esperamos que realmente pues tenga ese impacto, como usted lo decía, quizás turístico, de comercial también, y por ende también invitar el tema de la inseguridad.
1: Por supuesto, invitados todos a hacer equipo, invitados todos a ponernos la camiseta del cantón, del pulmón verde de nuestra ciudad, del cantón y la provincia de Sucumbíos. Y pues este sábado invitados todos, a partir pues de las 7 de la mañana tenemos actividades dinámicas, acciones que ya le hemos anunciado, y a partir de las 6 de la tarde sería la inauguración oficial de este lugar muy bonito que está. Me siento orgullosa de este barrio, de la acción positiva que viene siendo Abraham como alcalde del cantón La Guaira. Así que meterle todo ñeque y pues que viva el turismo aquí en nuestra tierra bonita llamada La Guaira, tierra de colores.
0: Muchas gracias, ingeniera, por haber asistido.
1: A ti muchas gracias, invitada cordialmente este sábado, a no perderse. También vamos a ver ahí el ritual del agua, así que es algo muy agradable, bonito. Gracias al equipo una vez más, sin ustedes también no lograrían hacer estas acciones.
0: Muchas gracias, amigos y amigas, nos vamos al espacio publicitario. Al retornar ya estaremos con Punto de Giro. Hoy hablaremos sobre la peregrinación de la Virgen del Cisne, teniendo en cuenta que el día de mañana pues será ese recorrido de distintos puntos, sectores también, para de esa manera concentrarse en la parroquia Eleno. Seguramente muchos devotos estarán ya incluso llegando acá a la provincia de Sucumbíos, porque llegan desde otros lugares también, para de esa manera tener la concentración en la parroquia religiosa como es Eleno. Así que después del espacio publicitario estaremos con esta información.
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0: 6:39, amigos y amigas, estamos de vuelta después de este pequeño espacio publicitario y como les habíamos indicado, hoy tenemos acá gran afluencia de invitados el día de hoy, así que muchísimas gracias por estar acá a este espacio de Punto de Giro. Y pues la peregrinación de la Virgen del Cisne hacia la parroquia Leno reúne a creyentes que participan de esta manifestación religiosa como una expresión de fe, devoción y tradición. El recorrido también implica la organización, coordinación para precautelar también la seguridad de quienes se movilizan por las distintas vías. Para conocer más de esto, hoy tenemos acá a nuestros invitados, tenemos a Loli Acaro, a Marco Cueva, también al padre Edgar Pinos y por supuesto también representación de la Policía Nacional. Así que queremos dar la bienvenida a Loli, un gusto tenerla acá, buenos días.
1: Muy buenos días, estimada Viviana, gracias por esta invitación por medio de las ondas radiales. También llegar con un cordial saludo a todos los que nos escuchan a esta hora de la mañana en toda la provincia de Sucumbíos. Gracias por la invitación.
0: También Marco Cueva, bienvenida a este espacio.
2: Gracias, Viviana, y a todos los que nos escuchan a través de Radio Sucumbíos. Un gran día para todos ustedes.
0: Ya, muy bien, acá estamos con el padre también Edgar Pinos, gracias por haber asistido a este espacio de entrevista.
3: Gracias por la invitación y un saludo cordial a todos y todas los que nos escuchan.
0: Bienvenido también Mayor Diego Hernández como representación de la Policía Nacional de acá de la provincia de Sucumbíos.
4: Muchas gracias, buenos días, reciban de igual manera un cordial saludo de nuestro comandante, mi coronel Daniel Guevara. Se encuentra cumpliendo funciones como jefe de zona y hemos venido en su representación y principalmente de la Policía Nacional. Gustosos de estar aquí.
0: Muy bien, vamos a iniciar primeramente para conocer un poco de qué se trata precisamente la peregrinación y el significado religioso que tiene esta actividad. Padre, buenos días nuevamente.
3: Gracias. Saludando también a los panelistas que están aquí. Respecto de esto, pues como usted mismo ha dicho, es una celebración de fe, devoción y tradición. Entonces yo me voy a referir a eso, o sea, la Virgen María es parte de nuestra fe cristiana, ¿no? Y se dice que María es la primera cristiana, o sea, siendo madre de Jesús, también ella es una creyente que sigue a Jesús, a su hijo, ¿no? Y su pasión por el reinado de Dios, un reinado de justicia, de paz, de fraternidad. Entonces, este es el fondo de todo, digamos, teológicamente, el meollo, digamos, de la cuestión, ¿no? ¿Quién es María? Nos debemos preguntar cada vez que vamos en peregrinación, que encendemos una velita en cualquier santuario, porque es una devoción muy difundida, pero tenemos que ir al fondo para no quedarnos solo en la devoción y en la tradición, sino que cada vez nos acerquemos más a lo que es el significado profundo y primero de todo esto.
0: Muy bien, padre, estamos por acá con Loli Acaro. ¿Qué significa personalmente?

0: como devota de la Virgencita, pues tenemos ese amor, esa creencia, y sobre todo le atribuimos que por su intercesión alcanzamos cosas maravillosas de nuestro Señor Jesús, de nuestro Señor Jesucristo. La peregrinación es una muestra de cariño, sobre todo creo que es una acción de gracias de muchísima gente, de millones de feligreses, de peregrinos que durante esta romería, este 15 de agosto en adelante, en otras fechas también, en algunas otras partes, pues se dedica para hacer esta romería y sobre todo para demostrar esa devoción mariana que tenemos todos los lojanos, pues como le decimos cariñosamente, la choronita, nuestra choronita, pues gracias a los primeros lojanos que vinieron aquí a la provincia de Sucumbíos, Nueva Loja, y aquí pues tenemos también un santuario. En Loja tenemos el santuario del Cisne y aquí tenemos el santuario del Heno, en donde está su casa, digamos, y tenemos que recorrer 19 kilómetros, allá son 38 kilómetros, el doble, de San Pedro hasta el Cisne, y acá es 19 kilómetros que, bueno, están un poco reducidos porque antes hacíamos la vuelta por el puente antiguo de la vía Coca-Guanta, ahora lo hacemos ya.
1: ¿Cuántos kilómetros más había por ahí?
0: 6 kilómetros, ahora prácticamente está reducido porque tenemos 19 para llegar al Heno, por acá, directamente por el puente de
1: Nuevo,
0: correcto.
1: Muy bien, estamos también acá con Marco Cueva. ¿Qué significa para usted también esa peregrinación?
2: Bien, como dijo Loli, por la tradición lojana que tenemos, esta cultura que nosotros tenemos por tradición, son 432 años de fe, de esta costumbre, de esta tradición, por necesidad de los lojanos, puesto de que había una gran sequía, una gran hambruna en Loja, y entonces sus habitantes clamaron a la Madre de Dios, porque aplacara esta crisis, y desde ahí nace esta devoción, porque según cuenta la leyenda, nativos de la región se les presentó la imagen de la Virgen y les dijo que construyeran un santuario en aquel lugar, en aquella montaña que es el Cisne, y ellos obedecieron esto, y desde ahí se aplacaron esta sequía, falta de lluvia que existió, y ya son, como le digo, 432 años de fe, y el lojano lleva en su gen, en su sangre, esta devoción, y como siempre, es decir, en la universidad somos ateos, somos revolucionarios y decimos no creemos en Dios. Y para chiste decían, pero el que se mete con la Virgencita del Cisne se ve conmigo. Entonces, son cosas de la juventud, pero que al fin, en cada lugar que vamos, en nuestra alforja, no nos falta un libro, una Virgencita del Cisne, una guitarra, porque esa es la tradición de lojano.
1: Muy bien, muchas gracias, mi estimado Marco. Estamos acá con el mayor Diego Hernández también, que es importante conocer cómo se prepara también la Policía Nacional para brindar la seguridad, ese acompañamiento, y bueno, tenemos entendido que también son muy creyentes, incluso tienen una imagen de la Virgen del Cisne también como Policía Nacional.
3: Sí, muchas gracias. Justamente nosotros, la Virgencita del Cisne es nuestra generalísima, es patrona de la Policía Nacional desde el 2001, desde el 12 de diciembre del 2001. Y esa tradición se ha venido guardando, se ha venido cultivando, se ha venido acrecentando día a día, porque inclusive en este momento nuestro cuartel estamos con la novena de la Virgencita. Hoy es el último día, están cordialmente invitados. Y esa es la tradición que nosotros venimos guardando, porque compartimos. La idea de la novena es integrarnos, compartir los diferentes servicios que tiene la Policía Nacional. Los compañeros que a veces estamos en distintas actividades, nos reunimos, oramos, pedimos por el país, por nuestros conciudadanos, por nuestra misión.

0: constitucional. Actualmente estamos atravesando por difíciles momentos, pero yo pienso y estamos convencidos con la fe de que nuestra Virgencita del Cisne nos está ayudando, porque nuestra profesión, así como en todas, tenemos riesgos, y estos riesgos necesitamos de un manto protector divino, y en este caso nuestra generalísima Virgencita del Cisne, que somos muy devotos y nuestro corazón siempre abierto con esa bondad, con esa fe, con ese cariño de servicio a la sociedad.
1: Va a haber entonces el acompañamiento de ustedes como parte de la Policía Nacional por creencia y también por brindar ese servicio de seguridad.
0: Claro que sí. Y adicionalmente a nuestra fe católica, el dispositivo de seguridad está para realizarlo de la siguiente manera: el antes, durante y después de la peregrinación. El antes, hoy empezamos sin descuidar la seguridad ciudadana en todo lo que es la Guagrio, el Eno, toda la provincia de Sucumbíos. Entonces, actualmente estamos con nuevas disposiciones en cuanto a los operativos en el territorio netamente. No sé si se ha podido palpar, pero nosotros en estos últimos 15 días se ha acentuado el patrullaje, no únicamente uno o dos patrulleros, sino nos reunimos varios patrulleros y recorremos distintos lugares de la ciudad donde se considera, a través de las estadísticas, existe mayor incidencia delictiva. Entonces, a esto se le denomina convoy. Uh-huh. Este convoy está a veces compuesto por cuatro patrulleros o cuatro motocicletas y se va revisando. Ventajosamente, bueno, en los últimos fines de semana, en los tres últimos fines de semana, no ha existido muertes violentas. Sin embargo, la noche de ayer existió. Pero hay que recalcar que son hechos que obedecen a GDOs, a bandas criminales que ya están identificadas y ya tenemos una línea de investigación. Uh-huh. Por ejemplo, ayer los ciudadanos, ambos tenían antecedentes penales que obedecen a drogas, a tráfico de sustancias sujetas a fiscalización y a porte de armas. Pero no me voy a desviar del tema, vamos a volver al tema de...
1: Sí, exactamente, ¿por qué?
0: Entonces eso es parte del antes. Durante el operativo nosotros vamos a estar recorriendo las vías, porque también ha existido peregrinos que van antes de que inicie la procesión, y eso también respetando la fe, pero se ponen en riesgo porque la vía está todavía habilitada antes del horario. A las 5 de la mañana va a ser cerrada la vía. Uh-huh. Entonces, si se nos adelantan, ahí generamos riesgo, pero no vamos a impedir tampoco que lo hagan. Lo que vamos a buscar es que haya presencia policial, evitar que hayan accidentes de tránsito y también evitar que sean víctimas de la delincuencia, porque en años anteriores también tenemos denuncias de que se adelantan, están solos, por ahí se genera la oportunidad y las motos sufren asaltos. Entonces, lo que vamos a buscar es que haya más presencia policial en el tramo que van a realizar la caminata. Y durante la caminata ya en sí vamos a realizar el cerco de la Virgencita, va a ir nuestra Virgencita, que al momento está en el comando, y también iremos realizando los cierres de las vías para garantizar que la caminata sea exclusivamente de peatonal.
1: Listo, muchísimas gracias. Volvemos acá con el padre Edgar. ¿Cómo se ha organizado la iglesia para acompañar también en este espacio de espiritualidad?
2: Bueno, en ese aspecto tendrían que responder quienes están de responsables, ¿no? Uh-huh. Y en este caso no estoy responsable.
1: Claro, así es.
2: Uh-huh. Y lo que se podría decir es un poquito de cuando se refería a Marco, así, de la Virgen del Cisne, de los lojanos y todo, decir que hay muchas devociones y nombres de la Virgen, ¿no?
1: Allá, hay por muchas veces, sí, sí.
2: Claro, ¿no? Uh-huh. Por ejemplo, yo soy bolivarense, es la Virgen del Huayco, que es en septiembre, las fiestas más grandes y todo. ¿Qué quiero decir con esto? Que hay muchas devociones a la Virgen, muchos nombres cariñosos para decir, esta es nuestra churonita, esta es la Virgen tal y tal, pero la Virgen es una.
1: Una sola.
2: Una sola Virgen. Y tienen un origen común. Y en el caso de nuestro continente, llegó esa fe, digamos, en Jesús, y una seguidora de Jesús, que es María, con la conquista. Entonces, cuando hay diferentes grupos que tratan de decir, esta es nuestra protectora, dicen, por ejemplo, los policías, ¿no? Sienten una necesidad de protección, y dicen, María es nuestra protectora. Pero hay que decir que principalmente María, ¿quién fue? O sea, volver a la María histórica, a la María de Nazaret, ¿quién era? ¿Con quiénes caminaba? O sea, con Jesús, sus discípulos, el pueblo pobre de ahí, ¿no? Y cuando llega a América, también llega por ese lado, de los pobres y sobre todo los indígenas. Porque fíjense, ¿a quién se aparece en el CISDE? Es a indígenas. En una situación de necesidad, donde ellos están sufriendo una gran crisis, que no tienen que comer, no hay futuro para su vida y piensan irse a otro lado. Y ahí es cuando María les asegura para que se queden ahí y siga habiendo vida en ese lugar para esos indígenas, para esos pobres que no tenían que comer. Y hay que decir también la relación ya un poco más directa de María con la Virgen de Guadalupe, que es la primera en México, ¿no?, que se aparece al indio Juan Diego, ¿no? Y esa devoción de María vino a Ecuador de la mano de un artista español que se llamó Diego de Robles, que hace dos copias de la Virgen de Guadalupe, o sea que la Virgen de Siste tiene relación con la Virgen de Guadalupe, y hace dos copias y la una queda en Quito, ¿cómo es? En
3: Quinche.
4: En el Quinche.
2: En el Quinche, y la otra Loja. Entonces son las dos imágenes producto del mismo
3: escultor,
2: autor, ¿no es cierto? Uh-huh. Y entonces y se refieren a la Virgen de Guadalupe. Y la Virgen de Guadalupe tenemos que tener en cuenta que es una Virgen morena. No es una Virgen blanca. Es una Virgen morena, dicen Virgen morenita.
1: La morenita,
2: en la canción, ¿no? Sí. La morenita y todo eso, porque se identifica con los indígenas, que eran morenos, ¿sí? Y siempre, como digo, por eso en el Huayco también se aparece a una indígena, a una chica indígena en una quebrada. Huayco es quebrada, es una quebrada ahí en la provincia de Bolívar, en el cantón San Miguel. Entonces, ¿qué quiero decir con esto? Que tenemos que volver siempre como a lo original, para no quedarnos simplemente con la tradición. Hay una parábola para decir esto, de que en la casa había una imagen de la mamá, y como le tenía mucho cariño a la mamá, cada vez que los hijos iban a alguna parte, traían un adornito y le ponían ahí la foto a la mamá, que ya estaba muerta. Y así otro traía otra cosita, otro así, y cuando llegó un niño y dijo, ¿y quién es lo que está ahí en la foto? No, ella no sabía quién era la abuelita. Y dicen, es nuestra abuelita, pero dice, casi no se la ve. Con tantos adornos que tiene, no se la ve, porque no quitan para verle nosotros, a ver cuál era la abuelita realmente, su rostro, ¿no? Uh-huh. Entonces así nos pasa en la iglesia con 2000 y más años de la Virgen, haberle puesto tal vez muchos adornos y a veces que tapan realmente cuál es su rostro real, su imagen y su rostro real. Por ejemplo, le ponemos una corona, y decimos reina del cisne, ¿no es cierto? Uh-huh. O sea, por el cariño que tenemos, pero ella nunca fue reina, y por lo tanto no debe tener corona, porque cuando le ponemos corona estamos alienando lo que es su sentido original y propio y haciéndole una cosa que no fue, con cetro y todo, como que fuera un rey, y ella no fue reina. Uh-huh. Entonces, eso es lo que debemos hacer con la religiosidad popular, decimos en la iglesia, en los documentos. La devoción a María está muy metida en nuestro pueblo y con muchas razones de fe, de tradición y todo, pero no todo de eso debemos seguir simplemente repitiendo, sino que también debemos evangelizar esa devoción a la María para volver siempre a hacer el esfuerzo de volver a la María de Nazaret.
1: Muchísimas gracias, padre. Amigos y amigas, y pues nuestros invitados acá, nos vamos a un pequeño espacio publicitario y luego pues continuamos con esta parte que es muy importantísima. Y bueno, gracias por haber asistido hasta el día de ayer. Les comento así, quizás no teníamos muy bien planificado y miren, ahora estamos acá y creo que es precisamente parte de la devoción también de la Virgen del Cisne, así que gracias por estar acá. Nos vamos al espacio publicitario y luego retornamos y seguimos con esto.
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2: 7:08 a.m, amigos y amigas, estamos de vuelta con Punto de Giro. Hoy hablando de la peregrinación de la Virgen del Cisne, también reconocido o conocido como la romería. Estamos acá con Loli Acaro, a quien le toca pues en este momento. Y bueno, conocer un poquito más cómo nació ese vínculo de fe con la Virgen del Cisne.
3: Bueno, el vínculo de fe, ya lo decíamos, extra micrófonos, querida Vivi, pues esta devoción es una devoción mariana, es una devoción arraigada desde los primeros años, como decía el padre. María es un ejemplo de fe, propiamente ella fue quien mantuvo a los discípulos unidos, porque después de la muerte de Jesús, de su resurrección, acuérdense que ellos eran perseguidos y la Virgen María, pues, los abrigó, los acogió, y ella era propiamente quien les impulsaba, quien les inculcaba a que sigan la tradición y sobre todo a que el evangelio se pueda propagar por todo el mundo. María es un ejemplo de fe, de fortaleza, es nuestra intercesora, porque siempre hay unas pequeñas discrepancias, divergencias con algunos hermanos cristianos que nos dicen que no se debe adorar a la Virgen. Nosotros no la adoramos, la veneramos, la queremos como lo que es, como la Madre de Dios. Jesús en la cruz nos entregó a María como madre, no la dejó como madre, y entonces eso es lo que hacemos los cristianos. Y bueno, también hablábamos acerca de qué significa la fecha del 15 de agosto.
2: Así es.
3: La fecha del 15 de agosto es la asunción de nuestra madre María desde la tierra hacia el cielo. Asunta, como decía el padre, dormida, es llevada en cuerpo y alma a la gloria. Entonces, para quienes nos están escuchando, cada momento, cada conmemoración tiene su significado.
2: Hay otra que celebran en septiembre.
3: En septiembre es la natividad, el nacimiento de la Virgen María. Por eso siempre decimos el 8 de septiembre, felicidades, feliz cumpleaños Virgen María. Porque en los escritos de la antigüedad se tiene, se le atribuye de que para esta fecha, pues, ella nació de San Joaquín y Santa Ana, que fueron los abuelos de Jesús y también los padres de la Virgen María. Pero bueno, vamos entonces a retomar estas festividades del día de mañana, hoy y mañana. Ajá. Y para eso también quisiera hacer una pequeña lectura para recordarles a nuestros feligreses las festividades que se van a dar en la parroquia Heleno, ¿no? Saludar también a Monseñor Moacir, que sabemos que está muy pendiente siempre de las ondas de Radio Sucumbíos.
2: Seguramente nos está escuchando y pendiente.
3: Nos está escuchando, él es el principal, protagonista de esta fiesta, pero sí quien lleva la coordinación en conjunto con el vicariato y el padre Bernardino, que es el párroco del santuario del Cisne. Entonces, por aquí tenemos de que las festividades ya están, como lo decía el padre, siempre se inicia con las novenas, y el día de hoy, viernes 14 de agosto, desde las 5 de la mañana, ha habido el repique de campanas, el Rosario de la Aurora, rapidito vamos a hacer conocer, a las 5 también hubieron salvas y dianas por las principales calles de la parroquia, con la banda, orquesta, la profecía, a las 5:30 Santo Rosario, a las 8 confesiones, 11:30 celebración eucarística en honor a la Virgen del Cisne, a las 14 horas para los aficionados al boli devoto de la Santísima Virgen, tenemos a las 14 horas el boli. Para el día de, para el día de hoy a las 2 de la tarde, ya un poquito llegando al día de hoy, tenemos a las 14 toros para el pueblo, a las 15 horas eucaristía y traslado de las imágenes de la Santísima Virgen del Cisne a San Pedro de los Cofanes, Yurimagua, Puerto Aguarico, y Fugones. A las 18:30 de este día viernes, Santo Rosario. A las 19, que se traslada la casi la digo yo, la población del Aguagrio Aleno, es la Eucaristía, para que puedan llegar a las 7 de la noche la Eucaristía y la novena. A las 20 horas tenemos quema de castillos, 20 horas 30, banda orquesta La Profecía, 22, séptima nota, que es una orquesta que estará acompañando a las vísperas. Para el día de mañana, rápidamente también queremos hacerles conocer el programa, quienes desean asistir y van a acompañar en esta romería. A las 5 de la mañana la Eucaristía y salida de la imagen desde Puerto Aguarico. Atención, para los que nos están escuchando, mañana 5 de la mañana será la misa y posterior a ello la salida, y posterior a eso la salida desde Puerto Aguarico hasta el Heno. Ya nos decía el mayor Hernández, pues vamos todos confiados porque la Policía Nacional va a estar ahí presente, escoltando y acompañando a esta peregrinación a la Virgencita del Cisne. Ellos también van a llevar la imagen de la Policía Nacional. Entonces vamos a ir muy acompañados, muy bendecidos. También tenemos un alegre despertar a las 5 de la mañana en la Parroquia Heno con las bandas. A las 5:30 Santo Rosario, 6 de la mañana la Eucaristía y salida desde la imagen desde el recinto Fugón, desde la finca Santa Priscila. También tenemos a las 6:30 Eucaristía y salida de la imagen desde la parroquia San Pedro de los Cofanes. A las 7 tenemos la Eucaristía y salida de la imagen desde el recinto Yurimagua. A las 8 Eucaristía en el santuario por los emigrantes y peregrinos que están en ese momento caminando. A las 10:30 tenemos la llegada simultánea de las 5 con la de Policía Nacional, y luego tenemos la misa campal presidida por Monseñor Moacir y concelebrada con los demás párrocos del vicariato. Entonces, eso es lo que tenemos para el día de mañana, sábado, invitados todos a participar, a hacerlo, ya lo decíamos, con un sentido cristiano, con fe, sobre todo en el trayecto, no olvidemos ir rezando, orando, porque muchas de las veces en la caminata nos vamos como por hacer una caminata, y esta no es una caminata normal, sino es una caminata de fe.
2: Listo, muchísimas gracias, mi estimada Loli. Estamos por acá nuevamente con Marco. ¿Existe alguna experiencia personal que haya fortalecido esta fe?
0: Bien, yo viví en Loja como 34 años y fui parte de todas estas tradiciones religiosas de fe hacia la Virgen del Cisne, pero siempre uno como joven lo toma como algo turístico, como algo recreativo, irse a las caminatas, irse, pues para mí, por ejemplo, era muy muy bonito. Tengo familia en Catamayo, iba de la ciudad de Loja a Catamayo, nos íbamos a la noche del baile y todo. Uh-huh. Y al otro día pues nos enrumbábamos a la romería, conversando, dialogando, y lo más hermoso a mediodía era el almuerzo, porque el almuerzo es en el Villonaco, en la montaña, y entonces ahí disfrutar de toda esa variedad gastronómica que de la lojanidad, los tamales, la cecina, el repe, porque ahí se hace un campamento, la gente va para vender la comida, porque es a mediodía. Entonces se desarrolla la misa de mediodía, se disfruta de esta gastronomía. Pero ya como van pasando los años y uno va cogiendo más responsabilidades, entonces me di cuenta, por ejemplo, de que ya una vez no fui a hacer estas caminatas recreativas, turísticas, que uno las hacía, sino ya con otro sentido. Y entonces cuando nos vamos, los que no avanzamos ir a la caminata, nos vamos al encuentro de la Virgen del Cisne. Entonces salimos como eso de las 3 de la tarde o 4 para ya estar por los sectores de Belén, de Bolonia, que es donde pasa la vía que llega la Virgen. Y entonces ahí nos aglomeramos mucha cantidad de gente a recibirla. Y entonces cuando bajaba la Virgen ya en miles de peregrinos, sentí una conmoción colectiva que es difícil de explicar. Y entonces veía a la gente que estaba cerca mío, que con solo mirarla se le iban las lágrimas. Sería de emoción, de fe, que sería, es algo que uno tiene que vivirlo. Y entonces es como que uno se conmueve espiritualmente. Y ahí ve de, o sea, de que es algo, uno piensa, sobrenatural. Entonces el que no lo vive, pues tendría que algún momento acudir y ver que es como esta religiosidad, es como cuando yo veo tantas manifestaciones que nos unen, como por ejemplo cuando mete un gol la selección, todos nos contagiamos. Entonces no, es un, una idea colectiva, es un sentimiento colectivo, y entonces esta fe, cuando estamos aquí que todos en un solo pensamiento, creo que la idea en la fe, en recibir ese milagro que necesitamos nosotros para nuestras vidas, entonces eso hace que uno ponga toda esa fe, ponga toda esa confianza en la Virgen. Y es tan importante para la ciudad, para la provincia de Loja, puesto de que no solo los lojanos, sino a nivel de país y a nivel del mundo, hay esta fe, este acercamiento a la Virgen del Cisne. Entonces sabemos que desde Perú vienen en peregrinación, vienen caminando hacia el Cisne. Igual por amigos que he tenido, uno de ellos dijo, yo fui desde el Guayas caminando hasta el Cisne, porque hice la promesa que si me graduaba de profesional, o sea, me haga ese milagro, dice, me concedió, me gradué de profesional. Entonces son promesas que hacen, y uno, por ejemplo, en estas fechas de agosto, ve desde las ciudades de provincias de Cañar y Azuay la peregrinación que están a lo largo de la vía, los ciudadanos van en vehículos y como que van a pie y el vehículo los va acompañando. Entonces, en ciertos lugares hacen su estación, bajan sus ollitas y todo, y hacen su comida y continúan la peregrinación. Entonces, yo una vez me fui también por esta parte de la troncal amazónica, y en estas fechas y veía que en diferentes comunidades estaban celebrando las festividades de la Virgen del Cisne. Entonces, decir que esto está regado por todo el mundo.
2: Así es, llegan muchas provincias, bueno, de todo el Ecuador, ¿no? Llegan acá cientos de y miles de personas a la peregrinación de la Virgen del Cisne de la parroquia Elena, y pues por ende también a la provincia de Loja. Y justamente por acá también estamos leyendo un poco de los mensajes también que nos envían, y gracias a la gente que nos está observando, gracias a la gente que nos está escuchando. Soledad Yaguachi dice, no solamente va a ir la Virgen de la Policía, también va a ir la Virgen del terminal terrestre de acá del Lago Agrio. Gracias, dice, y saludos para nuestros hermanos lojanos y los panelistas. Así que gracias también por sus comentarios. Policía Nacional justamente también es parte de esta actividad muy importantísima. Usted hace momentos, mayor, decía, hay personas que salen antes de las 5 de la mañana y que quizás ahí es donde ocurre este riesgo de ver algún accidente. ¿Qué recomendación es darles a ellos? Quizás llevar una luz, una vestimenta también reflectiva para que se pueda observar y de esa manera evitar cualquier accidente.
4: Claro, bueno, la primera recomendación sería o es que salgan juntos, que se trata de ir todos en romería, de ir, de compartir juntos, pero a veces también hay situaciones de trabajo, quizá otros compromisos que suelen exponer, es realizarlo de una manera segura para ellos, ir con alguna prenda reflectiva, ir con alguna linterna, o inclusive existen dispositivos de luz intermitentes para que pueda el conductor, ya sabemos que esa vía es de gran circulación de vehículos pesados. Entonces, lo que necesitamos es que sean posiblemente lo mayormente visibles puedan ser las personas que van. Y también nosotros vamos a estar en un constante patrullaje con las balizas encendidas mientras sale la peregrinación, y nosotros estaremos ahí verificando que estén al costado de la vía, que no, mientras no empiece el cierre total de la vía, no pueden ocupar la calzada entera, porque a veces dices, sí, estoy yo con mi fe, voy hacia el heno donde la Virgencita, y se descuidan de las medidas de seguridad. No, hay que estar pendientes de que los vehículos, como le manifiesto, vehículos pesados, muchas veces tienen muchos puntos ciegos. Y hay que evitar eso. Nosotros, cuando estamos en la vía y no tenemos algo visible, generamos mayores probabilidades de que exista un accidente. Vamos a estar presentes, pero también la recomendación es que salgamos todos juntos.
2: Ahora, ¿cuánto personal se va a destinar para poder brindar la seguridad y apoyo en esta caminata?
4: Sí, nosotros, a más de los policías que se encuentran distribuidos en los circuitos, tanto del distrito Laguagrio, distrito Suchupindi y en toda la provincia, se ha destinado alrededor de 80 policías de las unidades de tránsito, de las unidades investigativas y de la unidad del grupo de operaciones especiales.
2: Ya, muy bien. Vamos nuevamente acá con el padre Edgar Pino para ir ya cerrando, porque el tiempo de verdad pasa volando, y sobre todo con esos temas de interés que puede seguramente no solamente de acá de la provincia de Sucumbíos, como decíamos hace momentos atrás, visitan y son parte de esta peregrinación, sino de muchas provincias, incluso hermanos países que también tienen la creencia de la Virgen del Cisne. ¿Qué importante es la participación de la familia, del órgano familiar dentro de esta peregrinación?
5: Es central, ¿no? Porque sabemos que sobre todo la fe se transmite en la familia, desde el hogar, una base importante. Aunque después también hay personas que hacen procesos propios para asumir una fe, ¿no? Por ejemplo, yo conocí a un muchacho que se casó con una sobrina mía, y él era evangélico, pero él había hecho un proceso de hacerse católico antes de conocerle a ella. Y pudieron casarse ya por la iglesia en Estados Unidos, por ahí cerca de Canadá. Entonces, yo creo que la familia es muy importante, ¿no es cierto? Porque es desde ahí donde se hace un camino para la vida de cada persona, y los primeros años son decisivos. Uno recuerda las cosas que han pasado en su casa, con su madre, con su abuelita, con otras personas que marcan mucho, ¿no?, de las opciones que después uno desarrolla en su vida. Y lo mismo podemos decir de los pueblos. O sea, los pueblos también tienen experiencias así fuertes, y en torno a esto de la Virgen del Cisne me gustaría traer a colación una experiencia de aquí, de este pueblo de Sucumbíos. Bueno, pudimos participar en los 400 años de la devoción de la Virgen del Cisne en Loja, como señor Gonzalo, en ese tiempo, una delegación de 3 indígenas, 3 campesinos, 3 negros, 3 gente de aquí de los barrios de la ciudad y monseñor. Estuvimos ahí en los 400 años de la Virgen del Cisne. Y eso motivó de que también otras diócesis del Ecuador recibieran la visita de la imagen del cisne, que pocas veces sale, pero como era 400 años, después del congreso hicieron como un calendario para ir a todo el país, y llegó aquí en el año 93. Y yo me acuerdo lo que dice Marco, yo no sé qué pasaría, pero es que yo creo que la religiosidad popular que deseamos tiene una fuerza muy profunda. Entonces yo vi esa manifestación de la fe popular, ¿no? como nunca. Yo creo que no se ha vuelto a repetir una concentración de gente, no sé si ustedes se acuerdan, desde el aeropuerto hasta acá, lleno de un gentío. Y para darles el ejemplo de que había gente hasta de otras iglesias, como los episcopalianos que había en el puente, del río Guarico, que ellos pidieron que la Virgen del Cisne pasara en su visita a todos sucumbidos, pasara por su comunidad, aunque ellos ya no eran católicos, eran episcopalianos. Entonces Monseñor Gonzalo habló con ellos y les dijo, bueno, puede pasar, pero hagamos un proceso de que ustedes vuelven a la iglesia católica. Uh-huh. Un año de catequesis, de todo, que se acompañó para que ellos volvieran. ¿Y por qué volvieron? Porque llegó la imagen de la Virgen del Cisne. Y hasta estuvimos en los cuarteles, aquí en Cametres. Como yo estaba también en eso, me acuerdo que nos acompañaba un padrecito de España que estuvo en la sierra, muy poco conocido, como el padre Emilio. Y él había sido teniente coronel en España. Y entonces él acompañó cuando llegamos a las fuerzas armadas que habían pedido. Eso no estaba en el programa, ese llegar ahí, pero después se accedió y fuimos. Yo estuve ahí con este padre que era misionero aquí, teniente coronel, y visitó ese lugar. Pero aquí, ¿qué quiero hacer yo? Lo importante es saber qué significado tiene todas esas cosas. ¿Sabe por qué era un poco tensa la visita de la Virgen al cuartel? Porque estábamos precisamente, se dedicó todas las colectas que se hacían en recorrido por todos sucumbidos durante un año, se dedicó a que esos fondos sirvieran para liberar a los 11 del Putumayo. Un caso emblemático aquí en la zona, donde las Fuerzas Armadas fallaron y se demostró después de 3 años la inocencia de ellos, y que la detención, la tortura y el encarcelamiento de ellos fue injusto.
2: Muchísimas.
5: Y los fondos era para pagar gastos de las familias, la solidaridad, todo eso, los abogados, los medios que se necesitaba para ese trabajo. Entonces, para decirles cómo un acontecimiento así, si es bien conducido, me parece que ahí está lo importante, o sea, no desconocer eso, sino valorarlo, pero sí conducirlo de manera que no lleve a cosas contrarias a lo de la Virgen del Cisne, por ejemplo, al negocio simplemente. Hay gente que ve estas fiestas solamente desde el punto de vista económico. Uh-huh. Y otros puede ser de otros puntos de vista. Incluso dicen que en el heno, no sé ahora, pero hasta había prostitución. O sea, van las señoritas estas y aprovechan el conglomerado para eso. Entonces, ¿nosotros qué debemos hacer antes? Lo que debemos tener es bien claro quién fue María constantemente y evangelizar su devoción para que no degenere en otras cosas que no son.
2: Ok, muchísimas
5: gracias.
2: Ella
5: no puede bendecir, por ejemplo, el uso de la fuerza, las cosas que están en contra de la vida y todas esas cosas, no, en ningún momento.
2: Gracias, padre. Hemos llegado a la parte final de ese espacio de noticias, a este espacio de Punto de Giro. Gracias por haber asistido, Mayor, a usted. Gracias también por haber asistido, Loli, Marco también. Y pues, padre, también gracias. La gente estuvo muy contenta también y está también escuchando la radio en diferentes puntos de la provincia de Sucumbíos, de la provincia de Orellana y otras regiones también. Gracias por sus mensajes, sus comentarios. Estamos también agradeciendo también a nuestro compañero David Cañar y quienes habla Viviana Chica, y esperemos que el día de mañana
3: nos encontramos en la caminata.
2: Así, mañana nos encontramos en la caminata desde las 5 de la mañana, estará cerrada la vía y ahí vamos a estar también nosotros como Radio Sucumbíos compartiendo y transmitiendo toda la peregrinación hasta la parroquia Leno y pues posteriormente la misa que se llevará a cabo, así que no se lo pierdan. Nosotros igualmente esperándoles al mediodía nuestra segunda emisión de El Comunicador. Que tengan un excelente día.

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7: Saludos cordiales en este viernes 14 de agosto de 2026. Iniciamos Ecuador en Contacto, primera emisión, donde les presentamos las principales noticias que trascendieron en las últimas horas. Queremos saludar y enviar un abrazo fraterno desde la Secretaría Ejecutiva de CORAPE a todas las radios y medios comunitarios que se suman a esta programación. Karina Torres está en control de sonido y con ustedes en la locución Rolando Góis García. Vamos con los titulares. Organizaciones llaman a un acuerdo nacional ante la falta de respuestas del gobierno para el sector de la salud. Nueva agenda legislativa busca articular acciones entre todas las bancadas. Concluimos la semana y en el espacio de entrevistas nos acompañará Cecilia Puertas, docente investigadora de la Universidad Internacional del Ecuador.
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7: Comenzamos y lo hacemos con temas políticos. Hasta el Tribunal Contencioso Electoral llegaron una vez más los representantes de la plataforma ciudadana Revóquese para llamar a los magistrados que acepten el recurso de apelación presentado este miércoles ante la negativa de la entrega de formularios para continuar con el proceso de revocatoria de mandato Noboa Pinto. Así lo dijo Washington Andrade.
10: Hemos propuesto el día de ayer, que teníamos el término hasta el día de ayer, antes de las 5 de la tarde, propusimos el recurso de apelación en el Tribunal Contencioso Electoral para que sea el pleno que se pronuncie.
7: De ratificarse la decisión de los jueces del contencioso electoral, acudirán a otra instancia, la Corte Constitucional, considerada el último reducto de la democracia.
10: Nosotros vamos a esperar que ellos resuelvan en el pleno y en virtud. Si es que la sentencia es ratificatoria, nosotros tendríamos la opción de presentar una acción extraordinaria de protección de la sentencia para ante la Corte Constitucional. Ahí también creemos, es decir, comprobar si la Corte Constitucional ya ha dado un paso al costado, ya se ha dejado condicionar, porque la Corte Constitucional nosotros esperamos que sea el contrapeso, el último bastión de los ecuatorianos.
7: Aunque no son muy optimistas de las decisiones que ha tomado el TCE en torno a los pedidos de revocatoria y que fueron negados por parte del CNE, lo afirma Jorge Cáceres.
11: Tribunal Contencioso Electoral debe utilizar los recursos que tiene para resolver de una vez la entrega de formularios a quienes estamos planteando no otra cosa que la revocatoria del mandato.
7: Lo que está claro decir de Fausto Dután es que es un derecho ciudadano que está dentro de la Constitución, por lo que continuarán con el proceso.
12: Nunca hay que perder las esperanzas de que haya algún magistrado consciente y que no obedezca al gobierno. Esperamos de que hayan y que piensen en que en el Ecuador tenemos que parar cualquier viso de rompimiento de la Constitución o de dictadura. Y ellos

0: De la Asamblea Nacional, Michelle Mancheno presentó su agenda parlamentaria con tres ejes de trabajo, como seguridad y lucha contra la corrupción, desarrollo humano y modernización institucional, así como de crecimiento económico sostenible y seguridad jurídica, priorizando proyectos que buscan resolver las necesidades de la ciudadanía. Así lo indicó la titular.
1: Esta agenda legislativa representa el norte con el cual vamos a trabajar todos nosotros en conjunto. Todos los partidos, todas las bancadas orientadas a un mismo fin. Se ha presentado esto con base a los tres ejes y con seis puntos que ayudaron a crear esta metodología para poder plantearla. Recordemos que cada comisión fue conformada al inicio del periodo legislativo y esto es para 2 años. Ahora, en determinadas comisiones que por supuesto su presidente o su vicepresidente renuncien para una candidatura, en esta comisión sí se restablecerá y al interna esta comisión decidirá quién es su nuevo presidente o vicepresidente.
0: Asimismo, hizo un llamado de atención a las distintas bancadas legislativas para que se unan a este plan de trabajo, evocando que las votaciones en el Pleno deberán estar enfocadas en el bienestar de los ecuatorianos.
1: Aquí las votaciones tienen que ser orientadas y dirigidas a solucionar la vida de cada ciudadano, más no a un capricho o mostrar una postura de oposición. Yo les invito a todos los asambleístas, les invito a las bancadas, a los independientes, a los que representan a un movimiento partido político, que piensen en los ecuatorianos antes de cada votación, que piensen que esa ley va a poder cambiar algo que está sucediendo en la vida de los ecuatorianos. Y nosotros tenemos en nuestras manos esa herramienta tan poderosa que es el voto para poder cambiar esa realidad.
0: Sin embargo, el asambleísta de Revolución Ciudadana, Héctor Rodríguez, afirmó que estará a la expectativa para ver si desde el oficialismo se cumple con esta apertura al diálogo.
2: Vemos con especial preocupación que no haya en los hechos una apertura para fiscalizar. Que la agenda legislativa se restrinja a prioridades del Ejecutivo en cuanto a anuncios pomposos, declaraciones histriónicas y sin un resultado claro para la gente. Mientras estemos festejando el quehacer económico del gobierno y mandando loas y alabanzas a la gestión maltrecha del Ejecutivo, no se logrará tener un poder legislativo eficiente.
0: La agenda parlamentaria, que estará vigente hasta el 2027, trazará el camino de las actividades que se ejecutarán en la Asamblea Nacional, la cual también estará bajo evaluación semestral. Reportó Nicole Mendoza, Corape informa.
3: 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Gracias, Nicole, por el aporte. Que existe indolencia por parte de las autoridades del gobierno nacional y que no se ha logrado cumplir con los ofrecimientos de mejorar la atención en el sistema de salud, dotar de insumos y ayudar en los tratamientos para varias patologías es la percepción que tienen desde la Alianza Nacional por la Salud. Así lo menciona Gustavo Dávila, presidente de esta organización.
4: Se ha denotado indolencia e indiferencia. ¿Y esto por qué? Porque en verdad he visto la lucha de los pacientes renales sin sus diálisis, sin sus trasplantes o con trasplantes, sin sus medicamentos. Y mire, ha sido una lucha muy fuerte. Y la última vez en las afueras de Carondelet, el tema de que eleven sus voces y sean acalladas a través de la música no es algo que sea humanista ni empático. Por eso creo que esta indiferencia, esta indolencia sí está afectando y está calando ya en el sentir del ciudadano, no solo del paciente, sino de todo su entorno familiar.
3: Ante la poca respuesta estatal, hacen un llamado a conformar un gran acuerdo nacional en busca de soluciones para aliviar la crisis que atraviesa el sector de la salud y que conlleva a disminuir la calidad de vida en los pacientes.
4: Sí, este frente es un frente nacional, pero algo importante es por la salud. Porque, como les decía, no es solo los pacientes, también están los médicos, están los estudiantes de medicina, están los mismos observatorios, los jubilados que igualmente requieren acceder a un sistema de salud en el IES, especialmente donde han aportado durante tantos años. Y por eso es que hemos estado en Guayaquil, nos hemos unido con todos, hemos conversado, nos hemos unido la semana anterior en Cuenca y anteriormente hace 3 semanas en Quito. Y la idea ha sido en estos 30 días ir trabajando, tendiendo puentes, ¿para qué? Para en verdad darle certezas al paciente, se dé espacio al diálogo.
3: Al consultarle si continuarán con plantones, marchas u otras acciones para reclamar la atención, sostiene que es el único camino, ya que no cuentan con una respuesta de las autoridades.
4: Pero un diálogo transparente y que se cumpla, no ofrecimientos, porque la gente está cansada de tantos ofrecimientos. Y aquí hay algo que se llama el poder de la sociedad civil, que no se ha ejercido todavía. pero la sociedad

0: ¿Sabes quién tiene el poder de elegir? Tiene el poder de decidir, tiene el poder de expresar lo que siente. Y hoy por hoy ese poder cada vez está fortaleciendo para decir, hay que solucionar ya.
1: Concluyó señalando que como Alianza Nacional por la Salud seguirán velando por los intereses de los pacientes con enfermedades crónicas, oncológicas y otros padecimientos, hasta lograr que sus pedidos lleguen a los oídos del presidente de la República, Daniel Noboa, y del actual ministro de Salud. Y desde el 1 al 30 de septiembre, Ecuador tendrá la segunda veda de cangrejo rojo de 2026. Durante ese periodo estarán prohibidas en todo el territorio nacional la captura y comercialización de esta especie. Esta medida busca proteger las etapas reproductivas del cangrejo rojo y garantizar la sostenibilidad de este recurso. Quienes incumplan la veda enfrentarán sanciones administrativas establecidas en la Ley Orgánica para el Desarrollo de la Acuicultura y Pesca, y en casos graves, procesos penales conforme al Código Orgánico Integral Penal. Elba Luzardo conversó con Cecilia Puertas, docente investigadora de la Universidad Internacional del Ecuador, sobre los efectos de los incendios forestales en los ecosistemas y los procesos de recuperación de las zonas afectadas. Vamos de inmediato con su entrevista.
2: Amigas y amigos, gracias por seguir pendientes de los medios comunitarios de Corape. Los incendios forestales han vuelto a generar preocupación en Ecuador, especialmente por el incendio registrado en el Parque Nacional Cotacachi, Cayapas, donde el fuego ha afectado una extensa zona de ese ecosistema. Este tipo de eventos no solo representa una pérdida de cobertura vegetal, sino que también puede generar consecuencias sobre la biodiversidad, el suelo y las fuentes de agua. Para conocer la magnitud de estos impactos y entender qué ocurre con la naturaleza después de un incendio, conversaremos con Cecilia Puertas. Ella es bióloga y docente investigadora de la Universidad Internacional del Ecuador. Así que la saludamos de inmediato, doctora Puertas. Qué gusto tenerla en este espacio. Bienvenida.
3: Muy buenos días. Muchísimas gracias por la invitación.
2: Su tiempo y en este caso para comenzar la entrevista, ¿qué tan vulnerable es Ecuador frente a los incendios forestales y qué condiciones puede hacer precisamente que un incendio se extienda rápidamente?
3: Claro que sí, bueno, las condiciones climáticas que estamos viviendo actualmente, sobre todo obviamente en la sierra con esta sequía, hace obviamente que sean las condiciones idóneas para iniciar un incendio y para que este se propague. Justo estaba viendo sobre el incendio en Cotacachi, Cayapas, las condiciones de viento dificultan muchísimo más las labores de las brigadas que están tratando de controlar este incendio, ¿no? Obviamente sumado a la sequedad del suelo, la sequedad de la vegetación, entonces nuevamente no son las condiciones idóneas para que estos incendios se propaguen. Ahora, los incendios pueden iniciarse de manera natural, pero también por medios antropogénicos, es decir, causados por las personas.
2: En el caso del Parque Nacional Cotacachi, Cayapas, ¿qué implica que un incendio ocurra dentro de un área con tanta importancia ecológica?
3: Claro que sí, los efectos, ¿no?, que un incendio puede tener en una zona tan diversa como esta son, pueden ser muy fuertes, ¿no? Dependiendo de la magnitud, de la gravedad, de la extensión del incendio. Estamos hablando que el incendio actual es uno de los más grandes, ¿no?, que se ha producido. Se está hablando de hasta 700 hectáreas que ya están siendo afectadas y aún no se termina de controlar el incendio. Esto implica la destrucción de vegetación, de animales. Pero más que eso es el conjunto de esto, ¿no? Es decir, toda la estructura de un ecosistema. Un ecosistema funciona por todos los componentes que este tiene, ¿no? Flora, fauna, incluso los microorganismos, el suelo, todo lo que se encuentra en el ambiente. La estructura determina la función. Entonces, si se destruye gran parte de esto, va a ser muy difícil o tomaría mucho tiempo para que se pueda recuperar toda la funcionalidad del ecosistema, ¿no? Solemos pensar que a los pocos meses ya vemos vegetación, ay, qué lindo, ya se recuperó. Pues no necesariamente es así, ¿no? Para que recupere toda su funcionalidad debe recuperar todos sus componentes. Y los componentes de un ecosistema no solamente es la vegetación.
2: Y ya vamos a hablar precisamente de cómo se recupera y se restaura un ecosistema cuando ha sufrido un incendio, y un poco también para conocer su mirada regional en Colombia, que atravesó lamentablemente un terremoto y que ahora siguen, continúan las labores de búsqueda y rescate de las personas que han quedado atrapadas en escombros, que también lamentablemente tuvo pérdidas de vidas humanas. También está enfrentando ese país emergencias con alertas de incendios forestales. ¿Qué nos dice también la situación que está pasando en Colombia con los incendios? Tal vez situaciones que se pueden presentar en otros países de la región, si no me equivoco, también en 2025 veíamos incendios en Brasil. ¿Qué nos dice todo esto sobre el comportamiento de los incendios en la región?
3: Claro, así es. Y yo diría no solo en la región, sino a nivel mundial, ¿no? Vimos los incendios en España, por ejemplo. Esto es como cuando uno se enferma, ¿no es cierto? Uno empieza a tener los signos y los síntomas. Nos da fiebre, qué sé yo, ¿no es cierto? Pues lo mismo sucede con nuestro planeta. Vemos ya una alteración causada principalmente por los humanos. El planeta ha sido muy afectado, ¿no?, a lo largo de los años, y los humanos hemos actuado como que no va a haber consecuencias, como que no pasa nada, ¿no? Sigamos destruyendo los bosques, sigamos contaminando con basura, sigamos como siempre lo hemos hecho, y no es así. Y estamos viendo ya las consecuencias de eso, ¿no? No preocuparnos por la naturaleza. La naturaleza es nuestra base física para nuestra supervivencia y de las demás especies que habitamos aquí en el planeta, ¿no? Entonces, todo esto a la larga va a tener consecuencias, y las consecuencias cada vez van a ser más graves, más fuertes. Volviendo al tema de los incendios, uno de los efectos también bien fuertes que puede tener es en temas del agua, ¿no? En los ciclos del agua, la capacidad del ecosistema de retener agua, por ejemplo, y al quedar el terreno expuesto, si ya no tiene vegetación, pueden venir temas de erosión, etcétera, ¿no? Entonces, es una cadena de acontecimientos que se pueden seguir sucediendo. Las temperaturas que estamos teniendo ahorita en Quito, ¿no? Muchos hablan que son las mayores temperaturas que hemos tenido en la historia, y esto va a ser así cada año. Entonces, ya debemos dejar de seguir pensando que no va a haber consecuencias para nuestras acciones.
2: Y precisamente acerca de las consecuencias a la biodiversidad durante un incendio forestal, ¿todas las especies tienen las mismas posibilidades de sobrevivir, o hay algunas que enfrentan un riesgo mucho mayor?
3: Claro, va a depender del tipo de especie, ¿no? Va a haber especies, las aves, por ejemplo, con su capacidad de volar, pues podrán movilizarse. Sin embargo, si tenían nidos con polluelos o con huevos, pues obviamente ellos no van a poder huir. Animales pequeños van a tener menos posibilidades de huir. Vi también en las noticias que habían encontrado unos conejitos, ¿no? Me parece que fue en el incendio de Calacalí, que estaban prácticamente calcinados. Entonces, ciertas especies van a tener mayor probabilidad de movilizarse, de escapar del incendio, pero otras no, ¿no? Entonces, pensemos en insectos, los mismos microorganismos, las plantas, ellos no van a poder movilizarse.
2: Y usted hace un momento hacía referencia, si no me equivoco, al tema de los impactos que podría tener también en el agua. ¿Un incendio puede comprometer la cantidad o calidad de agua de una zona incluso después de que el fuego ya haya sido controlado?
3: Claro que sí, porque una vez que el fuego ya haya sido controlado y que, bueno, incluso ya entra en la fase de liquidación, es decir, de apagar todos los posibles focos que permitan que el fuego vuelva a reiniciarse, pues se queda ese terreno abierto, descubierto, sin vegetación, sin protección. Estamos en una época de mucho viento, lo cual favorece también la erosión, pero los incendios también van a afectar a, como le decía, ¿no?, la retención del agua. Las plantas ayudan en esta retención del agua, en incluso purificación del agua. Sabemos, por ejemplo, los páramos, ¿no? Siempre hablamos que son estas esponjas de agua, ¿no? Entonces, al eliminarse todo esto, estamos afectando directamente al agua, ¿no? Y cuando yo mencionaba esto de los de la funcionalidad del ecosistema, justamente el tema del agua es uno de estos, ¿no? Es lo que conocemos como los servicios ecosistémicos. Entonces, al afectar la estructura y la funcionalidad del ecosistema, estamos obviamente también afectando estos servicios ecosistémicos.
2: Y también algo que le quería consultar, se habla mucho de la época seca y de lo que varía según cada región. Precisamente ahora en la sierra se habla de que estamos en la época seca, que esto podría durar hasta aproximadamente el mes de septiembre. ¿Cuáles son los otros riesgos que conlleva tener una época seca, además de los incendios forestales que destruyen a su paso cientos de hectáreas? ¿Qué otras complicaciones se podrían dar en esta época?
3: Claro, bueno, es normal, ¿no es cierto?, tener época seca, al menos en nuestro país siempre tenemos, ¿no?, épocas secas marcadas, épocas lluviosas, etcétera, ¿no? Es normal, y los organismos que habitan ya se han adaptado, ¿no?, a estas condiciones. El problema viene cuando se agravan las condiciones de esta época seca o de la época lluviosa también, obviamente, cuando cualquier época pasa de los promedios normales y tiene condiciones exacerbadas, ¿no? Entonces, de ahí vienen los problemas. Hablando de la época seca, estos vientos, la gran cantidad de polvo, recordemos que por la parte justamente de Calacalí, de San Antonio, estaban teniendo graves problemas por la cantidad de polvo que estaba en el ambiente, y esto obviamente tiene afectaciones serias para la salud de las personas, ¿no? Y todo esta polvareda o estos vientos que salen de un promedio normal, claro que afectan a las condiciones de organismos que ya están adaptados a ciertas condiciones, ¿no?
2: Y una vez que un incendio termine, usted lo había mencionado, se necesita algún tiempo precisamente para que se recupere y se restaure ese ecosistema. ¿De qué factores va a depender ahí esa recuperación? ¿De que esa recuperación quizás tome meses, años o décadas?
3: Claro. Va a depender de obviamente de la extensión del incendio, de cuánto destruyó. Va a depender de qué ecosistemas estén alrededor del área afectada, si es que tenemos vegetación, ecosistemas alrededor del área afectada, va a ser más fácil que se recupere, porque por las semillas, los animales mismos van a ir migrando nuevamente a la zona afectada. Pero si hablamos de una zona que está aislada, rodeada de zonas urbanas o carreteras, va a ser más difícil la recuperación o tomará más tiempo. También nosotros podemos aportar en la recuperación, pero no es solamente ir y, no sé, se destruyeron 400 hectáreas y vamos y sembramos 400 hectáreas de árboles. No, no es así. Hay que planificar, hay que saber qué vegetación estaba presente, o sea, hay que tratar de mantener y recuperar esta estructura que tenía el ecosistema.
2: Y ya para ir entrando a los minutos finales de la entrevista, precisamente, ¿cuáles son esas reflexiones, estas recomendaciones que se da después de haber, en este caso, una zona sido escenario de un incendio forestal en nuestro país? ¿Cuáles son también ese llamado a la acción precisamente para todos contribuir a restaurar esos ecosistemas?
3: Así, yo creo que aquí lo más importante es la prevención. Aquí viene mucho de educación, de planificación. En el caso del incendio de Calacalí se habla de que fue causado por acción humana, ¿no? Como ya mencioné, muchos incendios pueden iniciarse naturalmente, pero también muchos se inician por negligencia o incluso algunos son intencionales, ¿no? Entonces aquí viene el tema de la educación, de la concientización y también de la organización. Para prevención, ¿no? Entonces, estar bien organizados, tener brigadas pueden ser incluso comunitarias, ¿no? De control, de estar viendo, ¿no? Para detectar tempranamente si es que ya hay un inicio de un incendio, sobre todo ahorita que estamos en épocas X y que sabemos que suelen ocurrir incendios, ¿no? Entonces, el estar preparados. Entonces, yo creo que aquí lo más importante es la prevención, ser proactivos antes que reactivos.
2: Perfecto, le agradecemos a nuestra invitada, la doctora Cecilia Puertas. Gracias por acompañarnos a esta hora del día a través de los medios comunitarios de Corape.
3: Muchísimas gracias, un buen día.
2: Gracias, hasta luego. Y a ustedes, amigos y amigas, sigan pendientes de nuestros espacios.
1: Y con esto hemos llegado al final de esta primera emisión de Ecuador en Contacto, correspondiente al viernes 14 de agosto de 2026. Les recordamos que la información que les hemos presentado la encuentran en las redes sociales de Corape. Un fuerte abrazo y que disfruten del fin de semana.
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17: Muchos saludos, América Latina y el Caribe. Bienvenidos y bienvenidas a una emisión más del informativo Contacto Sur de este viernes 14 de agosto del año 2026. Como siempre, agradecemos la sintonía desde sus emisoras y le agradecemos también a la red de corresponsales de Aler que hacen posible este informativo. Desde Radio Guayacocotla en México, les acompaña Miguel Ángel Rodríguez. Comenzamos los titulares. En Bolivia, exigen al vicepresidente que cumpla su oferta electoral de créditos para viviendas. En Panamá, secretario de Guerra de Estados Unidos visita Panamá. En México, artesanos y artesanas denuncian abusos y despojo del patrimonio ñañú. En Honduras, fuerte deterioro de la economía ante alza de los carburantes. En Perú, controversias entre transportistas y municipalidad por los costos del pasaje.
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17: Comenzamos en Bolivia. Le exigen al vicepresidente que cumpla su oferta electoral de facilitar créditos para viviendas destinadas a sectores pobres. Rodrigo Fernández de la red Herbol de La Paz Bolivia nos informa.
18: Ante las críticas de políticos y el cuestionamiento social, el vicepresidente boliviano Itman Lara aclaró que durante la época electoral nunca habría ofrecido regalar casas de dos pisos, sino que su propuesta habría sido mejorar las viviendas sociales a crédito de anteriores gestiones. El vicepresidente boliviano cree que se trata de una campaña de desprestigio hacia su persona.
19: Cuando yo en campaña hablaba de casa de dos pisos me refería, si usted accede a un crédito de vivienda social, ¿por qué el gobierno le tiene que obligar a que la casa sea del modelo que el gobierno quiere? ¿Por qué le tienen que obligar a pintar su casa del color del movimiento al socialismo en ese entonces? Ahora el presidente las casas, las viviendas sociales, las pinta del color del MIR, ¿no? Yo me refería a eso, cuando decía casa de dos pisos. Si mi capacidad económica con el crédito de interés social me da para tener una casa de dos pisos, la puedo tener. Al final la voy a pagar, yo no me la están regalando. A eso me refería. Yo sé que hay gente que hace mofa de eso, pero a eso me refería.
18: Sin embargo, los registros de la propuesta de Itman Lara en época electoral indican lo siguiente.
20: Para todos aquellos que no tienen casa propia y siguen viviendo en alquiler o anticrético, les tengo la siguiente propuesta. Vivienda para todos, cero cuota inicial. El Estado cubre toda la construcción y el objetivo de nuestro gobierno será darle vivienda a todos los bolivianos y bolivianas, tanto del área urbana como del área rural. Y vamos a hacer mejores construcciones que las viviendas que dio Evo Morales. Vamos a hacer construcciones de dos pisos con buen material de calidad. Ya les he dicho, cero cuota inicial, garantizada con la banca para que usted tenga su casita propia y ya no pague alquiler y su platita no sea al agua. ¿Qué les parece?
18: Para Contacto Sur desde Herbol, Bolivia, Rodrigo Fernández.
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17: En Panamá, secretario de Guerra de Estados Unidos visitó el país con el pretexto de combatir el narcotráfico y reunirse con militares estadounidenses que participan en el curso de entrenamiento de operaciones en la selva. Diana Betsy Batista Guevara, desde Radio Temblor Internacional, nos da la información.
22: La visita a Panamá del secretario de Guerra de Estados Unidos, Pete Hegseth, con el pretexto de combatir el narcotráfico y reunirse con militares estadounidenses que participan en el curso de entrenamiento de operaciones en la selva, además de observar los ejercicios de entrenamientos Panamax, los cuales cuentan con la participación de más de 1.700 militares y policías de 21 naciones. Las organizaciones sociales y gremiales observan esta visita con preocupación, Escuchemos declaraciones de Diógenes Sánchez, profesor e integrante de la Asociación de Profesores de la República de Panamá, ASOPROF.
0: Lo que viene a revelar es que los Estados Unidos sigue teniendo esa mentalidad imperialista de considerar a América Latina como su patio trasero. Lamentablemente, esta posición de los Estados Unidos cuenta con el beneplácito del presidente de Panamá, que ha permitido violentar la soberanía de nuestro país bajo el pretexto de un encuentro multinacional donde hay varias naciones que están haciendo prácticas militares de defensa del Canal de Panamá. Pero lamentablemente este tipo de ejercicios militares lo que viene es a reforzar esa mentalidad de guerra que está sembrando el presidente Donald Trump en todo el mundo y que quiere convertir a Panamá en un blanco de ataque de naciones que no tienen absolutamente ningún conflicto con Panamá. Así es que nos parece que es temeraria la visita del secretario de Defensa Pete Hegseth, porque esta gente solamente están pensando en la guerra, y lo que necesita la humanidad en estos momentos tan difíciles es realmente un mundo de hombres y mujeres libres y con un ambiente de paz.
22: Para las organizaciones sociales y gremiales, esta visita vuelve a colocar sobre la mesa una preocupación histórica: el papel de Panamá dentro de la estrategia geopolítica y militar de Estados Unidos en la región. El debate no debe limitarse a la cooperación en materia de seguridad, sino a la defensa de la soberanía nacional, la neutralidad del canal y el derecho de Panamá a decidir su propio rumbo sin convertirse nuevamente en escenarios de intereses militares extranjeros. Desde Panamá, soy Dana Betsy Batista Guevara, Radio Temblor Internacional, para leer Contacto Sur.
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17: Vamos a México. Artesanos y artesanas del Valle del Mezquital en Hidalgo denuncian abusos y despojo del patrimonio ñañú. Maribel Vázquez, desde Radio Sinaca, nos informa.
13: Un saludo para toda la gente de América Latina y el Caribe que se acompaña de este informativo de Aler. Hoy compartimos la voz de Antonia Domingo Ambrosio, de la comunidad La Vega, municipio de Cardonal, en Hidalgo. Ella pertenece al colectivo Guardianes de la Cultura Ancestral y nos platica sobre la defensa que están realizando para la conservación de su patrimonio ñañú, que ha sido saqueada por personas ajenas a la comunidad, las cuales se han apropiado de elementos culturales, registrándolos como propios sin el permiso ni la consulta a los pueblos que por años han cuidado del mismo.
23: Llevamos casi de 4 años en la cual hemos levantado la voz mediante una denuncia pública, lo cual hasta la fecha pues no hemos podido ver. Ahora sí que la justicia no se ha visto la resolución de nuestros saberes de poder liberarla totalmente, ya que hemos sido víctima de estos tipos de abuso mediante instituciones gubernamentales y empresaria de la persona que ha estado utilizando sin el permiso, sin la consulta, para poder sacar estos a la luz de una empresaria, de aprovechar de lo que nosotros tenemos como resguardo, como parte de nuestro patrimonio, en donde se registró sin autorización del pueblo. El pueblo ñañú es algo que se tiene que respetar, que se tiene que resguardar. Es un compromiso del pueblo mismo de transmitir de las generaciones en generaciones para que no se pierda estos saberes, así como en el Valle del Mezquital, lo que vemos también en varios estados de la República, vienen sufriendo lo mismo, y pues la cual pues esperamos también que se levante la voz para defender lo que le pertenece. Pues que no nos dejemos llevar por unos cuantos peso, o no nos dejemos llevar por mediante engaños o etcétera, ¿no? Que es lo que se está viviendo en estos tiempos.
13: Con información de la comunicadora Diana Ramírez del Valle del Mezquital, les reportó Maribel Vázquez desde Radio Comunitaria Chinaca en la Sierra Nororiental de Puebla, en México.
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17: Ahora vamos a Honduras. La capacidad adquisitiva de las familias hondureñas continúa deteriorándose de manera crítica por las constantes alzas en el precio de los carburantes y el incremento en las tarifas de la energía eléctrica. Desde Radio Progreso tenemos la información.
1: El bolsillo de las y los hondureños sigue siendo golpeado por múltiples factores que se combinan entre el incremento de los combustibles, el costo de la energía eléctrica que impacta en el valor de productos de la canasta básica y servicios, lo que asfixia la economía de miles de familias, significando un desafío fuerte para no poder vivir, sino subsistir. Y esta situación se podría salir de las manos al gobierno, señala el coordinador de Artículo 19, Darwin Ponce.
2: Una situación lamentable en primer lugar, porque la capacidad adquisitiva del hondureño se ha visto mermada en los últimos meses y en los últimos años. Esto por falta de políticas públicas de parte de los gobiernos y en especial de este para mejorar el tema económico. Nos han estado golpeando con incrementos indiscriminados a los precios de los carburantes y sobre todo el precio de energía eléctrica. Gobierno, esto se le va a salir de las manos, porque estamos hablando de que están tocando uno de los aspectos más delicados en una sociedad, que es la comida, el pan, la tortilla.
1: La falta de políticas públicas efectivas por parte del gobierno evidencia la vulnerabilidad de la población ante no solo efectos de conflictos internacionales que aumentan el precio de los carburantes, sino la falta de medidas locales. Dicha situación provoca una crisis económica actual que se acentuaría a futuro, resalta el arquitecto Juan Carlos Rodríguez de la Coalición Patriótica.
4: Ojalá que nos lleve a continuar en esta crisis. Honduras es un país más del mundo y que todos estamos a expensas de lo que esta crisis está generando en impacto inflacionario en las economías de todos los países del mundo. Honduras lastimosamente lo siente más porque tiene una población altamente en porcentaje de carácter pobre y un buen porcentaje también de extrema pobreza. Ellos son los que más sienten el impacto de una crisis como esta, porque no les alcanza su ingreso para poder vivir adecuadamente.
1: Como dato, Honduras se posiciona como el país con la inflación más alta de Centroamérica, mientras naciones vecinas logran contener los índices inflacionarios en márgenes considerablemente bajos, pese a las presiones del mercado internacional de hidrocarburos, explica Dante Mossi, expresidente del Banco Centroamericano de Integración Económica.
5: Está sufriendo una crisis de poder adquisitivo. Somos el país con la inflación más alta de Centroamérica por un mes más, lo que significa que el hondureño promedio no tiene dinero suficiente para comprar la canasta básica.
1: Frente a una situación económica compleja y cada vez más crítica con los factores como la inflación elevada y una disminución en el poder adquisitivo, sectores coinciden en que el Ejecutivo debe asumir un rol proactivo y actuar con congruencia e urgencia. De lo contrario, la crisis económica continuará profundizando la brecha de desigualdad y golpeando a quienes menos tienen.
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17: Y finalizamos en Perú. La rebaja de los pasajes en el transporte urbano causa dificultades entre los transportistas, el municipio y la ciudadanía. Andrés Javier Mamani, desde Radio Yaraví, nos da la información.
25: Saludos, amigos de Aler. En la ciudad de Arequipa, desde la pandemia, se cobra el pasaje en transporte urbano un sol cada viaje. Este pasaje está sujeto a un convenio entre la Municipalidad Provincial y los transportistas que integran el Sistema Integral de Transporte, donde dice que los transportistas no pueden subir el pasaje en forma unilateral. Pero el pasaje de un sol 30 fue aprobado por la Municipalidad Provincial en marzo del presente año. Y el día 7 de mayo, el alcalde Víctor Hugo Rivera es vacado por el Jurado Nacional de Elecciones. Asume a la alcaldesa Rosy Bosco. Ella, al asumir, promete a la ciudadanía arequipeña volver el pasaje a un sol. Esta posición de la alcaldesa ha causado problemas entre los transportistas, municipio y ciudadanos. Los transportistas realizaron paralizaciones el lunes y martes de esta semana, dejando sin servicio al 65% de la población. El martes se suspenden las labores escolares por falta de este servicio. La alcaldesa amenaza aplicarles el contrato del Sistema Integral de Transporte, donde hay una cláusula donde dice no pueden dejar al ciudadano sin servicio. por lo tanto serían retirados de todo servicio. Por su parte, los transportistas de Transcaima y otras ya han dicho que esta semana presentarán un proceso de arbitraje. Indicó el gerente de esta empresa, Patrick Vilca, dijo que la empresa mantendrá el pasaje de 1.30 sol. Señaló que el anuncio de la alcaldesa sobre la reducción del precio del pasaje no está de acuerdo a la realidad. Nos mantendremos con el precio del pasaje, 1.30 sol. No tenemos temor frente a esta amenaza de la alcaldesa, porque el tránsito libre traería más problemas a la ciudad. No habría pasaje escolar, pasaje universitario, no tiene cartas de fianza ni seguro, aclaró. Veremos qué sucede en los próximos días. Desde Arequipa, Radio Yaraví, informó Andrés Javier Mamán.
17: Hasta aquí llega este informativo Contacto Sur de Aler de hoy, viernes 14 de agosto del año 2026. Finalizamos la semana con la información compartida por nuestra red de corresponsales de Aler desde los diferentes territorios de América Latina y el Caribe. Gracias por su sintonía, nos escuchamos nuevamente el próximo lunes. Desde Radio Guayacocotla en México, se despide Miguel Ángel Rodríguez.
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10: 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Se convoca a los maestros y maestras jubilados de la provincia de Sucumbíos a la asamblea que se realizará este viernes 14 de agosto, 10 de la mañana, en el local de la UNE. Asistir con toda la documentación para ser entregado a la doctora Andrea Villa, quien estará al frente de los fondos de reserva complementarios 2001-2009. Atentamente, Esther Castro, coordinadora provincial. Luis Mayanquer, subcoordinador.
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0: Es la hora 8:49.
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0: Hola, ¿qué tal amigos, amigas? Muy buenos días, bienvenidas y bienvenidos al programa Eclesial, las voces del pueblo de Dios de este viernes. Hoy estamos ya 14 de agosto, ya casi mitad de mes, de este mes mariano. Decimos mariano porque mañana estamos en la mitad del mes justamente. Estamos recordando a nivel del mundo católico la Asunción de la Virgen María. Y aquí en Sucumbíos estamos pues celebrando la festividad en honor a la Virgen del Cisne, concretamente en la parroquia en el Santuario Reina del Cisne. Así que un saludo grande al pueblo de El Heno, a los devotos, las y los devotos de la Virgen del Cisne, que bueno, pues ya están viviendo el triduo en honor a la Churonita, como se la dice con cariño, la advocación mariana más popular del Ecuador, originaria pues de Loja, del Cisne concretamente, y tiene como un segundo santuario que convoca a peregrinos de todo el país, el Heno, parroquia El Heno. Dichosa, ¿no?, esta parroquia por tener allí el santuario y el centro de devoción mariano. Y bueno, en este día pues hay algunas actividades que ya mismo les volvemos a hacer acuerdo, sí, porque ya les hemos compartido varias veces, pero para recordar qué es lo que hoy hay dentro de las fiestas y también mañana, que es el día, diríamos, el día central, el día como de más concurrencia. Vamos ahora a unirnos a la reflexión en torno al Evangelio de este día. ¿Qué es lo que nos dice el Evangelio? Pues lo que Dios ha unido, no lo separe el hombre. Entonces, aquí una reflexión sobre este tema y que nos va dando un mensaje importante esta reflexión. Mañana, pues, celebramos la Asunción de María. Escuchemos esta lectura, esta vez, bueno, la reflexión también, pero esta vez no pudimos aún contar con fe y vida que nos aporta el Padre Salvador todos los días. En estos días, pues seguramente está en mucha actividad, pues no ha podido compartirnos esa reflexión, pero igual tenemos otros espacios que nos ayudan en la reflexión del Evangelio diario. Hay una cita bíblica todos los días, tanto del Antiguo Testamento, el Salmo y de las cartas y el Nuevo Testamento. Vamos entonces con esta reflexión.
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Del Evangelio de Mateo. En aquel tiempo se acercaron a Jesús unos fariseos y le preguntaron para ponerlo a prueba: ¿es lícito a un hombre repudiar a su mujer por cualquier motivo? Él les respondió: ¿no habéis leído que el Creador en el principio los creó hombre y mujer y dijo: por eso dejará el hombre a su padre y a su madre y se unirá a su mujer y serán los dos una sola carne? De modo que ya no son dos, sino una sola carne. Pues lo que Dios ha unido, que no lo separe el hombre. Ellos insistieron: ¿y por qué mandó Moisés darle acta de divorcio y repudiarla? Él les contestó: por la dureza de vuestro corazón os permitió Moisés repudiar a vuestras mujeres, pero al principio no era así. Pero yo os digo que si uno repudia a su mujer, no hablo de unión ilegítima, y se casa con otra, comete adulterio. Los discípulos le replicaron: si esa es la situación del hombre con la mujer, no trae cuenta casarse. Pero él les dijo: no todos entienden esto, solo los que han recibido ese don. Hay eunucos que salieron así del vientre de su madre, a otros los hicieron los hombres, y hay quienes se hacen eunucos ellos mismos por el reino de los cielos. El que pueda entender, entienda.

En el Evangelio de hoy, ciertamente aborda Jesús la cuestión del divorcio, que para los judíos estaba perfectamente permitido, y lamentablemente, bajo casi cualquier circunstancia. Pero sobre todo, el Señor muestra hoy la grandeza del matrimonio, con el amor en su raíz, un don de Dios que soñó que fuera para toda la vida. A propósito de este texto del Evangelio de Mateo, me gustaría compartir contigo tres reflexiones. En primer lugar, el Evangelio comienza con una pregunta que unos fariseos dirigen a Jesús. ¿Es lícito a un hombre repudiar a su mujer por cualquier motivo? El evangelista Marcos, cuando trata este tema, lo hace con una ligera diferencia. Preguntan a Jesús por la licitud del divorcio. Aquí, en nuestro texto, Mateo nos dice algo diferente. Los fariseos dan por supuesta la licitud del divorcio. Únicamente preguntan a Jesús por las razones que permitirían el divorcio. Lamentablemente, los judíos toleraban el divorcio con toda normalidad. Y de hecho, la ley de Moisés, concretamente el libro del Deuteronomio, decía: si uno se casa con una mujer y luego no le gusta, escriba el acta de divorcio, entréguesela y échela de casa. Los judíos, por tanto, se habían acostumbrado a esta práctica escandalosa, que además recaía duramente sobre las mujeres, que eran frecuentemente expulsadas por sus maridos de casa y dejadas así completamente desprovistas. Sí había en el judaísmo cierta discusión sobre los motivos que serían admisibles para este repudio de la mujer. Pero aquí viene lo importante. Jesús, tan compasivo siempre con los más débiles y solidario siempre con las mujeres, no entra a discutir los motivos para el divorcio, sino que va a la raíz. Dirá escandalizado tajantemente: solo por la dureza de vuestro corazón os permitió Moisés repudiar a vuestras mujeres. Insisto, Jesús está denunciando la arbitrariedad por la que un varón expulsaba sin más a la mujer de su casa, olvidando completamente el amor, el cuidado de esa persona. Párate un momento, pregúntate, ¿eres tú también duro de corazón con tus hermanos, con quienes te rodean? En segundo lugar, he apuntado ya que Jesús se escandalizaba con esa dureza de corazón que permitía a los judíos repudiar a la mujer por casi cualquier motivo. Hay una defensa clara de la dignidad de la mujer por parte de Jesús. Pero hay algo más, íntimamente conectado con aquello, que, como dice el Señor, al principio no era así. Y cita para ello el libro del Génesis. ¿No habéis leído que el Creador en el principio los creó hombre y mujer y dijo: por eso dejará el hombre a su padre y a su madre, y se unirá a su mujer, y serán los dos una sola carne? De modo que ya no son dos, sino una sola carne. Pues lo que Dios ha unido, que no lo separe el hombre. Y concluye: si uno repudia a su mujer y se casa con otra, comete adulterio. Jesús está yendo así a la raíz de la cuestión. El plan inicial de Dios sobre el matrimonio, sobre esa profundísima unión entre el hombre y la mujer, no era el interés, la comodidad, lo arbitrario de que el hombre se sintiera o no a gusto con su mujer, como apunta el libro del Deuteronomio, sino el amor, que es tan profundo que hace que el hombre y la mujer sean una sola carne y se amen para siempre. Aquí está la clave del texto de hoy. No se está juzgando la separación o el divorcio de algunos hermanos nuestros, que lo sufren con mucho pesar y a veces por razones inevitables, sino que Jesús estaría apuntando a lo positivo, a la razón de ser del matrimonio, a ese designio primero de Dios, el amor, la fidelidad, la indisolubilidad, es decir, el para siempre. Pregúntate, ¿crees en el amor verdadero? ¿Crees en este designio de Dios, en ese para siempre?
En tercer lugar está la reacción de los discípulos. Lo que dice Jesús es tan duro, es decir, que el matrimonio es para siempre, que responden con espontaneidad. Si esa es la situación del hombre con la mujer, no trae cuenta casarse. Ellos siguen pensando en el interés, en lo humano, en la comodidad. Y Jesús, por su parte, continúa insistiendo en la raíz, en lo importante, y dice: no todos entienden esto, solo los que han recibido ese don. Por tanto, la clave del matrimonio no es la conveniencia, una elección personal, sino el don de Dios, que es un regalo que Dios hace a un hombre y a una mujer, y que Él, y solo Él, puede hacer posible con su presencia en esa unión. Y en este sentido, ese matrimonio será imagen del amor absoluto, total, con que Dios ama al ser humano. También todo un signo de ese amor con que ama a Cristo a su Iglesia. Una vocación, por tanto, divina, un don precioso. Concluye Jesús con unas palabras difíciles de entender. Hay eunucos que salieron así del vientre de su madre. A otros los hicieron los hombres. Y hay quienes se hacen eunucos ellos mismos por el reino de los cielos. Un eunuco es un hombre castrado, aunque parece que aquí se refiere a los hombres célibes, es decir, a los que no se casan. Estaría diciendo, por tanto, Jesús, hay eunucos que salieron así del vientre de su madre, es decir, por problemas congénitos no se podrían casar. Otros los hicieron los hombres, es decir, aquellos que fueron castrados por algún motivo. Y hay quienes a sí mismos se hacen célibes por el reino de los cielos, es decir, los que no se casan por el reino, los religiosos, los consagrados. Parece ser que Jesús trae aquí este tema para decir: si existen quienes por el reino renuncian totalmente al matrimonio y lo viven en fidelidad, también los casados podrán mantenerse fieles con la ayuda de Dios. Es posible incluso que Jesús esté hablando en este texto de sí mismo, porque Él se hizo célibe, es decir, no se casó, por el reino, y permaneció así hasta el final, en fidelidad total. La clave, por tanto, aquí está en la fidelidad, en el para siempre. Pregúntate, ¿has recibido tú el don del matrimonio o de la vida consagrada? ¿Eres fiel a tu compromiso para siempre? ¿Lo vives con la ayuda de Dios y además con alegría?

Pues que este evangelio te lleve a dirigir la mirada a ese designio maravilloso que tiene Dios para el ser humano, que siempre tiene que ver con el amor y la fidelidad. Un amor y una fidelidad que, como los de Dios, duran para siempre. Señor Jesús, hoy te pido por todos los matrimonios, que vivan su amor con fidelidad y alegría apoyados siempre en ti. Y te pido también especialmente por esos matrimonios que están pasando momentos de dificultad, para que los ayudes y sostengas. Te pido finalmente por aquellos que han visto fracasar su matrimonio, que sientan siempre tu amor y cómo lo sanas con tu misericordia.

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2: Continuamos, son las 9:23 y bueno, seguimos en el modo fiesta en honor a la Virgen del Cisne. Y una pregunta que alguna vez nos hicimos en una comunidad fue: ¿qué es preferible, un devoto de la Virgen del Cisne solidario, que viva la vida bien, que debe pues pensar también en el bien común, aunque le digan lo que le digan, pues ama a María y esta devoción le lleva a ser lo que es, muy querida por la gente, más que todo pues admirada por todo lo que es, a diferencia de la persona que no que rechaza a María, que no lo toma como tal, pero que vive una indiferencia a lo que es. Ustedes pues sacan su conclusión. La devoción a María lleva a la persona a ser distinto, a ser una persona empática, a ser una persona que ama al prójimo, que hace mucho por los demás. Entonces, he ahí la importancia. María nos lleva a eso, no nos lleva a adorarla porque no la estamos adorando, la estamos venerando, estamos admirando lo que María fue. Y todo lo que miramos, su imagen, sus cuadros, son símbolos que nos ayudan a enriquecer la fe. No más, no más. El resto es espiritual, el resto es todo lo que nos lleva a Jesús a imitar su obra. Bueno, con todo esto, pues vamos a continuar. Son las 9:24. Les cuento que ya tenemos la carta de lo que será la asamblea. Por cierto, nos hicieron llegar, gracias a los diferentes grupos de la pastoral que ya pusieron pues allí para publicar la carta que está circulando, está con la fecha 30 de julio y que se está hablando de la asamblea, que estamos ya muy próximos. La misión ilumina la sinodalidad y la sinodalidad impulsa a la misión. Está tomada del numeral 32 del documento final del sínodo. Y bueno, ¿qué dice la carta? Algo vamos a compartirles, algo nomás, no todo porque es extensa y además hay quizás un espacio donde pues ya eso es interno. Dice a todos los hermanos y hermanas de las áreas pastorales, parroquias, zonas pastorales, equipos, misioneros, sacerdotes, religiosas, religiosos, laicos, pastoral social y otras instancias. Reciban un saludo fraterno deseando que este tiempo de vacaciones pueda ser también un tiempo para revitalizar la vida, evaluar y pensar un nuevo año pastoral bien llevadero. Es por ello que me dirijo a ustedes para convocarles a participar de la Asamblea Diocesana Pastoral que se realizará los días jueves 20, viernes 21 y sábado 22 de agosto del presente año 2026 en el Vicariato Apostólico de San Miguel de Sucumbíos. Por cierto, esa carta pues lo envía o nos envía nuestro pastor Monseñor Moacir. Estamos a escasas 3 semanas de iniciar nuestra 39ª Asamblea Diocesana Pastoral del Vicariato Apostólico de San Miguel de Sucumbíos de este año. Es tiempo para detenernos, mirar, evaluar, agradecer y asumir todo lo que se realizó durante este año pastoral. De esta manera podremos comenzar a pensar para el próximo año desde las distintas pastorales, movimientos, comunidades, parroquias y vicariato con esta pregunta: ¿cómo estamos aplicando las resoluciones del sínodo, de la sinodalidad en nuestro quehacer pastoral? Para entrar en el espíritu de la asamblea, les invito a rezar y pensar pues en distintas frases. Bueno, aquí nos habla de 2 frases. La Secretaría General del Sínodo enfatiza que la sinodalidad es un caminar juntos que requiere una conversión espiritual y pastoral. Esta conversión implica reconocer la presencia del Espíritu Santo en la comunidad y estar dispuestos a escuchar y discernir juntos. La conversión personal es la primera condición para una verdadera reforma eclesial. Y otra opción, la sinodalidad es el caminar juntos de los cristianos con Cristo hacia el reino de Dios, en unión con toda la humanidad, orientada a la misión. Implica reunirse en asamblea en los diferentes niveles de la vida eclesial, la escucha recíproca, el diálogo, el discernimiento comunitario, llegar a un consenso como expresión de la presencia de Cristo en el espíritu y la toma de decisiones en una corresponsabilidad diferenciada. En esta línea, pues entendemos mejor lo que significa que la sinodalidad sea una dimensión constitutiva de la Iglesia. En términos simples y sintéticos, podemos decir que la sinodalidad es un camino de renovación espiritual y de reforma estructural para hacer a la Iglesia más participativa y misionera, es decir, para hacerla más capaz de caminar con cada hombre y mujer irradiando la luz de Cristo. Sínodo de la Sinodalidad, número 28. Y ahora les invito, dice, a tomar unos minutos de silencio para preguntarse qué me está diciendo el Espíritu Santo a partir de estas 2 frases. Bueno, hemos escuchado, pues ya ustedes lo harán cuando reciban ese documento y van a ponerse en esta sintonía, en esta onda de lo que se viene. Bueno, pues entonces hasta ahí un poco la introducción y contarles de que hay también ya una agenda para este día que consiste en lo siguiente. Primeramente recordarles de que pues hay una inversión que hacer cada uno pues para el ejercicio, ya que pues demanda también de costos. El valor de la inscripción será de $20 por participante. Recuerden que son 3 días. El horario de inicio será a las 16 horas. Entonces, atentos a esto, los participantes a la asamblea el día jueves 20 a las 16 horas será el horario de inicio. con las inscripciones, y luego a las 17 horas ya inicia la asamblea y la clausura será el día sábado 22 con el almuerzo. Muy bien, entonces nos dice que en la próxima comunicación nos van a dar a conocer ya la agenda, sería el horario de cada una de las actividades, pues de todos los que somos parte de esta asamblea. Finalmente nos dice seguro de contar con su ayuda antes, durante y después de la asamblea. Me despido de ustedes con un saludo fraterno. Cuenten con mis oraciones por ustedes y por sus ministerios. Atentamente para armar y servir, Monseñor Moacir Goulart de Figueredo, obispo del Vicariato Apostólico de Sucumbíos. Eso entonces. Y claro, pues la asamblea estará conformada por diferentes representaciones de cada unidad pastoral. Recuerden que son 4, también de los movimientos y de otras pastorales: la Escuela de Ministerios, la Pastoral Juvenil, la Pastoral Social, la Pastoral Educativa. Bueno, no aparece la pastoral de comunicación, pero esta pastoral está encargada más bien de poder transmitir, de poder estar al tanto del desarrollo mismo en el ámbito ya de comunicativo. Hay también una comisión que se ha formado para poder igual. Es una pastoral bastante particular, ¿no? A lo que pues están a las actividades de las otras pastorales, porque el trabajo nuestro está en todo el, en toda la asamblea y en todas las actividades. Entonces tenemos allí el trabajo bastante arduo en estos días. Y bueno, esto es lo que les contamos, pues amigos, amigas, estamos ya esperando que se terminen estas fiestas marianas y todo esto estará dentro de este tiempo mariano, tiempo de las fiestas de la Virgen del Cisne, entre lo de la parroquia El Heno y lo de la parroquia Nuestra Señora del Cisne de la Catedral. Entonces podemos encomendarnos a María también para que ella nos ilumine y hagamos un buen trabajo dentro de esta asamblea, un buen plan para el nuevo año inspirados por María. 9:33, vamos nuevamente a la pausa y luego seguimos con más de las voces del pueblo de Dios.
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9:36, el tiempo transcurre y nosotros también estamos realizando las diversas actividades en nuestro espacio en la que pues estamos sirviendo de alguna manera pues a la sociedad.

0: Y antes de continuar dándoles a conocer o recordándoles las diversas actividades en honor a la fiesta de la Virgen del Cisne, vamos a escuchar, por acá tenemos un audio que nos llega. Y es que estamos en ese tiempo mariano, diríamos, en ese tiempo de celebración, pero no debemos olvidarnos que también estamos viviendo un tiempo de solidaridad con todo lo que pues ha ocurrido, ¿no? En nuestro hermano país de Colombia y Venezuela. ¿Qué es lo que ha ocurrido? Pues quizás no se ha hablado mucho de esto porque pues la gente estamos más en la sintonía de la fiesta mariana. Esto nos tiene que llevar a ser aún mucho más solidarios. Entonces estamos pendientes de lo que se realiza con los hermanos afectados, sobre todo, porque de hecho, pues cuando existe un desastre natural, hay muchos hermanos afectados, hermanos que han perdido cosas materiales, las viviendas, y más que eso, han perdido seres queridos. Entonces, esto pues también tiene que ser algo que no pase por alto, sino que algo que nos convoca también a estar en el modo solidaridad. Bueno, aquí hay un audio que hemos rescatado y mirando un poco la página de la Pastoral o de Cáritas Colombia, nos llega este audio que nos dice, escuchemos.
1: Queridos hermanos y hermanas, un cordial saludo en Cristo nuestra paz. En este momento de dolor que vive Colombia, quiero transmitir en primer lugar la cercanía y la oración del Santo Padre, el Papa León XIV, quien, profundamente apenado por el terremoto que ha afectado gravemente varias zonas de nuestro país, ha expresado su cercanía a las familias que lloran a sus seres queridos, a quienes han resultado heridos y a todos los damnificados. El Papa agradece también a quienes con generosidad y entrega trabajan en las labores de búsqueda, rescate, socorro y asistencia. Como Iglesia en Colombia recibimos este mensaje y queremos hacerlo llegar a todos. Agradecemos igualmente los diversos mensajes que nos han llegado de las conferencias episcopales de América Latina y del Caribe, de América del Norte, de Europa y de tantas organizaciones del orden nacional e internacional solidarias con el dolor que vive nuestra patria. Hoy necesitamos estar cerca de las familias que sufren, cerca de quienes tienen miedo y viven la incertidumbre, cerca de quienes buscan a sus seres queridos, cerca de quienes trabajan incansablemente por salvar vidas. Y queremos estar cerca también con acciones concretas, acompañando, sirviendo y poniendo nuestras capacidades al servicio de las comunidades que más lo necesitan. Por eso, desde la Conferencia Episcopal de Colombia y el Secretariado Nacional de Pastoral Social Cáritas Colombiana, convocamos a todas las jurisdicciones eclesiásticas, a las parroquias, comunidades de fe, sacerdotes, religiosos, religiosas, agentes de pastoral y voluntarios, a unirnos en una misma respuesta, con Colombia hasta el último rincón. A través de esta iniciativa queremos hacer visible la solidaridad y la caridad cristiana, acompañar a quienes sufren, articular nuestra ayuda y sostener juntos la esperanza. Y queremos convocar de manera especial a toda Colombia a una jornada nacional de oración el próximo domingo 16 de agosto en todas las parroquias y comunidades de fe del país. Oremos por quienes han perdido la vida, por sus familias, por los heridos y damnificados, por quienes siguen buscando y por quienes trabajan sin descanso en esta emergencia. Que nuestra oración se convierta también en cercanía, solidaridad y servicio. Colombia nos necesita unidos. Acompañemos. Sirvamos y oremos, porque cuando todo tiembla, podemos sostenernos juntos. Que el Señor nos conceda fortaleza, consuelo y esperanza, y que por la intercesión de la Virgen María, acompañe y bendiga siempre al pueblo colombiano. Bendiciones para todos.
0: Desde la Iglesia colombiana, pues nos dan a conocer la cercanía del Papa León a estos sucesos que no solamente lo vive Colombia, lo están viviendo en diferentes países. Los desastres naturales están pues cada vez afectando mucho a las naciones, a los pueblos. Hemos tenido muy cerca a Venezuela, que tuvo también su emergencia, y es que no ha salido de esa emergencia, porque esto no es que algo que pasa enseguida. Quedan secuelas. Ustedes acuérdense cuando se produjo el terremoto aquí en Ecuador, afectó a la costa ecuatoriana, sobre todo a Manabí. Pues yo no pienso que hasta ahora ya todo está resuelto, ya todo queda como antes, no. Siempre queda una secuela, siempre queda vacíos, y eso pues hay que acompañar como iglesia. No se diga pues al país de Venezuela, que aún necesita, y Colombia, que hace poco fue afectada también por el terremoto, y no estamos libres de ningún desastre. Mientras estemos en este planeta, estemos con vida, estemos viviendo pues quizás un maltrato a la naturaleza, pues tendremos esos estragos, tendremos estas situaciones que pues nos van a poner en apuros en algún momento. No seamos indiferentes ante estas situaciones. Pongámonos a pensar cómo vive esta gente que perdieron a sus seres queridos. Habrán pues familias destrozadas, niños huérfanos, sin vivienda, sin alimentos, sin trabajo. Y hay que ser empáticos ante esta situación. No seamos indiferentes. Unámonos a esta jornada de oración prevista para el día 16. Y no solamente a la oración, sino también a la solidaridad. Muchas veces, pues, como que no le damos importancia, porque no es nuestro país, no es nuestra patria. Pero sí somos. Somos parte del género humano. Somos hermanos. Y esto nos tiene que llevar a estar atentos a lo que pase. No es que no es mi problema, es nuestro problema, es nuestro deber como católicos, como cristianos, poder ayudar a los hermanos, dar la mano al caído, porque luego seremos los caídos nosotros y también nos darán la mano. Entonces hay que pensar en esto, ser recíprocos, levantar al caído, porque luego nos levantarán también cuando caigamos. Bueno, será lo que Dios disponga, pero hay que estar preparados en todo aspecto. Ya nos estarán diciendo desde los diferentes, las pastorales, sobre todo Caritas, nos estarán pues diciendo cómo vamos a ayudar también al hermano país de Colombia, además de la oración, que eso puede ser individual, colectivo, comunitario. Oremos por ellos, pero también llegará el momento en que toca pues a ayudar. Estemos atentos a todo esto. Vivamos la fiesta mariana también con ese pensamiento. Fuerza Colombia. Se ha publicado un pequeño flyer de la de

0: es nuestro dolor. Invitamos a todas las comunidades a elevar una oración y a abrir el corazón a la solidaridad. Unidos en la oración, unidos en el amor, unidos en la esperanza. Dios los bendiga, dice pues este flyer de la Pastoral Social Cáritas del Vicariato Apostólico de Sucumbíos en nuestro país, Ecuador. Entonces, atentos a lo que tengamos que hacer ya en el ámbito solidario, porque también necesitan de nuestro apoyo. Nuevamente vamos a la pausa, mire cómo se nos va el tiempo, y pasamos ya a la lectura, a la programación de fiestas en honor a la Virgen del Cisne, lo que hay entre hoy y mañana, ya que nos quedan 2 días por vivir de estas fiestas.
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Bueno, pues aquí vemos a, no es que vemos, escuchamos a Máximo Escaleras cantando a la Churonita, la madre del cisne. ¿Cómo le llaman ustedes a mamá que está aquí en la tierra, a nuestra madre terrenal? ¿Cómo le llamamos? ¿Cómo le decimos? Algunos pues le dicen mi viejita, otros le dicen pues, bueno, le dicen del nombre, o algún sobrenombre, lo dicen con cariño. Hay diferentes maneras de tratarla, pues. Y asimismo nosotros a la Virgen del Cisne le decimos la Churonita, nuestra madre del cisne, reina del cisne. En la mañana hoy tuvimos un panel que, en la que se habló sobre la devoción y un poco la historia también de las fiestas de la Virgen del Cisne. Y salieron muchas cosas importantes que eso pues nos enseñó.

enseña bastante, ¿no? Realmente el cariño de la gente hace que los devotos le adornen a la imagen, porque claro, nadie de los que estamos actualmente conoció a María en persona, pero sí, según como nos cuenta la historia, más o menos cómo fue María. Claro que no, María en realidad no tuvo corona, el cetro, no tuvo vestidos elegantes. Eso más bien es el cariño de la gente, cómo lo sienten, cómo la ven a María. Aunque realmente, según la historia, María pues fue una mujer humilde, una mujer no de muchos recursos económicos. Fue una mujer joven, elegida pues por Dios desde entre los jóvenes, ¿no?, de aquellos tiempos, de aquellos lugares. Sin embargo, pues tampoco nos podemos desviarnos la mirada de María, de la original María, a cómo la presentamos o cómo nos la presentan a través de las diferentes advocaciones. Una reina. Es el cariño de la gente, pero no nos quedemos con eso. No nos quedemos de pensar en María, una mujer como se nos presentan, ¿no?, que quizás se nos aleja a nuestra realidad. No queremos que María esté lejos de nuestra realidad. 9:52, ahora sí, porque el tiempo se nos va y nos vamos a quedar sin poder compartirles. Vamos a lo que es la fiesta de la Virgen del Cisne, parroquia El Heno, Santuario Reina del Cisne. Mañana estaremos madrugando, esperemos de que el clima nos favorezca, estaremos madrugando para poder ofrecerles a ustedes la información del recorrido en los diferentes puntos desde Puerto Guarico. Es que saldrán a las 5, bueno, a las 5 será la Eucaristía, y una vez que finalice la Eucaristía empieza el recorrido rumbo hasta El Heno, mientras que en las otras parroquias lo harán posteriormente. Vamos incluso a recordarles, a ver, aquí tenemos ya el tríptico, a recordar la hora de salida. El día de mañana, 15 de agosto, desde Aguarico saldrán a las 5, después de la misa, o sea, la Eucaristía será a las 5 y luego pues se ponen en camino. En el recinto Fugones, la imagen saldrá después de la Eucaristía, que empezará a las 6 de la mañana. O sea, 6 de Eucaristía y luego pues sale la imagen rumbo hasta El Heno. Tendrán que caminar un camino pedregoso durante todo el trayecto, pero la devoción será pues lo máximo que moverá a toda esta gente que se va a concentrar en la finca Santa Priscila, y de allí pues parten rumbo hasta El Heno. Luego tenemos a las 6:30 desde San Pedro de los Cofanes, igualmente a las 6:30 la Eucaristía, y luego pues caminan los fieles rumbo al Heno, y desde Yurimagua a las 7 de la mañana. A las 7 pues la Eucaristía y salida con la imagen rumbo hasta el Heno. Hace notar de que el recorrido más corto será desde Yurimagua, pero todos estarán en camino con esa misma devoción. ¿Qué pasa si llueve? Pues llevan sus abrigos, llevan sus paraguas, sus sombrillas. Lo importante es poder vivir la fe. ¿Qué tal si hace mucho sol? También llevan el líquido para hidratarse, algunos llevan algunos chocolatitos, algo para pues resistir todo ese trayecto. Van con zapatos cómodos, ropas cómodas para este recorrido, y más que todo llevar el alma dispuesta para pues acompañar en este recorrido a todos, acompañarlos mutuamente en este recorrido con los cantos, con los rezos, y avanzar hasta llegar a la parroquia El Heno. Y una vez que lleguemos al Heno, pues viene ya la parte central, como es la Eucaristía en honor a la Virgen del Cisne, que la preside nuestro obispo Monseñor Moacir. Y después vienen otras actividades. En la noche, en El Heno, pues nos ofrecen un concierto. A ver, vamos a revisar aquí. El concierto de música cristiana, música católica, con la cantautora Silvia Mariela. Ella pues nos estará deleitando con su música. Y bueno, el tiempo se nos va. Se nos va, pues hoy tenemos algunas actividades también en el santuario, en la parroquia El Heno. Tenemos, algo rapidito, ¿no? Desde la hora en la que estamos, ahorita son ya las 9:55. El día, a ver, ¿qué pasó? Desapareció la... Aquí estamos, el día viernes. Hoy tenemos a las
A las 9 la Eucaristía, bueno, ya se está terminando. A las 11:30 la celebración también de la Eucaristía. Y a las 2 de la tarde, inicio de Equavolley, modalidad gancho, eso en el ámbito deportivo. A las 2 de la tarde, toros para el pueblo. A las 3 de la tarde, Eucaristía y traslado. Atentos a esto. A las 3 de la tarde hoy, Eucaristía y traslado de las imágenes de la Santísima Virgen del Cisne a San Pedro de los Cofanes, a Yurimagua, a Puerto Rico y a las Fugones. Y en la tarde, normalmente, pues el rosario. A las 6:30, a las 7 la Eucaristía, a las 20 horas quema de castillos, a las 20:30 banda, orquesta, la profecía, y a las 22 horas pues la séptima nota, orquesta. Eso es lo que está previsto para este día en la parroquia El Heno. Mientras que en Lumbaki, ¿qué tenemos a ver en Lumbaki? Algo rapidito, el tiempo ya se nos va. A las 10 horas, fútbol familiar en Lumbaki, en este viernes 14. Luego a las 13 horas, romería, caminata de fe y esperanza con la Virgen del Cisne, desde el recinto del Cisne a Lumbaki con la banda García Moreno. Luego a las 19 horas, hoy tienen pues la noche cultural, caravana artística y cultural de la Casa de la Cultura, Benjamín Carrión, Núcleo Sucumbíos. Presentación de artistas en el Parque Central de Lumbaki. Y mañana pues ya les contaremos lo que tienen previsto para mañana. Y en Pacayacu también, pues para el día 14, a las 9 tenían previsto o están desarrollando los juegos infantiles. A las 19 horas la misa en honor a la Virgen del Cisne. A las 20:30 Gran Bazar. Y vamos también a revisar lo que tienen previsto en Chuchufindi. En este día, que estamos ya 14, que hay en Chuchufindi, en este 14. Bueno, tenían pues la feria de productos de la zona a las 7, entiendo que aún continúa. A las 8 tenían pues eventos deportivos. Y en la noche a las 19 horas Eucaristía y a las 20 horas serenata a la Virgen de Cisne. Vamos a cerrar aquí porque ya se viene otro programa. Agradecemos la sintonía. Les dejamos pues ya con una partecita de esa canción y cerramos aquí el programa Las Voces del Pueblo de Dios.

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1: Buenos días, querida audiencia de Radio Sucumbíos. Bienvenidos a una edición más de su programa De Todo Un Poco con Charito. Hoy abrimos un espacio dedicado a la salud y al bienestar, enfocado en una parte de nuestro cuerpo que nos sostiene todos los días, pero que muchas veces olvidamos: nuestros pies. Es por eso que el tema para hoy es salud desde tus pies, prevención y cuidados esenciales. Para guiarnos en este tema nos acompaña una gran profesional, la podóloga Tatiana Carrillo. Ella es tecnóloga superior en podología por el Instituto Universitario Libertad y cuenta con una destacada información especializada que incluye diplomados en pie del diabético y medicina podológica por la Universidad Marista de Guadalajara, además de formación superior en auditoría médica y certificación como Life Coach por ILC Academic. Una experta con visión integral que hoy nos enseñará a cuidar la salud desde la base. Y ya está en nuestra sala virtual. Bienvenida, Tatiana Carrillo. Qué gusto tenerla con nosotros.
5: ¿Cómo están? Buenos días. Muchas gracias por la invitación. Yo feliz de que todo el mundo se entere de lo importante que es la salud y el cuidado de los pies.
1: Sí, porque muchas veces descuidamos la parte esencial, como lo dijimos al inicio. Amigos, recordarles también que este programa está siendo retransmitido por las redes sociales. Búsquenos en la plataforma de Radio Sucumbíos. Ahí estamos ya en línea, ya en vivo. Y si usted tiene alguna inquietud, háganos llegar a través de la cajita de comentarios, que aquí Tatiana estará gustosa en responderles. 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Bien, Tatiana, ahora sí vamos a empezar por lo básico para entender un poquito qué es esto de la podología y por qué es fundamental acudir a un profesional.
5: Bueno, ahora la podología, antes no se hablaba mucho del tema, solamente lo enfocábamos en el tema estético, pero va más allá a la salud integral, porque todo el peso del cuerpo recae sobre nuestros pies. Entonces es una parte fundamental en el día a día de cualquier persona. Ahora también que hay algunas enfermedades, la mayoría de enfermedades, que todos sus signos o sus síntomas los podemos ver en los pies. Entonces, por ejemplo, tenemos una persona que tiene un problema de diabetes, vamos a ver sus pies que están deshidratados, que tal vez falta irrigación sanguínea en la parte de sus dedos. Entonces, esto se vuelve ya un tema importante, sobre todo en la salud de los pacientes que padecen este tipo de enfermedades, como diabetes, hipertensión. Hay problemas, por ejemplo, si tuvieron una lesión en uno de los miembros, en el pie derecho, en el pie izquierdo, en la pierna derecha, en la pierna izquierda, incluso en los brazos derecho, izquierdo. ¿Qué hace el cuerpo? Trata de protegerse, y para no topar esa zona, lo que hace es cargar todo el peso hacia su otro lado, hacia el lado sano. Entonces ahí vamos a tener un cambio de pisada. El tema emocional también, cuando uno está con depresión, con ansiedad, ¿qué hace? Cambia la forma de su marcha, cambia la forma de su pisada. Entonces empieza a caminar arrastrando ya los pies, no tiene un peso más que el normal, porque obviamente no estamos erguidos, estamos cargando todo nuestro cuerpo hacia abajo por este tema emocional. Entonces, si ven, son todos los factores que influyen a que podamos cambiar la marcha o a que incluso estéticamente no se vean bien, porque utilizamos un calzado en punta, utilizamos un calzado muy apretado, tal vez heredamos el calzado de nuestros hermanos. Entonces, ¿qué es lo que estamos haciendo ahí? Colocándonos en una posición de mi hermano. Si yo heredo los zapatos de mi hermano, estoy colocando mis pies en esa posición que él tal vez tenga. Y ahí vamos teniendo este inicio de las patologías que ya después, cuando tenemos 25 años, 30 años, que nos empieza a doler los tobillos, nos empieza a doler las rodillas, vamos a tener ese tipo de molestias. Incluso ya aparecen los famosos uñeros, los elomas, que son las callosidades, el tema de onicomicosis, cuando no nos secamos bien, estamos en la ducha, no nos secamos bien, dejamos una zona húmeda, eso también va a influir. Entonces, son varios factores. El pie y todas sus patologías es como un ecosistema, porque nosotros necesitamos de esas tres variables: el agente, que somos nosotros, el huésped, que somos nosotros, el agente, que es la bacteria o el hongo que lo contagia, y también las condiciones de hábitos del paciente.
1: Incluso es muy primordial que le pongamos atención a los pies, porque Tatiana, acababas de decir que utilizamos o heredamos los zapatos, pero hay veces que también se prestan los zapatos. Entonces ahí prácticamente nos estamos haciendo cosas que no deberíamos de hacer, porque como tú le dijiste, pues tenemos de pronto pisadas diferentes. No porque seamos hermanos, exacto, vamos a tener la misma pisada.
5: Exactamente, ni siquiera el pie derecho es igual que el izquierdo. Siempre vamos a tener una mayor precisión en uno de los pies. Entonces, en el pie dominante siempre vamos a tener más una mayor precisión. Y por eso te digo, no es igual el un pie que el otro. A veces vamos a jugar fútbol, y eso pasa generalmente en los varones. Van a jugar fútbol, ¿y qué es lo que pasa? Ah, me falta un jugador, toma, yo te presto mis zapatos. Entonces, se prestan los zapatos.
1: Eso es muy
5: puede
1: común,
5: ser que
1: eso es, ajá, muy común, y he visto.
5: Sí, entonces, ¿qué puede pasar? Puede pasar que tenga un hongo que no está dando señales, que puede ser que esté en un estadio inicial, que no dé señales. Entonces, se coloca el zapato, no pasa nada por esa vez, pero 2 meses después ya ve esta mancha amarillenta, ya la uña se empieza a engrosar, entonces se contagió. Ah, pero yo no tengo hongos, ¿cómo es que te contagiaste? Sí, seguramente tiene un hongo que no está dando esa visibilidad para saber si se contagió o no, pero ya pues se contagió. Ahora el tema de las bacterias.
1: Ajá, Tatiana, está muy interesante lo que tú nos acabas de decir, pero también es importante que nos vayamos a la pausa publicitaria. Pero amigos oyentes, esto está muy interesante, sobre todo a los que practican el deporte. Ya vamos a ver qué interrogantes más tenemos. Regresamos. Okay.
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3: Gracias, amigos, por continuar en sintonía de su programa de Todo un Poco con Charito. Hoy estamos abordando la salud desde tus pies, prevención y cuidados esenciales. Nos acompaña la podóloga Tatiana Carrillo. Tatiana, antes de la pausa publicitaria estaba muy interesante lo que nos acababas de decir, y esto pues que se ve semana a semana, incluso en las canchas de fútbol, que es lo, me parece que puede ser lo más común. Entonces aquí, yo pensaba que de pronto los hombres no tienen problemas esto de los pies, porque las mujeres sí tenemos una variedad de calzado. ¿Cuáles serían, qué otras causas sería también de pronto para transmitir hongos en los pies, Tatiana?
4: Ajá. Bueno, hablábamos del deporte, sobre todo en el fútbol, que como te digo, falta un jugador y pues lo meten ahí para no perder ese partido. Entonces, ¿qué es lo que pasa? Primero, como les decía, puede ser una contaminación de hongos. Puede también darse una contaminación por bacterias. ¿Cuándo hay contaminación por bacterias? Cuando ya empieza a oler mal. ¿Por qué? Porque eso se va degradando y eso es lo que hace que huela mal. Entonces, puede ser que esa persona tenía sudoración excesiva, o también juega el fútbol, no se cambia los zapatos hasta la noche porque se quedó ahí con sus amigos. Entonces, ¿qué pasa? Toda esa sudoración que está dentro del calzado se va degradando, como te digo, y empiezan a proliferarse las bacterias. En ese momento es que se vienen a contagiar de pie de atleta, ya hay mal olor, ya hay picazón, ya hay una degradación de la queratina de la piel, entonces empieza como a pelar, las uñas también empiezan a cambiar de color, y pues el origen es ese. Ya hubo un huésped, ya hubo un agente que está causando, que es la bacteria, y pues esto ya se viene a dar como resultado el mal olor, la picazón, que es a veces es desagradable, bueno, muchas de las veces es desagradable el momento que se retiran el calzado. Entonces, esto también es bien contagioso. Por eso es necesario, cuando van a jugar fútbol, por ejemplo, primero no prestarse los zapatos jamás en la vida.
3: Ya.
4: Segundo, el aseo, ¿no? Si yo ya voy a jugar con esos zapatos el fútbol, pues voy a llevar un par adicional y un par de medias adicional también para cambiarme apenas termine de jugar. Con eso yo puedo estar todo el día, llego a mi casa, me baño y tranquilamente voy a poder estar sin necesidad de colocarme ningún antimicótico ni nada que vendan en farmacia, porque si nosotros nos colocamos algún medicamento cuando no tenemos una enfermedad, lo que vamos a hacer es que cuando necesitemos realmente, ya ese hongo, esa bacteria se va a volver resistente a ese medicamento. Entonces, por eso tampoco hay como automedicarse. Ahora bien, si ya tomaron esas precauciones y aún así ya se contagiaron del hongo, de la bacteria, lo que primero tenemos que hacer cuando está en periodo inicial es acudir automáticamente a donde el podólogo. ¿Para qué? Para que en ese estadio inicial podamos nosotros actuar inmediatamente y no tengan la necesidad de hacer, por ejemplo, en onicomicosis, un tratamiento dura entre 7 meses, 9 meses, 1 año. ¿Qué es lo que tenemos que hacer? Si nosotros vemos en un periodo inicial que está iniciando una contaminación por onicomicosis, podemos tratarla en 2 meses, en 3 meses, eso ya está. Pero si ya dejaron que se contagie mucho, pues ya tenemos ese periodo de 1 año para que se vuelva a recuperar la uña. Ahora, no, estos remedios caseros que dicen que se va a quitar el hongo en 3 meses, eso no existe. ¿Por qué? Porque si bien es cierto, podemos detener al hongo, pero lo que no podemos es hacer que la uña crezca con facilidad, con rapidez a los 3 meses. La uña crece de 3 a 4 milímetros mensualmente, una uña sana. Entonces, una uña enferma crece la mitad. Y dependemos de eso para el tratamiento. Entonces, mientras más rápido crezca la uña, mayor va a ser, menor va a ser el tiempo de tratamiento, y por eso les daba ese periodo que es tan amplio de 7 meses, 8 meses, porque dependemos de cómo crezca la uña, de qué tan rápido crezca la uña.
3: Tatiana, pero aquí tengo también una pregunta, porque tú nos decías que de pronto puede durar un año, o si está recién empezando este problema de onicomicosis, tal vez en 3 meses. Pero ¿qué pasa con las personas adultas, mayores, que ya tienen esto capaz toda su vida? Porque, y como no hay aquí, al menos, bueno, aquí en La Guardia no sé si haya esta especialidad, pero entonces es como difícil acudir o buscar un podólogo, o acudir y tratar de solucionar. Y como tú decías, ahí vamos a estos remedios caseros, pero ¿qué podemos hacer allí?
4: Ya, en el caso de que no se tenga, claro, en el caso de que no se tenga accesibilidad a una consulta podológica, ¿qué es lo que tenemos que hacer? Sobre todo con los adultos mayores que ya tienen sus uñas engrosadas, ni siquiera ya podemos cortar porque eso va a doler mucho. Entonces, ahí sí, ¿qué es lo que primero tenemos que hacer? Revisar cuál es el origen de ese engrosamiento en la persona, ¿no? Porque puede ser que tiene onicomicosis, o que puede ser que tiene una deshidratación. No siempre las uñas amarillas son onicomicosis. ¿Cuándo yo sé que es onicomicosis? Cuando yo estoy limando, vamos a suponer que no hay un podólogo cerca, yo voy a limar esa uña. Y cuando yo estoy limando, lo que va a suceder es que esa uña se va a romper, va a salir como un polvillo. Entonces, en ese momento yo digo, sí hay hongo. ¿Cuándo no hay hongo? Cuando yo estoy limando y la uña está muy compacta, no se rompe, no es polvosa, no es porosa, entonces yo voy a saber que eso es solamente una deshidratación por efectos de la edad, la mala circulación, tal vez... medicamentos que se está tomando, por ejemplo, las personas que tienen algún problema con tiroides, las uñas generalmente se deshidratan muchísimo, hay personas que tienen problemas de psoriasis, también las uñas se deshidratan muchísimo, y a veces nos colocamos un medicamento para hongos cuando no lo es. Entonces, por eso, esa es una de las identificaciones primordiales, para que ustedes sepan si es hongo o no es hongo. Cuando yo me limo, ¿qué está pasando? ¿Se rompió la uña o no se rompió? ¿O sigue compacta, dura? Si se rompió la uña, si se va partiendo, yo voy a saber que es hongo. Si no se partió, si sigue compacta, no es. Puede ser un tema de deshidratación nada más. Entonces, ya así ya puedo identificar. Otra de las características de la onicomicosis es cuando hay una zona como espigas. Entonces, el hongo va contaminando en forma de espiga hacia abajo. Si yo veo que hay esas grietas en esa forma, yo también voy a saber que ahí puede haber una contaminación por hongo. Pero cuando hay deshidratación, ¿qué pasa? La coloración es muy... muy parecida, la coloración es igual, tiene una textura igual, no tiene una textura aquí amarillo, aquí blanco, no, esa tiene una sola textura, un solo color, ¿ya? Entonces tenemos dos signos de que puede ser onicomicosis o no puede ser. Ahora, ¿qué podemos hacer si no tengo acceso a un profesional, a una persona que sea podólogo? Sí debemos tratar de hidratar esa uña. Hidratar me refiero a que debemos colocar, no sé, un queratolítico, una crema de urea, en esa uña, dejarla por un momento e ir retirándola. Ir retirándole con una lima. Lo importante es dejarle muy, muy, muy finita la uña para poder hacer el corte y ahí sí retirar toda la lámina que está contaminada. No me refiero a que tengo que retirar la uña, porque ese ya es otro caso, pero sí, si en casa puedo retirar todo lo que está contaminado, hacerme una limpieza de todo lo que está contaminado. Y esos equipos, esos utensilios que nosotros utilizamos para retirar, ¿qué es lo que tenemos que hacer con eso? Descontaminar. Entonces, no le podemos prestar a mi hermano, a mi papá, a nadie. Eso tiene que ser personal, siempre.
3: Claro, normalmente en las casas pues hay un solo corta uñas para todos, Tatiana.
4: Ajá, sí, por eso me ibas a eso, ¿no? Se corta papá, mamá, hijos, todos. Entonces, sí tener el hábito, eso sí podemos conseguir en farmacia, eso sí podemos conseguir en un supermercado, de tener un kit de corte de uñas para cada persona. Entonces, yo tengo para mamá, para papá, y con eso evito que me puedan contagiar o que me puedan contaminar, porque, por ejemplo, si un niño se corta con el corta uñas de papá, que papá está contaminado, el niño tiene la uña más frágil. Entonces se puede él contaminar porque su uña está más frágil, porque su uña es más susceptible a poderse contaminar. Entonces eso no tenemos que hacer. Es un gasto, es una inversión chiquitita, pero que podemos tener. Otra cosa que también podemos hacer es no colocarnos el mismo calzado todos los días. ¿Por qué? Porque dentro del calzado, aunque no se note, se produce una sudoración. Entonces, el momento de que nos ponemos el mismo calzado todos los días, no le damos ese tiempo al material del calzado para que se oxigene. Entonces, ahí hay humedad atrapada. Si yo me pongo al siguiente día otra vez el calzado, va a estar más húmedo, y por eso empieza a oler mal. Ahora, si se pone en un calzado que sea de un material sintético, ¿qué va a pasar? Con esa sudoración va a causar que se produzcan bacterias. Entonces, por eso es necesario colocarse, tener dos pares de zapatos. Uno me pongo el un día, lo descontamino, otro día lo descontamino. ¿Cómo puedo descontaminar desde casa si no tengo un desinfectante de calzado? Puedo hacer una mezcla de vinagre y agua en un frasquito que puede ser de este tamaño, de un cuarto de litro. La mitad vinagre, la mitad agua, y eso rociar en el calzado que me estoy retirando. Entonces, en la noche rocío eso. Al otro día me pongo el otro calzado, regreso de mi trabajo, de mis actividades, vuelvo a desinfectar y me pongo el otro calzado que ya está descontaminado. Entonces, así podemos mantenernos sin contaminación, y si ya hay alguien contaminado en casa, podemos prevenir de contaminarlos de los demás.
3: Qué bien, qué interesante lo que nos acaba de decir Tatiana, porque eso es muy indispensable. También cómo desinfectar nuestro calzado, y también tenía una pregunta de cómo desinfectar las herramientas que uno utiliza después de cortarnos las uñas, pero eso será cuando retornemos de la pausa publicitaria. Nos vamos, no sin antes compartir con ustedes mi recomendación. ¿Necesita una defensa legal, sólida y experta? 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Regresamos.

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7: Bien, gracias por continuar en sintonía de Radio Sucumbíos. Y quiero también aprovechar esta ocasión y llegar con un saludito a mis fieles oyentes. Esto es en el recinto Abdón Calderón de la parroquia Jambelí. Ahí a la familia García Quiroz, pues que siempre están atentos a este mi programa, y nosotros con todo gusto esperamos poner contenido que nos sirva. Por ejemplo, esto, lo que estamos hablando con la podóloga Tatiana Carrillo, es muy indispensable porque todos tenemos pies, ¿no? Y hay que ponerle la atención para luego no tener que ir a buscar un podólogo, pues que aquí no hay. Pero gracias a los consejos y las recomendaciones que hoy en este momento nos está compartiendo Tatiana, pues esperamos que lo pongamos en práctica. Tatiana, te había dicho antes de la pausa publicitaria también que nos recomiendes cómo desinfectar nuestros utensilios o sea de esto de limpieza de uñas, porque muchas veces, aparte de que utiliza toda la familia, cortamos y lo dejamos ahí y nada más. ¿Qué hábitos tomar y con qué? ¿Algo casero? ¿Hay cómo? ¿O con alcohol? ¿Cómo sería aquí, Tatiana?
4: Claro, esto es muy importante porque, claro, si utilizamos el mismo instrumental, imagínense ustedes, no vamos a tener tampoco esa precaución de ir desinfectando, y es porque desconocemos, ¿no? Uh-huh. Como les decía al inicio, este momento, hoy por hoy, es cuando ya estamos dando más prioridad al cuidado de los pies. Entonces, ¿qué debemos hacer? Si no tenemos acceso a un desinfectante de instrumental, uh-huh, el alcohol no va a ser suficiente. Entonces, ¿qué es lo que tenemos que hacer? Lavarle, debemos tener igual un cepillo para poder lavar este instrumental, estos corta uñas y todo lo que ustedes vayan a tener, no tener limas de cartón, sino más bien limas descartables. Ahora hay incluso unas limas muy pequeñitas que esas las pueden utilizar y descartar, que no son costosas, uh-huh, y así vamos a poder mantenernos, ¿no? Y ahora, de los corta uñas, ¿qué podemos hacer? En farmacia hay un líquido que se llama clorexidina. Este nos va a ayudar, si nosotros lo dejamos sumergido, todo el material que nosotros utilizamos, si le dejamos sumergido por al menos unos 20 minutos, eso va a ser un proceso de asepsia de nuestro instrumental cuando tenemos en casa. Entonces, eso nos va a ayudar. Si no tenemos acceso a la clorexidina, si no tenemos acceso a otro producto como ese, aunque les digo, en cualquier farmacia ustedes van a encontrar este líquido. ¿Qué también podemos utilizar? Hay algo que se llama jabón enzimático, que también lo venden en farmacia. Igual, con eso lo podemos dejar sumergido unos 20 minutos, enjuagamos, secamos bien, que no quede húmedo, y pues ya podemos utilizarlo nuevamente. Y la última, sí, definitivamente no tengo ninguno de esos, ahora sí me va a servir el alcohol porque definitivamente no tengo nada, pero no el alcohol echándole como en spray, sino en una bandeja voy a sumergir todo mi material después de lavar, voy a sumergirlo, dejarlo igual por 20 minutos, enjuagarlo y ya puedo tener un material limpio para poder utilizar en casa.
7: Para otra ocasión, pero no significa que pueda utilizarlo otra persona, amigos. Ahí está, hay que entender completamente este asunto.
4: Claro. Sí, y como les decía, si hay una persona que tiene una uña micótica, que tiene una uña con onicomicosis, no va a ser suficiente este tipo de esterilización de casera. Uh-huh. Lo que sí necesito con ellos es tener instrumental desechable. Ahí sí me van a servir mis limas, las limas descartables para ir limando y pues botando cuando ya las utilizo. ¿Qué tengo que hacer? Como obviamente no tenemos los materiales necesarios para hacer un buen desbridamiento, es decir, un buen retiro de esa uña, yo tengo que hacerle por fases. No hagan hasta que se lastime. ¿Por qué? Cuando yo hago ese limado hasta que se me lastime, yo dejo un campo abierto en el que puede primero contaminarme de bacterias, o también puede ser que la espora del hongo, que es tan resistente, se adapte ya a las paredes de esa piel que está sensible. Entonces, yo voy a tener mucho cuidado el momento de desbridar. Por eso les digo, cuando ustedes van a limar, van a hacer ese procedimiento en casa, porque obviamente no lo pueden hacer, van a hacer ese desbridamiento en casa, ese limado en casa, sí hacerlo en fases. No querer el primer día que yo hago eso ya quitar toda la lámina que está contaminada, no. Uh-huh. Sino yo voy a hacer, tal vez pasando un día, tal vez pasando dos días, voy a hacer el retiro de eso. Como les decía, podemos poner una crema de urea en el dedito donde tenga contaminada la uña o donde tenga engrosada la uña. Uh-huh. Y una vez dejamos 5 minutos, limamos y vamos retirando toda esa parte que está gruesa. Una vez que nosotros ya hacemos eso, ahora sí, yo puedo utilizar, si no tengo acceso a un podólogo en mi sector, en mi zona, lo que puedo hacer ya es comprarme un antimicótico de farmacia. Entonces, uh-huh, este antimicótico yo lo voy a utilizar en la mañana antes de calzarme, en la noche antes de acostarme, pero también voy a tener la precaución de que colocarme siempre con los pies limpios y también con los pies bien secos. Cuando yo me baño, debo secarme sí o sí esa uña, ese pie, muy bien. Porque si yo dejo algo de humedad, el hongo vive en la humedad, en el calor y en la oscuridad. Ah. Entonces, si hay humedad, pues se va a desarrollar el hongo. Si hay oscuridad, porque está dentro del calzado, se va a desarrollar el hongo. Si hay calor, como en su sector, por ejemplo, hay calor, entonces eso va a hacer que se desarrolle el hongo. Por eso es necesario tenerlo muy sequito y luego sí, ya colocar el antimicótico, como digo, un antimicótico de farmacia, que nos puede ayudar a solventar mientras podemos acudir a donde el especialista.
7: Tatiana, la uña gruesa significa que está enferma, prácticamente.
4: No necesariamente. Uh-huh. Las uñas gruesas...
7: Porque se vuelven. Porque
4: ser por deshidratación.
7: Porque uno puede tener una uña normal y después se va, no sé, haciendo gruesa y tal vez eso ya sea enfermedad.
4: A eso me iba. Puede ser o no puede ser enfermedad. Puede ser. Hay varios factores por las cuales la uña se vuelve gruesa. Primero, el tema onicomicosis, que ese sí o sí va a causar un desprendimiento de la lámina. Uh-huh. El hongo vive bajo la uña, entonces va degradando toda la queratina que forma la uña y por eso se hace gruesa, se hace hacia arriba, porque todo esto está dañando. Entonces, lo que les decía antes, cuando ustedes hacen el limado, esto se va a destruir porque ya no está pegado al lecho unguial, que es el lugar donde se pega la uña. Como ya no está despegado, el momento que ustedes liman esta partecita de aquí, esto se va a destruir y va a estar polvoso. Pero ahora, ¿qué pasa si es una persona que tiene diabetes, problemas de circulación o que tiene algún problema, como les decía, de tiroides, incluso que toman algún tipo de medicación, en la cual, ¿qué es lo que sucede? Empezamos a deshidratarnos, piel, uñas, cabello, ahí vamos a tener ya una uña gruesa también, pero esta uña gruesa va a ser más compacta. ¿Por qué? Porque no hay algo que destruyó la queratina, si no es una reacción del cuerpo ante esa medicación o ante esa enfermedad. Entonces la uña va a estar muy compacta, gruesa, muy compacta, y por eso el momento de limar, esa uña sigue compacta, esa uña sigue muy dura, por eso puede pasar. Y la otra razón por la que la uña se vuelve gruesa es por golpeteo continuo. Hay personas que tienen dedos en garra, dedos en martillo, cuando tienen los deditos de esta manera, ¿ya? ¿Qué es lo que pasa? Cuando tienen los deditos de esta manera, ¿qué pasa? Se ponen en el calzado y golpetea continuamente. Entonces, el momento que golpetea, ¿qué hace el cuerpo? Aquí está generando una presión. El cuerpo lo que hace es defenderse. Dice, ok, ¿qué está pasando aquí? Me están golpeando mucho. Yo voy a crear capas más duras de uña para que aguante esa presión. Lo mismo sucede con las callosidades. Cuando hay un callo, donde quiera que haya, es por alguna presión o fricción continua. Entonces, ¿qué está diciendo el cuerpo? Me están friccionando mucho, me están presionando mucho y yo necesito crear un campo de protección. Y por eso creo capas más duras de piel para que aguante ese roce o para que aguante esa presión. Entonces, por eso también se vuelven las uñas gruesas, por esa presión continua. Ahora sí, dicen, pero yo no me pongo zapato cerrado, yo solo me pongo calzado abierto. Ajá. Entonces, ¿qué es lo que está pasando? Si yo me pongo una sandalia, si yo me pongo una sandalia de este tipo, ¿qué va a pasar? Estos deditos de aquí van a querer agarrarse, ¿sí? Y cuando quieren agarrarse, ¿qué es lo que pasa? ¿Dónde tengo presión? Aquí abajito.
7: Justo por eso también iba a decirte, Tatiana, que justo el dedo gordo es el que sufre más problemas de nuestras uñas. Tatiana, pero el tiempo corre y nos vamos vuelta a la pausa publicitaria, amigos, y no sin antes con mi recomendación. ¿Necesita una defensa legal sólida y experta? 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Pausa y regresamos ya para finalizar.
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3: Qué bien. Muy interesante el programa del día de hoy, amigos. Esperamos que pues sea de mucha utilidad para todos. Sobre todo, hasta yo aprendo aquí con estos tips, que tenía también una pregunta para Tatiana. Pero antes estábamos hablando sobre estos tips, ¿no? Para los zapatos, que me pareció muy interesante. Pero Tatiana, también unos tips que ya hemos hablado sobre los zapatos, pero ¿qué hacemos con nuestros pies? Justamente porque mañana es la peregrinación a la Virgen de aquí a Leno. Entonces, a las 5, si no me equivoco, es la misa, y a las 6 ya empieza la peregrinación. Pero ¿cómo le anticipamos a nuestros pies y qué hacemos después de la caminata? Algo, no sé, algunos montecitos, agua tibia, no sé. ¿Qué recomiendas, Tatiana?
4: Muy bien. ¿Qué podemos hacer ante caminatas largas y sobre todo con un tiempo exhaustivo, ¿no? Uh-huh. Que primero, estas zapatillas, no, negar.
3: Eso, primero, ¿qué calzado utilizar? ¿Qué recomiendas?
4: Este calzado plano, primero plano o con sin agarre acá, negar, ¿no? ¿Por qué? Cuando ustedes caminan, esto van a hacer constantemente. Entonces, cuando termine la peregrinación, lo que va a pasar es que van a tener un dolor de talón muy fuerte. Cuando duele el talón, empieza a doler toda la fascia. ¿Por qué? Porque todo el peso de su cuerpo, acuérdense que ustedes caminan, están haciendo esto, todo el peso de su cuerpo va a caer sobre el talón. Entonces, este tipo de calzado plano o que no tenga agarre, pues no lo vamos a utilizar. Ahora, Okay. Si ustedes allá hace mucho calor, ustedes van definitivamente a utilizar sandalias, siempre que tengan un agarre aquí, que les agarre la parte del tobillo, ¿para qué? Para que no haga esa presión continua. Uh-huh. Entonces, yo puedo utilizar ese, pero no plano. Siempre debe haber o al menos un taquito, ¿para qué? Para que el momento en que caminan, hay ese proceso de amortiguamiento. Entonces, amortigua, porque yo tengo un taco donde está amortiguando mi pisada. Ahora, si ustedes definitivamente no utilizan sandalias, que como van a empezar tan temprano, yo sí me voy a poner un calzado cerrado. Me voy a poner el calzado cerrado, pero ¿qué voy a hacer ahí? Me voy a colocar unas medias de algodón, no unas medias tan gruesas, sino unas medias que sean ni tampoco finas, ni tampoco de nylon, eso tampoco, porque va a causar una sudoración excesiva y un calor que luego van a sentir en sus pies. Entonces, unas medias de algodón, unos zapatos deportivos, se ajustan bien los cordones, con un buen ajuste, que no les quede tan ajustado, pero tampoco que les quede flojo. ¿Por qué? Hay personas que no se amarran tanto los cordones porque queda bonito ese amarrado. Entonces, ¿qué es lo que pasa? Va a estar el zapato inestable. ¿Cómo? Estos zapatos que hay ahora de estilo Crocs, esos tampoco son recomendables porque tienen la punta muy ancha. Entonces, ¿qué es lo que pasa? Su pie está bailando adentro. ¿Ya? Esos tampoco se pueden. ¿Cuáles son los ideales? Unos zapatos deportivos que tengan al menos un taquito para que pueda hacer ese proceso de amortiguamiento. Ahora, antes de eso, ¿qué es lo que yo puedo hacer? Ir estirando mis pies. ¿Cómo puedo ir estirando? Voy a pararme de puntillas, estiro, 1, 2, 3, 4, 5, bajo. Otra vez, me paro en puntillas, 1, 2, 3, 4, 5, bajo, de tal manera de que toda la parte de los gemelos se vaya estirando. Esta parte de

0: los gemelos, vamos a suponer que este es mi pie. Este es mi pie. Toda esta parte que hay en la parte de atrás de la pierna es lo que a mí me sostiene. Entonces, si yo tengo fuerte esto, si tengo flexible esto, va a haber menos peso en el cuerpo, va a caminar más ligero. Entonces, a estirarnos bastante, el momento en que nos despertamos, nos hacemos un estiramiento de al menos 10 minutos.
1: A las 4 de la mañana ya haciéndole el estiramiento. Claro,
0: mientras esperan, nos paramos de puntillas. Mientras me estoy tomando el café, me paro de puntillas, ¿sí? Porque no es un trabajo así como muy, muy fuerte, sino es de estar de pie mientras empieza la peregrinación, pero me voy a parar de puntillas, bajo, me paro de puntillas, bajo, ¿ya? Y nada más. Ahora sí, ya viene la peregrinación, para que no tengan calambres y eso, siempre comer. Pueden comer un plátano para que tengan esta energía y tampoco sufran de calambres. Pues si es una peregrinación muy larga, sobre todo tengan su platanito, cómanse en la mañana, adjúntenle a su desayuno y ahí van a ver que no van a tener este problema de los calambres. Ahora, si les dio calambre, ay, ya no aguantan, ¿qué pueden hacer? Vamos a suponer que este es mi pie. ¿Yo qué voy a hacer? Voy a levantar, ya me dio el calambre, me quedo un ratito sentado y la punta del pie le apunto hacia mí. Vamos a suponer que está aquí, le apunto hacia mí y ahí me quedo hasta que me pase el calambre. Suelto, si veo que ya me pasó, ok, pero si todavía no, otra vez, le apunto hacia mí, solo la puntita del pie, sin sacarle del zapato, sin nada, solo la punta del pie, le apuntamos hacia nosotros, hasta que nos pase el calambre. Si tienen ese calambre en el transcurso de la peregrinación. Ya llegan a la peregrinación, eso también, no se saquen los zapatos. ¿Por qué? Porque el pie ya está hinchado. Si ustedes sacan los zapatos, su pie crece más.
1: Es claro.
0: Ajá, y el momento de ponerse les va a molestar el zapato. Es preferible descansar, estirarnos y otra vez seguir. Ya una vez que llegan a la peregrinación, regresaron, obviamente a veces se hacen ampollas, a veces tenemos bastante dolor, que es lo indispensable, un baño de agua tibia. Entonces nos bañamos, apenas llegamos y si el dolor permanece, vamos a colocarnos en un agua de manzanilla. Esa agüita lo que va a hacer es desinflamar todo y causarles una sensación de alivio. Entonces, eso nada más y después sí irnos estirando de la misma manera que les decía. ¿Qué es lo que podemos hacer? Si me duelen mucho los pies, voy a agarrar una botella de una gaseosa, agarro la botella y voy a hacer este movimiento mientras estoy sentado. ¿Sí? Si no, agarro una pelotita de estas de como las de tenis de ese tamaño. Ajá. Y esas las puedo hacer movimientos en mi fascia, en la parte de la planta del pie.
1: Ah, ya.
0: Sí. O si no, agarro una toalla y voy a hacer con mis dedos como que le quiero agarrar. Eso me va a ayudar a que mis dedos estén movilizados, a que mis músculos estén relajados y a tener un buen alivio. Llego a mi casa, me doy el baño, hago mis ejercicios y los pies hacia arriba. Voy a poner unas dos almohadas, descanso con los pies hacia arriba. Y eso es todo. El momento en que llegaron también se pueden colocar una crema hidratante. ¿Para qué? Para que esa piel se vaya refrescando. ¿Sí?
1: Qué bien, qué interesante. Ya con esto, pues estamos listos para ir a la caminata mañana de la peregrinación. Tatiana, ya para ir finalizando, tenía, bueno, una inquietud también, sobre todo a nosotras las mujeres que tenemos una variedad de calzados y que lo guardamos. Entonces, no sé si, bueno, les pasa, pero bueno, desde mi experiencia, pues yo hago eso, ¿no? Como tenemos algunos, uno, yo los limpio y los guardo. Pero con este tip que tú nos dijiste, es que con agüita, rociarlos con vinagre, me pareció muy interesante. Pero la pregunta es, ¿se puede también poner al sol? ¿Ayuda algo, no sé, para secarlos y luego guardarlos?
0: Sí, pero en algunos, en los que son de cuero, esos sí se te va a malograr en el sol. Entonces, el calzado, lo mejor es secar, poner a secar al sol los zapatos que son, que se pueden lavar.
1: ¿Sí? Ok.
0: Ajá. Listo. Cuando los zapatos no son de estos, son de vestir, son los que te pones con tu vestido.
1: Tipo sandalias de tacos.
0: Ajá. Exacto, eso solamente le rociamos un día antes de lo que nos vayamos a poner. Ahora, si hay una persona con onicomicosis, por ejemplo, los zapatos siempre tienen que estar lavados y secados al sol. El sol hace un proceso antibacterial, entonces las toallas que se utilicen con ese paciente, los zapatos, sobre todo en adultos mayores, entonces vamos a secar todo lo que lavamos, todo lo que ya hicimos nuestro proceso de lavado, vamos a secar al sol. El sol es el mejor amigo para poder descontaminar zapatos y prendas.
1: Qué bien, muchísimas gracias, Tatiana, por estos valiosos consejos para el cuidado de nuestros pies. Ya para irnos despidiendo, tu mensaje final, y también miré que tenías una capacitación sobre esto. No sé si de pronto aprovechas y alguien pues quiera aprender y especializarse en esto, sería interesante.
0: Sí, bueno, muchísimas gracias por la invitación nuevamente. Estoy a la orden. Me pueden encontrar en redes sociales como Podóloga Tatiana Carrillo en TikTok. ¿Y qué les digo? A cuidarse los pies. Mientras más temprano ustedes se empiecen a cuidar, mayor va a ser el resultado que ustedes van a tener. Pies más bonitos, más suaves, no van a tener dolor. Y también nos vamos a cuidar, porque ahorita capaz que no nos pasa nada, pero ya pasan 20, 30 años y estamos mayorcitos y ahí van a ver las consecuencias de no habernos cuidado cuando podíamos. Entonces, a cuidarnos todos, porque hasta a los niños les da onicomicosis. Entonces, vamos a cuidarnos todos en casa.
1: Okay.
0: Sí, yo ya inicié un curso, pero les cuento que vamos a tener una academia, estamos armando una academia de capacitación para todos estos temas de podología. Las personas que se quieran inscribir, a partir del próximo mes ya vamos a dar toda la información, porque es una alianza con Perú, con una farmacéutica. Entonces vamos a hacer esta alianza. Y lo nuevo que se viene y que lo vamos a distribuir acá en el Ecuador, que hicimos todo lo posible por traer acá, es un tratamiento con ozono. ¿Para qué nos sirve el ozono? Para tratar onicomicosis, para tratar úlceras de pie diabético, para tratar heridas que no queden cicatrices y también para dejar una piel sana y unas uñas con una coloración bonita, con una coloración blanquecina, rosadita, para que ustedes puedan utilizar sus sandalias que tanto les gusta.
1: Exactamente. Muchísimas gracias, Tatiana, y pues estaremos gustosos y te vamos a hacer otra vez la invitación para que nos sigas compartiendo esos consejos, porque hay que ser insistentes con esto, porque nosotros los humanos pues no somos tan captadores de los consejos. Pues bien, gracias, muchísimas gracias, Tatiana, y yo me despido no sin antes compartir mi recomendación. ¿Necesita una defensa legal sólida y experta? 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Amigos, desearles que tengan un excelente fin de semana y conmigo nos volveremos a encontrar el próximo viernes a las 10 de la mañana. Hasta entonces.
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0: día cuando el reloj marca las 11:10 en la mañana. Estamos listos para compartir junto a usted el día de hoy en un nuevo programa de Mañanas Interactivas. Recuerde que mi nombre es Daniela y estoy muy gustosa de poder acompañarlo. Usted puede tomar contacto con nosotros desde este preciso momento a través del 09-86-56-0430. Lo volvemos a repetir, es el 09-86-56-0430. Un saludo para todos nuestros amigos que se encuentran en sintonía, en especial para el Club de Oyentes de Mañanas Interactivas, para nuestros amigos que nos sintonizan a través de Tuning, a través de la web también. Usted entra a Google y nos encuentra como Radios Ecuador. Usted ingresa y encontrará Radio Sucumbíos. Tranquilamente podrá escucharnos, interactuar junto a nosotros.
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0: Recuerde que el secreto de un buen día es aquí vamos de nuevo por el café y una buena actitud son la combinación perfecta de un buen día. El doctor Ángel Bonilla Cortés, que nos está sintonizando, para nuestro querido amigo Luis Villacrés. Nuestra querida Nancy Gavilanes, que nos dice por hoy que la bendición y el amor de Dios esté contigo y con tu familia en este hermoso día y permanezca para siempre en tu corazón. Un feliz viernes para todos nuestros amigos que se encuentran en sintonía.

Recuerde también un saludo inmenso para nuestros amigos de la parroquia Leno, que el día de mañana estaremos compartiendo junto a ustedes en la tradicional caminata que llegará al punto de la iglesia de la parroquia Leno.

0: Ya los diferentes departamentos de Radio Sucumbíos ya se encuentran listos con la organización para poder acompañarlos el día de mañana. Estaremos presentes desde muy tempranas horas de la mañana para compartir junto a ustedes esta tradicional caminata que se llevará a cabo.
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0: Se estará llevando a cabo desde acá del otro lado del río Aguarico.

Otra peregrinación saldrá desde la parroquia San Pedro de los Cofanes a las 6:30 de la mañana. Otro es, estaremos por la comunidad Yurimagua y saldremos a las 7 a.m. Que sin ti muero, no me Otro grupo de compañeros estará en el Leno Central y Recinto Fugones, que saldrán a las 6

Así es que les enviamos un cordial saludo a todos los amigos de la parroquia Leno que están prestándose, ya están realizando la celebración de la Virgen del Cisne.

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Bueno, y seguimos llegando con los saludos en esta mañana. Ya cuando el reloj marca las 11:34, queremos saludar a la familia Jordán Morales, que se encuentran viajando en este momento hacia las playas de Tonsupa. Nos han hecho llegar por acá un mensajito para mi tío Gabriel Jordán. Esperamos que lo disfrute, se lo merecen. Para Isabel, para Gaby, para Yoli. Les vaya de lo mejor y disfruten muchísimo las playas. Ya nos quedan 2 semanas también para poder disfrutar de las vacaciones. Y qué mejor cuando lo aprovechamos en familia. Bendiciones también a todos nuestros amigos que nos están sintonizando a través de Tuning en las diferentes ciudades. Para nuestros colegas de Radio Lápicos en Cuenca, muchísimas gracias por estar en sintonía e interactuar junto a nosotros. A nuestro club de oyentes, a nuestra Nancy Gavilanes. Para nuestras amitas de casa que se encuentran ya listas con los alimentos del día de hoy. Ya marcamos las 11:35. Recuerde que usted puede enviarnos su mensaje y su sugerencia musical a través del 09-86-56-0430. 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A nuestros amigos transportistas también, un abrazo inmenso. Gracias por dejarnos ingresar hacia donde usted se encuentra y permitirnos que lo acompañemos a donde usted va. A nuestros amigos del GAD Municipal de Xuxufindi también, muy buenos días. A nuestros amigos en la provincia de Orellana, especialmente para nuestros amigos de la compañía Halliburton. Se encuentran en sintonía de la compañía SLB, también en Petroecuador, a su personal administrativo. Saludamos en el Arch también para el ingeniero Mauricio Yaguana, que nos está sintonizando. El departamento administrativo también nos está sintonizando el día de hoy. Un abrazo para usted. Recuerde que somos Mañanas Interactivas y estamos junto a ti día a día programando la mejor música.

Bueno, y saludamos de manera especial a nuestros amigos que nos sintonizan a través de la web. Nos han hecho llegar un mensaje que nos están escuchando en New York para Javi. Un abrazo inmenso, esperando que cumplas todos tus sueños por allá. En algún momento retornes acá a tu país, Ecuador. Un saludo el día de hoy, esperando que se te cumpla todo lo que te propongas.

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1: Es la hora 11:42 minutos.
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Bueno, y en esta mañana llegamos con un cordial saludo para la obstetriz Carmen Llerena en el Centro de Salud Abdón Calderón. Atentamente, el doctor Ángel Bonilla Cordés, expresidente del Colegio de Médicos de Sucumbíos. Bueno, y el día de hoy hemos llegado a la parte final de nuestro programa.

Deseándoles a todos ustedes que les vaya muy bien, que tengan un muy buen fin de semana. A los que se encuentran viajando, que lleguen a su destino y disfruten junto a su familia. Ilusiones que se forjan. Recuerda que el día de mañana estaremos presentes en la romería hacia Heleno. Distancia entre los dos, es difícil. Celebrando junto a ustedes a nuestra madre, la Virgen del Cisne. Ha sido un gusto compartir con ustedes a lo largo de esta semana. Gracias a cada uno de ustedes por ser parte cada día de Mañanas Interactivas. Recuerde que mi nombre es Daniela y estoy muy gustosa de poder acompañarle de lunes a viernes de 10 a 12 del mediodía. Y si Dios nos permite, nos volveremos a encontrar a través de las ondas sonoras de Radio Sucumbíos. Que tengan un excelente fin de semana. Dios les bendiga siempre.

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0: Amigos y amigas, buenas tardes. Bienvenidos al noticiero de segunda emisión del comunicador a través de la señal de los 105.3. Contarles que estamos de territorio, precisamente desde el Centro de Atención Ciudadana. Acá vamos a hablar de los proyectos de vivienda que actualmente se están desarrollando para la provincia de Sucumbíos y como tal para sus habitantes. Estamos acá con su director Edgar Realpe para de esa manera conversar y pues dar detalles de esta noticia muy importante que se viene pues ya generando tiempo atrás, pero sin embargo van desarrollándose otros proyectos que son para beneficio de toda la población. Estamos desde el territorio, como les habíamos indicado, y vamos a conversar acá con el ingeniero. ¿Qué tal? ¿Cómo está? Buenas tardes.
1: Muy buenas tardes. Reciban un cordial saludo de nuestro señor presidente, el señor Daniel Novoacín, y de nuestro ministro de Infraestructura y Tecnología, el ingeniero Roberto Luque. Hoy en día se reinició las actividades de trabajos en las 130 casas en el Cantón Cascales. Estas casas tienen un plazo de 45 días para ser terminadas y serán entregadas en los próximos meses. Son 130 casas dentro de la urbanización Cascales.
0: ¿Ya se ha escogido los habitantes, las personas que van a ser propietarias de estas viviendas?
1: Los propietarios y los beneficiarios fueron calificados desde el 2022 y ellos ya están en su derecho para ingresar a sus viviendas.
0: ¿Cuándo estarían ya entregándoles este proyecto?
1: Como fecha tentativa para la entrega del proyecto a los beneficiarios es el mes de noviembre, una vez concluido los 45 días que se ha dado para que ellos puedan terminar la obra.
0: ¿La obra contempla todos los servicios básicos también?
1: Sí, todos los servicios básicos. Es una casa para que entren a vivir, directamente agua, luz y las áreas verdes que enmarca esta urbanización. Es una urbanización con departamentos para vivienda.
0: ¿Se ha contemplado quizás a las personas de grupos de atención prioritaria para ser propietarios de estas viviendas?
1: Las calificaciones que se dieron en su momento están dentro de los, pues, dando prioridad a los grupos prioritarios y a las personas que tengan la necesidad. Pero estos, como les menciono, fueron calificados en el 2022 y se está igual haciendo las revisiones de las personas que van a ingresar.
0: ¿Se tiene conocimiento de cuál y por qué fue el retraso de la construcción de estas casas?
1: Hay temas dentro de las construcciones, como por ejemplo los convenios, el clima, que nos dieron un retraso en el tema de ejecución. Pero con la articulación con el Ministerio de Infraestructura, el GAT, y pudimos ya solventar todos los temas que nos retrasaron, y hoy en día ya las vamos a entregar.
0: ¿Hay otros proyectos también que se están ejecutando para beneficio de otros habitantes en sí de la provincia?
1: Tenemos el nuevo proyecto, son el Casa 100. Esto es la casa que se van a hacer, son casas prefabricadas. Ya tenemos el primer grupo que se va a empezar a construir en la provincia de Sucumbíos.
0: ¿De cuánto estamos hablando estas viviendas o habitantes o beneficiarios, y en qué consiste estas casas que usted menciona prefabricadas?
1: Ya, las casas prefabricadas ya vienen con módulos prefabricados para instalar y realizarlo en sitio. Ya la construcción se la hace, ya vienen piezas prefabricadas para irlas instalando en territorio. Los beneficiarios los hemos ido informando una vez de cómo vayan saliendo los proyectos. El primer proyecto ya está en ejecución y se va a iniciar. Y de ahí vamos a seguir aumentando el tema de viviendas. Al momento es el primer proyecto. Entonces, vamos a seguir aumentando. Vamos a tener varios proyectos, porque esto es Casa 100, pero viene con ejecución de acuerdo a cada grupo de personas. Entonces, el primer grupo ya está listo, se va a iniciar en estos meses y seguirán aumentando a lo largo de los meses. Se van a realizar en varios cantones a nivel provincial.
0: ¿Cómo ha sido la acogida de la gente? ¿Ya se han notificado, se les ha mencionado ellos?
1: Todavía a la gente no se le ha informado. Una vez que ya se inicia el proyecto ya de construcción como tal, tenemos que hacer una visita técnica con los técnicos de vivienda para ir identificando los terrenos y las accesibilidades que tiene que tener el constructor para poder ejecutar el proyecto.
0: Es decir, los beneficiarios tienen que tener también un espacio donde poder colocar estas piezas justamente para su vivienda.
1: El terreno como tal tiene que tener el espacio porque son piezas prefabricadas que van a venir y van a estar en territorio para poderlas ir armando de acuerdo a la metodología de trabajo.
0: Ahora, ¿estas viviendas cuentan con las garantías necesarias para pues años de poder habitar este lugar, tomando en cuenta que también, por ejemplo, en Colombia, en Venezuela, ha habido terremotos y esa situación y todo eso?
1: Todas las construcciones están con las garantías necesarias, obviamente son construcciones prefabricadas, pero no por eso dejan de tener las garantías para su hábitat.
2: ¿El material es apto para la zona del clima que tenemos aquí?
1: Los proyectos como tal están diseñados para cada punto de la provincia, ¿no?
2: ¿Cuáles serían las medidas de esas casas que estarían por realizar?
1: El proyecto como tal tiene viviendas hasta 54 salidas básicas, pero el diseño se lo pondrá en sitio una vez que se entregue el terreno.
0: Es decir, las medidas de la casa, quizás un 5x8, 9x8.
1: Las medidas estándares por lo general están basadas en los diseños, que son 6x8.
0: Una casa que pues podría ser para una familia pues inicial.
1: Es una casa moderada para familias contempladas de bajo pobreza, que estaríamos hablando de 4 o 5 personas.
0: ¿Habrán otros proyectos que se están ahorita implementando para beneficio de los habitantes de la provincia de Sucumbíos? ¿Y hay otros proyectos que pues están ejecutando también a nivel nacional?
1: A ver, a nivel nacional se están ejecutando los proyectos de vivienda en todos los ámbitos, tanto en el proyecto Casa 100, en los dos segmentos, tanto en el A1, que es en casas en terreno propio, y en el B1, que son proyectos de casas en terrenos del Estado, que son urbanizaciones. Esos dos proyectos adicionales, a nivel nacional, están los préstamos, las casas por medio del Miti Miti, el préstamo del BIES y los beneficios que se tiene como tal. A nivel nacional se están haciendo los proyectos de vivienda para mejorar el estado de vida de todos los ecuatorianos.
0: Aquí en la provincia de Sucumbíos, ¿cómo ha estado la evolución, se puede decir, o la acogida de este proyectos de Miti Miti, porque más que todo es un porcentaje bastante bajo a comparación de los préstamos que anteriormente quizás se lo podría adquirir a través del banco, igual mismo del mismo BIES?
1: A ver, el tema de Miti Miti lo estamos impulsando. Lastimosamente no hemos tenido gran acogida en tema de Sucumbíos, pero lo seguimos motivando, motivando a la gente para que venga, para que escuche. ¿Por qué? Porque una cosa es lo que escuchan ellos en los medios y otra cosa es como nosotros les explicamos, como los técnicos les explican aquí dentro de la institución, para que ellos puedan ver que es un beneficio, porque ellos van a pagar el 50% del interés y el Estado se encarga del otro 50%, con letras bajas para que puedan acceder a su primera vivienda. Entonces, eso es lo que yo siempre invito a la ciudadanía, a los usuarios, a que vengan, no pierdan el miedo, se den un tiempito para que nosotros personalmente podamos, primero, asesorarlos, segundo, guiarlos en subir los documentos, en registrarse en la plataforma, para que ellos puedan acceder y puedan tener su primera casa.
0: Un poco más para ampliar esta información para que la ciudadanía tenga conocimiento de qué se trata el proyecto Miti, que quizás algunos todavía no tienen conocimiento y por esa razón quizás no han llegado todavía a ser parte de este beneficio.
1: A ver, el proyecto Miti Miti tiene como tal la compra de tu primera casa dentro de una organización o una casa nueva. En Sucumbíos tenemos dos proveedores como tales que han subido sus viviendas a la plataforma para que ahí escojan los propietarios, ¿no? Son proveedores que se registran, hacen el proceso de registro y ponen el modelo de vivienda de acuerdo a los precios establecidos en temas de economía, ¿no?
0: ¿Cómo puede la gente ver o ingresar a esta plataforma para que de esa manera pueda conocer las casas que están habilitadas ya como proveedores?
1: Ya, tienen que entrar a la página del MIT, en el link de Miti Miti, ellos pueden ingresar y conocer dónde y cuáles son las urbanizaciones que están dentro o las casas que pueden comprar. Si es que tienen algún inconveniente, tenemos dos técnicos de aquí del ministerio que los pueden ayudar, los pueden guiar para que se les haga de una manera más fácil el ingreso hacia la hacia el tema de este crédito, que es muy bueno, que es algo que el gobierno ha implementado para que podamos nosotros como ciudadanos tener nuestra primera vivienda.
0: Eso no quiere decir que solamente acá en el Ministerio de Infraestructura puedan venir a acudir, sino también hay otras viviendas que pueden adquirirlo directamente con el BIES al mismo precio.
1: Sí, a ver, todos los préstamos el gobierno ha canalizado para nosotros poder, para que la gente pueda obtener su primera casa. Está los del BIES del 2.99%, está el MITIMITE que es del 4.99%, en el cual paga el 50% la persona y el 50% se encarga el Estado. Están las casas 100, está el proyecto de vivienda en terrenos del Estado, pero todos estos está canalizado y está pensado para mejorar el sistema de vida de todos los ecuatorianos. Tenemos muchas opciones, hay que invitar a la gente a que venga y canalice estos beneficios y sean partícipes de estos nuevos beneficios que les está otorgando el gobierno nacional como tal.
0: Muchísimas gracias, amigos y amigas. Con esto, pues, nosotros nos despedimos de este espacio. Luego, ya del espacio publicitario, vamos a continuar nosotros con más información para que usted se mantenga informado y, pues, aproveche ahora estos préstamos, esta adquisición de casas también que puede hacer para, de esta manera, tener una mayor tranquilidad y mejorar su calidad de vida. Nos vamos al espacio publicitario y regresamos enseguida.
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0: Amigos y amigas, regresamos después de este espacio publicitario. Ahora comentarles que me encuentro y nos encontramos ya bajo lo que es el Centro de Atención Ciudadana. Varios días atrás habíamos visto justamente que la Policía de Tránsito puntualmente están realizando operativos y están realizando la verificación también de la ubicación de tanto motocicletas como también los carros que no se ubican en los lugares que no son permitidos. Precisamente estamos acá con la Policía de Tránsito para de esa manera conversar ante esta situación que hoy pues están haciendo este operativo aquí en este sector. Buenas tardes.
1: Muy buenas tardes. Se le saluda señor subteniente Puma Freddy, oficial distrito Laguario. Sí, efectivamente estamos realizando un operativo convoy en el cual mediante la alerta 911 nos indica que se encuentra vehículos mal estacionados aquí sobre la vía circunvalación a la altura de Sealce. Entonces, en el cual en coordinación con personal del tránsito verificamos efectivamente motocicletas se encuentran mal estacionados en paradas de buses, por lo cual se procede con el respectivo procedimiento. Asimismo, solicitando a la ciudadanía que de manera respetuosa se combinen a respetar lo que es la señalética, ¿no? En sí, como verificamos, la parada de buses.
0: ¿Qué pasa con las motocicletas que hoy estamos viendo que se está trasladando a comando, supongo, o a dónde se dirigen estas motocicletas que pues en este momento se están retirando?
1: Efectivamente, son trasladadas hasta los patios de tránsito, en el cual los propietarios deberían acercarse al lugar para ser puestas una citación de tránsito.
2: ¿Cuántas motocicletas?
1: Alrededor de 5 motocicletas estamos llevándoles a los patios de tránsito.
2: ¿Las multas o sanciones?
1: Para la relativa citación de tránsito por mal estacionadas en lugares no
0: permitidos. ¿Cuánto sería más o
1: menos? Alrededor de 80 dólares a $100.
0: Ustedes han venido haciendo estos operativos días atrás, hemos visto en otros puntos de la ciudad. ¿Cuál es la importancia justamente de realizar esos operativos y que sobre todo se dé cumplimiento, ¿no?, a las leyes? Porque vemos en muchos de los lugares que está la señalética de no ubicarse en esos lugares, sin embargo, se respeta.
1: Efectivamente, combinando a la ciudadanía que respeten lo que son las señaléticas. Y como verificamos, existen lugares en el cual podemos estacionar, ¿no? Entonces, lo que nosotros hacemos es cumplir con la ley y la ley de tránsito.
0: ¿Se perjudica o no se perjudica a los demás ciudadanos quizás con la ubicación de estos motos o vehículos en otros lugares que no están permitidos?
1: Efectivamente, la ciudadanía verifica que pueden estacionar en cualquier lugar. Entonces, nuevamente la ciudadanía vuelve a incurrir en esta actividad de lo que no está permitido.
3: ¿Recomendaciones para la ciudadanía?
1: Se les conviene a toda la ciudadanía, primeramente, verificar las señales de tránsito para que no incurran en temas de tránsito.
0: ¿Se va a seguir haciendo ese tipo de operativos?
1: Sí, efectivamente, continuamos con este tipo de operativos.
0: Muchísimas gracias, mi estimado, y bueno, esta es la información que nosotros tenemos desde acá. Vamos a ver si podemos también conversar acá, hay algunos propietarios ya de algunas motocicletas que pues en este momento se están trasladando, las están ya llevando justamente hasta lo que es los patios de la Policía Nacional. Acá algunos de los propietarios pues también se encuentran quizás un poco molestos ante esta situación, pero pues vemos que justamente es en el área donde es la parada de bus donde se encontraban estas motocicletas y pues hoy en día y en este momento pues están siendo trasladadas. Indicar que esos operativos se vienen realizando periódicamente, hay que tener en cuenta esto y hay que tener mucha responsabilidad también para que de esa manera no ocurra lo que en este momento está pasando acá en el cantón Lago Agrio. Ubicar, verificar las señaléticas, verificar el lugar donde lo va a ubicar, tanto a su carro como motocicleta, para que de esa manera no ocurra luego las sanciones, y luego tenga que también realizar todo el trámite legal correspondiente en cuanto a poder llegar hasta el comando, hacer el pago de la multa y todo el trámite, tiempo que también pues involucra todo este trámite al realizar para poder de esa manera pues sacar y tener su vehículo para poderse movilizar y hacer las distintas diligencias que seguramente usted tiene la necesidad de realizarlo en su vehículo. Importante, vemos ahí ya las motocicletas están siendo trasladadas. la Policía Nacional pues da cumplimiento, había indicado justamente que habían hecho un llamado desde hacia el ECU 911 y de esa manera pues ellos dan cumplimiento a la ley, y es así que pues existe justamente pues acá las señaléticas donde se deben dar cumplimiento a estos y de esa manera pues evitarse estas sanciones que efectivamente pues hoy en día pues seguramente los usuarios o las personas pues que están siendo involucradas y que fueron trasladadas sus vehículos van a incurrir o van a tener que pagar todas esas sanciones y el trámite pues que van a requerir para de esa manera tener nuevamente su vehículo. Con esto, amigos y amigas, nosotros nos despedimos de cada uno de ustedes, gracias a nuestros compañeros también desde estudios, acá a nuestro compañero Milton Moreno y quien les habla, Viviana Chica, compartiéndoles información de última hora desde territorio para nuestro noticiero Segunda Emisión. Que tengan un excelente día, se viene Contacto Deportivo.
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0: ¿Qué tal? ¿Qué tal, amigos? Cordiales saludos, buenas tardes, bienvenidos a disfrutar de la información deportiva. Qué gusto poderles saludar a través de los 100.5 en Putumayo, en Puerto del Carmen, al resto de oyentes en la provincia de Sucumbíos, a través de los 105.3, al sur de Colombia, nos escuchan también, parte de Napo, y por supuesto, a través de nuestras aplicaciones en el país y el mundo. Cordiales saludos a todos ustedes. Darles la bienvenida a nombre de Nazario Silva en los controles y quien les habla, Milton Hernán Navarrete. Un gusto compartir en esta tarde la información deportiva, decirles gracias por siempre estar con nosotros. Y empezamos con una buena noticia. Liga Deportiva Universitaria ayer alcanzó un empate importante en Brasil ante Mirasol en el marco de la Copa Libertadores, jugando ya octavos de final prácticamente. Igualó 1-1, un gol que consiguió Estrada, Michael Estrada, pese a que se adelantó en el marcador por intermedio de Eduardo, el conjunto local. Jugaba mejor Liga, pero el que hace goles, ese es el que festeja prácticamente, y reaccionó a tiempo Liga Deportiva Universitaria. Y con esto decirles que vienen con mucha alegría, sin confiarse, por supuesto, para el próximo cotejo. Le fue mal a Macará, empezó ganando al minuto 5, pero lamentablemente no pudo aumentar, incrementar, ni mantener la diferencia que lo adquirió por intermedio de Pose. Qué gran jugador, y qué gran jugador que también sigue lesionado, como es Juan Paz. Qué excelente jugador es Paz, que lamentablemente no puede todavía ser parte de el equipo en el campo de juego. Así es que ya vamos a escuchar más adelante los goles de Liga. Decirles que se juega la gran final del fútbol de Santa Cecilia este fin de semana. Se juega el día sábado. Santa Cecilia, nos están invitando, vamos a hacer lo posible por llegar, por supuesto. Transmisión va a ser un poquito complicado, pero estaremos por allá también para ser parte de esta fiesta deportiva. Decirles que el tercer lugar lo disputa el conjunto del Atlas Fútbol Club con Mariscal Sucre. Esto a mediodía, ¿no? 12 horas. Y a las 14 horas, qué buen horario, 14 horas sábado, qué buen horario. Y yo estaba confundido, parece que ustedes finalizaban los domingos, pero ayer que hablé con el señor presidente me decía, no, nosotros siempre los sábados, qué bueno, 14 horas. Real Santa Cecilia con Plan Victoria, qué cotejo les esperan, ¿ah? Muy bien, gracias por esa invitación. A todos los dirigentes, el señor Chimbo, el señor Caraguay, el presidente Iván Arrobas y a todos los deportistas. Gracias por esta invitación. Y también en lo que tiene que ver a la finalización de los torneos en las diferentes categorías y diferentes disciplinas, la Liga Deportiva Barrial Río Aguarico juega la penúltima fecha, donde prácticamente conoceremos quiénes son los finalistas. Y aquí les damos a conocer el horario de los cotejos también que se estarán jugando en esta importante liga, la semifinal, ¿vea? De aquí ya los ganadores prácticamente se verán frente a frente en la parte final y también por el tercer lugar. Lago City Fútbol Club, desde las 11 horas enfrenta a Peñarol Fútbol Club. Partidos a finish. Si existe el empate durante el tiempo reglamentario, penales, señores. Y a las 13 horas, Barcelago Sporting Club tiene como rival al Armijos Fútbol Club. ¡Qué cotejos! Esto en el estadio Carlos Azuero Rodas. Así es que, ¿verdad? Hay que ir. Hay que ir a estos cotejos, darnos tiempo. Esto el día domingo, ojo, ¿no? Esto el día domingo. Hay que darnos tiempito. Y el día sábado, 11 horas 30, segunda fecha del Ascenso Ecuador, donde participa Río Aguarico Fútbol Club a partir de las 11 horas 30, Estadio Luis Humberto Córdoba, kilómetro 3 de la Vía Colombia. Bienvenidos, amigos, inicio de espacio publicitario. 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Fin de espacio publicitario, hablando un poquito de Liga Deportiva Universitaria. Tiene un nuevo técnico, señor Gustavo Álvarez, quien dirige hoy al conjunto Azucena. Debutó en Copa Libertadores y lo hizo de buena manera. Alcanzar un punto de visitante es importante, ¿no? Es importante, y esto hace de que la hinchada también vaya contenta para el cotejo que tendrá que jugar con Aucas, a propósito, en la Liga Pro, ¿eh? Quiero darles a conocer quiénes fueron los 11 jugadores que iniciaron este compromiso en contra de Mirasol visitando Brasil. Gonzalo Valle en la portería, buena actuación. Josué Quiñones por el costado derecho, hablo de la defensiva, que tiene también condiciones. Yerling, Josué Cuero, Yerling Quiñones, Ricardo Adé, Luis Segovia y también José Carabalí, que es otro de los jugadores importantes. Flojo aquí, Luis Segovia, la verdad, de lo que pude mirar. Medio sector, González, qué bien este chico, ¿eh? Jesús Pretel y Fernando Cornejo, y adelante Michael Estrada y Janer Corozo. Anotó Janer Corozo el gol de la igualdad luego de ir perdiendo, porque Eduardo, aprovechando una falla precisamente en la saga y sobre todo de Luis Segovia, embocó en primera instancia al minuto 15 y Michael Estrada al minuto 82 conseguía la igualdad. Revivamos la emoción de los goles. 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Esto es Contacto Deportivo y vamos con información de la Liga Deportiva Parroquial San Pedro de los Cofanes, que el fin de... Hecho, vamos con el audio de... luego estaremos con el señor Cariapuma. A propósito, es el presidente de la Liga Deportiva parroquial de los San Pedro de los Cofanes, que ya finalizó, y el conjunto San Pedro precisamente es el campeón. Es el campeón, ¿no? Ya estaremos escuchando. Nos manifiesta que colaboran también con los clubes, ¿no? Qué bueno, colaboran también con los clubes para ser parte precisamente del respaldo y que puedan tener una buena actuación. Ya lo hicieron con Titán y Fútbol Club, que finalizó primero en la provincia y va a representar a Sucumbíos precisamente en lo que tiene que ver en el campeonato a nivel de nuestro país en el fútbol nacional femenino. Tenemos listo entonces, aquí están los goles tanto de Mirasol y por supuesto también del conjunto ecuatoriano.
1: Está peleando, se lleva atención por el sector diestro, eleva el centro, desde el fondo la saca Ricardo D, la estaban dejando sorteadita el chino, se viene la primera y está Mirasol, gol, gol de Mirasol, gol de Mirasol, gol de Mirasol, señoras y señores, gol, gol, gol, gol.

0: Carlos Eduardo, tremenda falla defensiva por la banda derecha, estaba Edson Carioca, elevaba el centro, se venía a media altura, Ricardo Deque lo bajaba, ahí estaba nuevamente, rebotando en uno de los hombres del plantel Albo, Segovia no para la mitad, no para el medio, decían, en la escuela de fútbol te enseñan eso, no la pudo rechazar, como dicen en el barrio, se patea las orejas, y ahí le estaba quedando en corto, nada más, ahí va el jugador, aparecía Bruno para Eduardo, y Eduardo pierna derecha, la toca nada más, esquinado por bajo, no puede hacer nada, Gonzalo Valle, y se abre la primera, se abre el marcador, está ganando ya, mira, Sol tiene uno, nada para Liga, la hinchada lo canta, lo festeja, lo baila, al ritmo del fútbol.
1: En el partido. Liga tenía la mayor cantidad de llegadas, o al menos amenazaba en las orillas del arco de Walter, pero el fútbol es así, no es de intentar, es de hacer los goles. Llegó un blooper de Luis Segovia, por una pelota sin mayor historia, una de esas pelotas que duele un poquito, AD rechaza como puede, hace lo justo, lo que manda la jugada es la asistencia de los compañeros, y Segovia casi, como dice Alejo, se pateó las orejas, hace un blooper y deja la pelota servida para que aparezca la gente de Mirasol, que finalmente encuentra buen puerto en el número 33, Eduardo, este que remata, ceñido, pegadito al palo de la mano izquierda. Valle estaba complicado para ir por esa pelota. 9 minutos de la primera variante, para mí demasiado tarde, repito, le estamos conociendo a Gustavo Álvarez, pero me huele a que es demasiado tarde, quizás sale, se va a venir Daverson, se va a venir Daverson.
2: Pero igual poco tiempo hasta que caliente Daverson, se abrace con medio mundo, va a ser difícil, se viene Liga, ahí está Yerlin, que llores, ahora sí, la pelota está viva en el área, pégale Janer,

por el costado izquierdo con Yerlin Quiñones. Encontró el pase dentro del área. Se enredaron los brasileños, no pudieron despejar. Janner Corozo, que tampoco pudo rematar. El rebote le queda para Michael Estrada. Prácticamente penal en movimiento en la 5.50. Y lo fusila al portero Walter. Se coloca el empate para el rey de copas del fútbol ecuatoriano. Uno tiene Liga Deportiva Universitaria. Uno también Mirasol en la Copa Libertadores.

0: Bueno, y tenía...
1: Ok, hasta ahí estos goles que emocionan a la gente. Y oiga, y acá estaba leyendo un dato. Qué pena por Barcelona. Prácticamente luego de que le ganó a la Liga de Portoviejo, surgió un inconveniente, un reclamo, una apelación por la actuación de un jugador, Mendoza, que ya actuó en el Delfín, hoy juega para Barcelona, pero jugó el mismo torneo que es la Copa Ecuador y que tiene un reglamento diferente a la Liga Pro. Tan mal anda la dirigencia de Barcelona que ni siquiera lean la parte reglamentaria de los cotejos en los que participan en los diferentes torneos. Qué mal por Barcelona, la verdad. Por la dirigencia, digo, me da pena del equipo azucena que, amarillo, que goza de gran respaldo popular, pero miren cómo son las situaciones. Suspendido el estadio por lo que se dio contra Macará. Claro, si un equipo pequeño comete estas infracciones, no se lo hace público, no se habla tanto, pero si es de Barcelona, sí, en todo lado. Mal por Barcelona, quisiéramos hablar lo contrario, que está súper bien, pero no podemos. No permite la dirigencia del conjunto, por su trabajo. No es que no nos permitan hablar, con el trabajo, no dan noticias buenas para hablar del club. Es una pena por los hinchas del conjunto de Barcelona. Vámonos una pausa al volver. Estaremos escuchando una parte de una entrevista con el señor el señor Juan Cariapuma. Él es el presidente de la Liga Deportiva Parroquial San Pedro de los Cofanes. Finalizó todo ya, toda la actividad deportiva en la liga. Hoy les falta la 40, pero a nivel del cantón y también el fútbol masculino, señor. Y no se olviden, señores de San Pedro, que tienen que representar a la provincia a través del Titani Fútbol Club en fútbol femenino, para quien mando una felicitación y un saludo cordial. Volvemos, amigos, luego de estos mensajes.
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0: la actividad 2026 en esta liga que lo preside don Juan Cariapuma, y que bueno, tuvo un buen desenlace en la parte final del fútbol señor masculino. ¿Cómo le va, señor Cariapuma? Gracias por regalarnos unos minutitos de su valioso tiempo. Ha llegado a la parte culminante y no es que ya de aquí van a descansar ustedes, pero irán preparándose ya para los torneos de interligas a través de los clubes, preparando para el próximo año ya la actividad deportiva. Bienvenido, ¿cómo está?
1: Muy buenos días, mi estimado. Muchas gracias por hacernos la entrevista. Sí, nosotros como Liga Barrial San Pedro, el domingo pasado ya concluimos con el campeonato barrial en el fútbol masculino. Y están ya los cuatro clasificados a las interligas cantonales, de los cuales también estamos apoyando, dijo, moralmente y lo que más se pueda para hacer unas bonitas presentaciones. Hasta ahora nos ha estado yendo muy bien en los interligas.
0: ¿Cómo quedó al fin los cuatro equipos ubicados ya en la parte final?
1: El club TNT es el del cuarto lugar, el club Las Mercedes el tercero, el segundo quedó Envidiables, y el campeón de este año en San Pedro es Sporting San Pedro.
0: Envidiables, buena campaña, se lleva también del goleador, el mejor portero, cosa que hay que felicitar, ¿no?
1: Sí, han hecho un bonito año, han venido haciendo bonitos partidos en conjunto. Como siempre he dicho, el deporte barrial es la unión de todos los deportistas, porque si no hubieran los demás clubes, tampoco se podría hacer actividad deportiva. Es recalcar que todos son importantes dentro de la liga. El club Envidiables ha hecho una excelente campaña. Lastimosamente los resultados no se le dieron en el partido más importante, pues, y de ahí llevaron al mejor arquero, el goleador, con méritos propios, no con ayudas de nadie, méritos propios del club, y agradecerles a ellos también por esa bonita participación, bonitos encuentros que han hecho este año, que la afición sea la que salga ganando cada vez que ha asistido al estadio.
0: Queda ahora para la liga colaborar con los, respaldar a los equipos a nivel de el cantón, torneos que se avecinan, inclusive el con Titani Fútbol Club, pues allá para un torneo a nivel nacional, y eso es un compromiso también, una obligación de ustedes, ayudar en lo que esté al alcance, señor presidente.
1: Sí, como todo el mundo sabemos, el deporte barrial no ingresa recursos directos, solamente nosotros somos gestionadores, gestionamos a un lado, otro lado, una autoridad, otra autoridad, amigos, lo que hay a quien quiera apoyar al deporte barrial, pues nosotros conversamos, les ayudamos, conseguimos lo que se puede conseguir, es beneficio de los clubes que participan. En este caso, lo que la Liga Barrial San Pedro hace de cubrir los gastos desde inscripciones, eso lo pagamos nosotros como liga. Igualmente a nosotros les damos un bono para hidratación a cada club que participa, eso independientemente sea masculino o femenino. Nosotros ya tenemos establecidos de recursos propios que se generan, de tanto de tarjetas amarillas, de así de cosas que generan recursos internos que se generan. Entonces nosotros los invertimos en los mismos clubes, pagándoles las inscripciones, dándoles para la hidratación, lo poco que se puede ayudar. Y de ahí les buscamos con las autoridades. En este caso tenemos ya conversado con el gobierno parroquial de San Pedro, principio de año. Uno siempre busca los acercamientos con las autoridades, pues, y como el compromiso siempre ha existido de colaborar, ellos han hecho de colaborar este año con el transporte. Si tenemos que visitar el Interligas cantonal, lugares lejanos, que pueden ser de repente San Roque, Nueva Vida, puede ser Pucapeña o puede ser también a La Primavera, lugares que no hay transporte directo de aquí de San Pedro, entonces el gobierno parroquial accede con un bus para que ellos puedan facilitar la llegada al lugar. Eso es lo que se ha conversado. De igual agradecer a las autoridades que siempre han estado apoyando el deporte. Como siempre he dicho, cada autoridad que ha llegado al gobierno parroquial ha hecho un poquito, y de eso es que nosotros tenemos infraestructura, tenemos un...
0: Muy bien, hasta ahí la entrevista con don Juan Cariapuma, presidente de la Liga Deportiva Parroquial San Pedro de los Cofanes, que llegó a la parte culminante. Los torneos, me dice que se han incrementado los clubes, y yo le pregunto, ¿y las disciplinas? ¿Y los niños? ¿Y el básquet? O sea, que se llamen Liga Deportiva Parroquial de Fútbol. Por favor, señores dirigentes de los clubes, hagamos algo por los muchachos. Bueno, vamos a hablar ahora con el presidente de la Liga Deportiva Parroquial de Santa Cecilia, el abogado Iván Damián Arrubas. El día de mañana

0: Mañana 14 horas, la final. 12 horas empieza la programación, la última en este escenario deportivo. ¿Cómo le va, señor Arrobas? Bienvenido a través de Radio Sucumbíos. La fiesta deportiva que inició hace un par de meses finaliza mañana con la misma alegría y ojalá más todavía, porque ya va a haber triunfadores, mejor goleador, los cuatro primeros cupos que van al Interligas, un campeón, un subcampeón. En fin, en la Copa Erika Gómez llega a la parte final. Bienvenido a través de Radio Sucumbíos y gracias por su tiempo, señor Arrobas.
1: ¿Cómo está, Domito? Muchísimas gracias por la entrevista. Muy buenas tardes a usted. Buenas tardes a todas las personas que nos escuchan por este medio de comunicación. Efectivamente, Domito, sí, llegamos a la etapa final el día de mañana. Tenemos los partidos de tercer y cuarto lugar en la Liga Deportiva Parroquial Santa Cecilia desde las 12 del día. Y la gran final tenemos a las 14 horas entre Plan Victoria y Real Santa Cecilia Domingo.
0: Perfecto. Cuénteme el desarrollo de este año, cómo ha estado, sobre todo en este torneo del fútbol masculino que culmina mañana.
1: Bueno, pues gracias a Dios no ha habido mayores cosas de connotación de importancia, como todo campeonato tiene sus consecuencias, sus contras. Pero efectivamente se ha podido sacar adelante el campeonato también. Gracias a Dios se está llegando a la culminación. Esperemos que el día de mañana sea una gran fiesta deportiva para toda la gente que se cita el día de mañana sábado, pues, y podamos brindar un buen espectáculo. Está programado previsto una programación en cuanto al apoyo. Agradecer el apoyo de la compañera vicealcaldesa Erika Gómez, que nos va a brindar un premio económico. Y adicional, pues, una alimentación para todos los asistentes a la gran final o a la programación, pues, y cerramos con broche de oro, pues, con una presentación artística por parte de la compañera que nos ha colaborado este año.
0: Qué bueno, bien. Haciendo autogestión, siempre habrá alguna ayuda, señor presidente.
1: Claro, claro que sí, Domito, gracias que sí. También es gracias a la buena voluntad de las autoridades que no saben es apoyar, Domingo.
0: Perfecto. Esto empieza a las 12, finaliza a las 16 horas, será la programación. Al inicio de los torneos, en la inauguración, quiero decir, siempre hay invitados especiales. ¿Mañana en la clausura será igual, señor presidente?
1: Las autoridades, los compañeros funcionarios de la Liga Deportiva Parroquial Santa Cecilia, tenemos ahí las autoridades del directorio, los señores de los clubes, la invitación correspondiente, sin nada más que apreciar, pues, Domingo.
0: Bueno, entonces hay que invitar al público para que asista, para que sea parte de esta fiesta. Este club de Santa Cecilia, así es el nombre, ¿no?
1: Real Santa Cecilia.
0: Sí, ya, Real Santa Cecilia. No sé si ha estado en alguna otra final, no recuerdo la verdad.
1: No, es la primera vez que participa en el fútbol senior masculino y la primera vez que llega a una final este club.
0: Excelente, frente a Plan Victoria, ¿eh? ¿Cómo ve ese resultado? ¿Cómo ve este cotejo? Usted que les conoce muy bien.
1: Oiga, Don Milton, créame que los dos han llegado donde están es por méritos propios, bien merecido lo tienen, una final. Y va a ser dura, va a ser el día de mañana, va a ser bien durísima la final. De verdad, los dos clubes tienen lo suyo y pienso que van a dar un lindo espectáculo, Don Milton.
0: Perfecto, nosotros vamos a estar allá tardecito porque tenemos ya otras actividades igual deportivas y no alcanzamos para una transmisión más en el día, pero gracias por la invitación y ahí estaremos.
1: Muchísimas gracias, sí, Don Milton. Ustedes saben que los medios de comunicación son bienvenidos como medios de comunicación, como personas, pues agradecerles el apoyo también incondicional que ustedes hacen al deporte barrial y parroquial de nuestra querida provincia de Sucumbíos, hacer la invitación a toda la ciudadanía. ¿A qué se necesita? Hacemos un día diferente a las normales finales que tienen los días domingos, otras ligas, para que la gente se pueda deleitar tanto el sábado en la Liga Santa Cecilia y el domingo pueda recurrir a cualquier otro evento que tenga de esta magnitud.
0: Muchas gracias por el diálogo.
1: Gracias, Don Milton, gracias a usted, muy agradecido.
0: Perfecto, señores, ahí estuvo el abogado Iván Damián Arrobas, quien es el presidente en la Liga Parroquial de Santa Cecilia, que mañana culmina la programación deportiva o el año del calendario deportivo en el fútbol senior. Nosotros nos vamos también, queremos agradecer a todos ustedes por la sintonía. 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Así es que muchas gracias a ustedes también por la sintonía, amigos. Agradecerles el día de mañana, 14 horas tenemos también para estar con ustedes compartiendo algunas novedades de el deporte. Hoy la fecha 25 de la Liga Pro inicia con un partido entre Independiente del Valle y el conjunto de Delfín. Y hay un partido muy atractivo entre Sociedad Deportiva Aucas y Liga Deportiva Universitaria. Nos vamos, amigos. Gracias a nombre de Nazario Silva en los controles, quien les habla, Milton Hernán Navarrete. Les dejamos con una excelente compañía, con la mejor música del mundo, la música ecuatoriana, nuestra música nacional con pasillos y algo más hasta las 15 horas. Un resto de viernes muy feliz, un deportivísimo fin de semana. Mañana 14 horas estamos nuevamente con ustedes. Hasta mañana.
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7: Es la hora 13:17 minutos.
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1: Es la hora 13:41 minutos.
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11: Saludos cordiales, buenas tardes a todos nuestros amigos y amigas que están ya en nuestra sintonía. Recuerden, pasillos y algo más hasta las 15 horas a través de los 105.3. Su compañera solidaria, aquí estamos para saludar a todos nuestros amigos. Viernes estamos ya muy contentos de ser parte de la fiesta del fin de semana, por supuesto, y hoy a través de Radio Sucumbío, saludar a todos nuestros amigos. Viernes 14 de agosto del 2026. Bueno, un saludo cordial a todas las personas que están en nuestra sintonía. Así es que vamos a alegrarnos este fin de semana, que sea todo muy bonito para todos ustedes. Ya estamos en viernes precisamente. Recordemos a Doña María de Los Ángeles también, con banda, en fin, ¿no? Y con temas de antaño. Ojos azules, la bocina, en fin. Para poner alegría, digo, este día, viernes, que estamos llegando al fin de semana laborable para muchas personas, ¿no? Pero aquí estamos para acompañarles. Soy Milton Navarrete, buenas tardes, un abrazo. No se olviden, 0986-560-430, para que se comunique, solicite su tema favorito, su tema preferido, y por supuesto, también los saludos para sus amigos y familiares.

0: Es la hora 13:52 minutos.
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2: Saludos cordiales a doña Magdalena Miranda allá en Chuchufindi. Cuídese de la salud, por favor. Protéjase del frío. Hay que curarse bien, ¿eh? Y continuamos con la alegría y con nuestra música nacional, con nuestros recuerdos. Saludos cordiales a don Livia, doña Martita también. En la 7 de julio saludamos a las personas que están en nuestra sintonía. También saludar a nuestros amigos allá en Cascales, ¿no? Un abrazo en la ciudad, allá en el cantón Cascales. Vamos a escuchar Tormentos, uno de los bonitos temas del pentagrama de nuestra música.

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2: Es la hora 13.

Y vamos a continuar con más música aquí, saludando a nuestros amigos, a doña Rosita Beltrán allá en Lumbaki. ¿Ustedes se acuerdan de Sharon la hechicera? Pues aquí tenemos un tema para escuchar, acompañamiento de Franklin Band también, ¿no? Un ritmo que hizo bailar a mucha gente.

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1: Es la hora 14:05.
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5: Continuamos con nuestra música, estos temas que nos solicitan. Quiero agradecer a las personas que se comunican con nosotros. Acá nos dicen: un saludo cordial para ustedes. Soy fiel oyente de esta linda radio. Favor, salude a Livio y a Martita de parte de su hija con la canción Mi Ideal de JJ. Ya lo vamos a ver, no me ha dado su nombre, pero saludos cordiales en cualquier lugar que se encuentre. Y gracias por estar con nosotros. Doña Magdalena, también ya lo saludé allá. Doña Magdalena Miranda en Xuxufindi. A la familia Pérez, saludos cordiales allá en Santa Cecilia.

este momento queremos enviar un cordial saludo a doña Angelita Montalvo. Gracias por ser parte de la programación diaria de Radio Sucumbíos. Siempre está, ¿no?, con nosotros. Muchas gracias. Hemos compartido algunos momentos también importantes, ¿no? Así es que un saludo cordial a usted, a toda su familia, No se pierde los pasillos, dice, no se pierde la programación de las radios. Muchos saludos a doña Angelita Montalvo.

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14:17, hora de escuchar esta excelente voz, esta excelente artista, doña Carlota Jaramillo, ¿eh? Muy alegres de este viernes, gracias a quienes están comunicándose con nosotros. Poco a poco también vamos atendiendo las solicitudes de sus melodías. Al momento, aquí está doña Carlota Jaramillo, Si tú me olvidas. Saludos cordiales allá en El Reventador, ¿eh?

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1: 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Claro, con este tema queremos saludar también allá a nuestras amigas, a nuestros amigos. Nos solicitaba mi ideal, pero bueno, mientras tanto, madrecita ideal, para saludar a doña Martita. Y también nos escucha don Livio, su hija, les envía muchos cariñitos, muchos saludos a través de nuestra programación.

Buenas tardes en Chuchufín y a todos nuestros amigos, a todas nuestras amigas. Doña Magdalena Miranda nos solicita este tema desde lejanas tierras y tenemos acá la voz de nuestro amigo Robinson Lara con sus arreglos para entonar esta hermosa melodía.

0: Es la hora 14:26 minutos.
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3: Continuamos con nuestra audición y alegres en este día viernes con nuestros artistas, las mejores voces, nuestros mejores cantantes a través de los 105.3 en este su programa Pasillos y Algo Más. Vamos con la voz de Juanita Burbano también, ¿eh? Lejos de mi hogar, ¿quién no recuerda estos momentos tristes que tenemos que alejarnos de la familia, de nuestro barrio, de nuestra ciudad, nuestro país?

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7: Es la hora 14:32 minutos.
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Nuestra música, nuestros artistas, por supuesto, a través de la señal de los 105.3. Recordando estos temas que no pasarán nunca de moda. En el Tomebamba. Así se escucha esta melodía en todo el país, a través de Radio Sucumbíos, quienes nos siguen a través de la señal de Tuning Radio.

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1: Recuerdos en la voz de Julio Alfredo Jaramillo a través de los 105.3, 0986-564-30. Para que ustedes puedan enviar sus mensajes de texto, damos a conocer acá sus saludos y por supuesto complacemos con su melodía preferida. Aquí nos entona el Ruiseñor de América, Elsa.

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1: Saludos cordiales a quienes nos sintonizan allá en la 3 de noviembre, esto ya en el Sacha, ¿no? En Orellana. Muchas gracias por ser parte de nuestra programación. A la familia Mora, cordiales saludos. De igual manera, en la 10 de noviembre, a la familia Takuri también un abrazo grande. Vamos a escuchar la voz de la grande de América, doña Paulina Tamayo. Amor, dolor, así se titula este hermoso tema.

Saludos cordiales a los amigos que están en nuestra sintonía ya en Las Delicias, ¿no? En la 24 de mayo, en la Vía del Guanta. Saludos cordiales a don Raúl Benavides, esto en Las Delicias. Escuchemos, don Claudio Vallejo está en esta tarde con nosotros.

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9: Es la hora 14:48.
10: Hora de escuchar a don Roberto Calero, qué cantante, ¿no? Que nos dejó tantas melodías, un excelente intérprete que extrañamos todos la partida hasta el más allá. Escuchemos a don Roberto Calero.

Así escuchábamos a don Roberto Calero y preparamos un hermoso tema en la voz de Anita Lucía Proaño. Entrega final. Hermoso pasillo para disfrutar con todos ustedes en esta linda tarde de viernes acá en Nueva Loja, donde originamos nuestra señal.

La voz entonces excelente de doña Anita Lucía Proaño. Y aquí seguimos compartiendo con todos ustedes estas hermosas melodías. JJ nuevamente con nosotros. Y aquí está el mendigo. Saludamos a la familia Baldión Rojas. En la 10 de agosto, Llorellana, y por supuesto en Rinconcito Imbabureño. Saludos cordiales a Dun, Gonzalo Baldión y la Gallada también que se encuentran allá.

Muy bien. Ahí escuchamos al Ruiseñor de América. Quiero saludar a doña Angelita Montalvo. Un abrazo, doña Angelita. El lunes estamos con

Más temas, por supuesto. Hoy estamos llegando a la parte final. Quiero saludar a Vicente. Al Viche Ramírez también estará laborando en este momento. Saludos cordiales, Viche. El fin de semana hay que descansar un momentito. Vaya al fútbol, vaya al fútbol. No solamente a jugar, vaya también al estadio. Vaya a ver Río Aborico con Vicentinos Dragons. Agradecer a todos ustedes por haber estado en la sintonía todos estos días. Pues desearles que tengan un excelente resto del día. Un feliz fin de semana a todos ustedes. Gracias por la compañía. Me despido. Soy Milton Navarrete. Nos vemos, Dios mediante, el día lunes. Adiós.

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8: Cuando haces feliz a otras personas, recibes más felicidad a cambio. Deberías meditar bien sobre cuánta felicidad eres capaz de dar.
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0: Muchas gracias.
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2: El éxito no es definitivo. El fracaso no es fatal. Lo que realmente cuenta es tener valor para continuar.
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6: Es la hora 16:35 minutos.
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0: Es la hora 16:51 minutos.
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8: Es la hora 17:48 minutos.

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4: Jueves 13 de agosto. Aquí comienza el noticiero Ecuador en Contacto, segunda emisión. Desde la cabina de CORAPE les damos la bienvenida a Karina Torres en el control de sonido y Fernanda Ver en los micrófonos. Les contamos que, según información oficial, un vehículo autónomo submarino de la Armada del Ecuador monitoreará durante 65 días las condiciones del Océano Pacífico con recorridos de hasta 800 metros de profundidad. El equipo medirá temperatura, salinidad y otros parámetros que permiten observar los cambios en el océano y aportar información para el seguimiento del fenómeno del Niño. Con esta información damos paso a nuestros titulares. Organizaciones llaman a un acuerdo nacional ante la falta de respuestas del gobierno en el tema salud. Veedor alerta posible injerencia de GDO en concurso para fiscal general. Macará en Loja registra 240 casos de dengue y refuerza las acciones de prevención.
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4: Comenzamos. Gustavo Dávila, presidente de la Alianza Nacional por la Salud, hizo un llamado a conformar un acuerdo nacional por la salud en el país. Menciona que esto ocurre por la inacción del gobierno para resolver los problemas en esta área. Nuestro compañero Rolando Goyes nos cuenta más en su reporte. Escuchemos. 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
6: Y el país se integra. Que existe indolencia por parte de las autoridades del gobierno nacional y que no se ha logrado cumplir con los ofrecimientos de mejorar la atención en el sistema de salud, dotar de insumos y ayudar en los tratamientos para varias patologías es la percepción que tienen desde la Alianza Nacional por la Salud. Así lo menciona Gustavo Dávila, presidente de esta organización.
7: Se ha denotado indolencia e indiferencia. ¿Y esto por qué? Porque en verdad yo he visto la lucha de los pacientes renales sin sus diálisis, sin sus trasplantes o con trasplantes y sin sus medicamentos. Y mire, ha sido una lucha muy fuerte. Y la última vez en las afueras de Carondelet, el tema de que eleven sus voces y sean acalladas a través de la música no es algo que sea humanista ni empático. Por eso creo que esta indiferencia, esta indolencia sí está afectando y está calando ya en el sentir del ciudadano, no solo del paciente, sino de todo su entorno familiar.
6: Ante la poca respuesta estatal, hacen un llamado a conformar un gran acuerdo nacional en busca de soluciones para aliviar la crisis que atraviesa el sector de la salud y que conlleva a disminuir la calidad de vida en los pacientes.
7: Sí, este frente es un frente nacional, pero algo importante es por la salud. Porque, como les decía, no es solo los pacientes, también están los médicos, están los estudiantes de medicina, están los mismos observatorios, los jubilados que igualmente requieren acceder a un sistema de salud en el IES, especialmente donde han aportado durante tantos años. Y por eso es que hemos estado en Guayaquil, nos hemos unido con todos, hemos conversado, nos hemos unido la semana anterior en Cuenca y anteriormente hace 3 semanas en Quito. Y la idea ha sido en estos 30 días ir trabajando, tendiendo puentes, ¿para qué? Para en verdad darle certezas al paciente, se dé espacio al diálogo.
6: Al consultarle si continuarán con plantones, marchas u otras acciones para reclamar la atención, sostiene que es el único camino, ya que no cuentan con una respuesta de las autoridades.
7: Pero un diálogo transparente y que se cumpla, no ofrecimientos, porque la gente está cansada de tantos ofrecimientos. Y aquí hay algo que se llama el poder de la sociedad civil, que no se ha ejercido todavía. Pero la sociedad es quien tiene el poder de de elegir, tiene el poder de decidir, tiene el poder de expresar lo que siente, y hoy por hoy ese poder cada vez está fortaleciendo para decir, hay que solucionar ya.
6: Concluyó señalando que como Alianza Nacional por la Salud, seguirán velando por los intereses de los pacientes con enfermedades crónicas, oncológicas y otros padecimientos, hasta lograr que sus pedidos lleguen a los oídos del presidente de la República, Daniel Noboa, y del actual ministro de Salud. Reportó para Ecuador en Contacto, Rolando Goyes García. Corapé informa.
4: Y el país se integra. Muchísimas gracias, Rolando. La ausencia de la gerente del Hospital Pediátrico Vaca Ortiz, Francés Fuenmayor, marcó la sesión de la Comisión de la Niñez en la Asamblea, convocada para fiscalizar la falta de medicamentos en el sistema público de salud. ¿Cuáles fueron las reacciones de los legisladores? Nos lo cuenta nuestra compañera Nicole Mendoza en su reporte. Adelante, Nicole. Corape informa.
0: Y el país se integra. En el marco del proceso de fiscalización por la falta de medicamentos en centros hospitalarios del Sistema de Salud Pública, la Comisión de la Niñez de la Asamblea Nacional solicitó la comparecencia de Francis Fuenmayor, gerente del Hospital Pediátrico Vaca Ortiz. Una vez iniciada la sesión, Viviana Veloz, en calidad de presidenta de esta mesa legislativa, anunció que la representante no asistió.
8: Que esta comisión aperturó las puertas y sigue aperturando las puertas y lo hará las veces que sean necesarias en beneficio y protección de los niños de este país y que se atienden en la red de salud pública. Es lamentable que la gerenta de este hospital no se presente. De hecho, había enviado una notificación que le cambien el día, la hora, para estar aquí en la sesión de la comisión. Se realizaron todos los trámites y acciones necesarias, pero nuevamente, como es el estilo, al igual que los ministros, también de la mayoría de los gerentes de los hospitales públicos de este país.
0: Aclaró que han solicitado en reiteradas ocasiones la comparecencia de varias autoridades del sector de la salud. Sin embargo, no ha existido una respuesta.
8: Resulta que con fecha 19 de junio también nosotros solicitamos la información sobre esta compra masiva de medicinas y de insumos médicos dirigida al actual ministro Jaime Bernabé, cuando estaba Jaime Bernabé Erazo. Ha pasado ya casi un mes desde que solicitamos esta información y hasta el día de hoy no hay respuesta.
0: Por su parte, el asambleísta Ricardo Patiño se refirió también al pronunciamiento del funcionario José Julio Neira acerca de la adquisición de medicamentos de la India.
9: ¿Cómo es posible que después de que el presidente de la República diga que ya él en su más alto nivel ha hablado con las autoridades de la India que van a venir las medicinas y funcionarios salen a decir que será en 3 semanas? Ha pasado 3 meses. O sea, no son 3 semanas, 3 meses. Y no sabemos todavía cuándo podrán venir. Pero además la justificación tan torpe, tan absurda, como seguramente no está ni siquiera comenzado el proceso. Entonces tienen que, no sabía cómo mentir, porque evidentemente mintió. Es imposible pensar que no llevaron un traductor para el contrato. O sea, mandan un equipo técnico de 10 personas hablando solo español. En la India, que en donde no se habla español, sino inglés.
0: Ante la ausencia de la titular del Hospital Vaca Ortiz, la comisión dio por clausurada la sesión. Antes de finalizar, sus integrantes recalcaron que en el informe de fiscalización que emitirá la comisión quedarán registrados los distintos llamados realizados a las autoridades, así como la aparente falta de respuestas y acciones concretas frente a las problemáticas expuestas por organizaciones de pacientes. Reportó Nicole Mendoza, Corape informa.
4: Y el país se integra. Muchísimas gracias, Nicole. Con una marcha pacífica que finalizó en un plantón, miembros de diferentes centrales sindicales pidieron a las autoridades que legalicen a las directivas de varios grupos que aún no reciben este reconocimiento. Rolando Goyes conversó con representantes gremiales que acudieron a la movilización y nos cuenta más detalles. Adelante, Rolando. Corape informa.
10: Y el país se integra. Hasta acá, hasta el Ministerio del Trabajo en el norte de la capital, llegaron los representantes de las principales centrales sindicales y otras organizaciones para solicitar a la ministra del Trabajo se pueda reconocer las directivas. Son más de 100 que al momento esperan este proceso. Al respecto se pronunció Edwin Bedoya, presidente de turno al Frente Unitario de Trabajadores, y de la misma manera lo hizo Marcela Arellano de la CEOLS.
11: Bueno, nosotros hemos contabilizado entre las centrales sindicales de más de 100 registros de directivas y también trámites que se tienen que hacer como reforma de estatutos, pliegos de peticiones que no están tramitados. Y esto preocupa porque estas demoras significan que el empleador aprovecha para despedir incluso trabajadores. Y eso hace más imposible para el trabajador porque ni siquiera el abogado, porque es del mismo ministerio que le dice, indíquenos el registro de la directiva. No le puedo atender porque usted no está registrado. Y algo más absurdo, que prácticamente archivan los contratos colectivos cuando un contrato colectivo no se puede archivar. Entonces nosotros no entendemos bajo qué lógica está aquí administrándose el Ministerio del Trabajo.
12: Nosotros vamos a conversar con las bases y no descartamos una jornada de movilización. Este es un plantón con el que le demandamos al Ministerio de Trabajo que cumpla con sus funciones. ¿Sí? Nos hemos reunido efectivamente con el anterior ministro, que ofreció varias cosas. Cumplió una, la derogatoria de ese acuerdo ministerial inconstitucional, ilegal del 082. Nos puso un nuevo acuerdo ministerial, el 019, mal redactado. Sin embargo, dentro de los parámetros legales. Pero no ha habido ninguna voluntad para implementar ese acuerdo ministerial. Los registros de directivas siguen ahí, en la Dirección de Organizaciones Laborales, bajo llave de las organizaciones que estamos reclamando derechos. No nos dicen nada, vamos a la acción de protección y los abogados del ministerio dicen, ¿por qué vienen a la acción de protección? Tienen una vía administrativa, vayan por la vía administrativa. Ese es el único argumento que presentan los abogados del Ministerio de Trabajo. Pero la vía administrativa puede durar años y mientras eso, las organizaciones sindicales sí se quedan sin ejercer los derechos colectivos. O sea, el Ministerio de Trabajo está practicando una política antilaboral y sobre todo antisindical, matando a las organizaciones de hecho, no registrándolas.
10: Han reiterado que de no tener una respuesta por parte de las autoridades, plantearán otras acciones. Entre ellas, no se descartan movilizaciones y plantones en otras entidades. Corape informa.
4: Y el país se integra. Muchísimas gracias, Rolando. Momento de una primera pausa. Pero antes, les contamos que el Gobierno Nacional anunció que fue entregada la vía Palestina-Macul-Vinces, que conecta sectores de Guayas y Los Ríos. La intervención abarca 29.2 kilómetros y tuvo una inversión de 14.5 millones de dólares, según información oficial. Ya regresamos con más noticias.
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3: Estamos de vuelta. Ciudadanos, parte del colectivo Revoca S, se convocaron este 13 de agosto para realizar una vigilancia por la democracia. ¿Qué buscan con esta acción? Nos lo cuenta Rolando Goyes en el siguiente reporte. Adelante, Rolando. Corape informa.
4: Y el país se integra hasta acá, hasta el Tribunal Contencioso Electoral, llegaron los representantes e integrantes de la plataforma ciudadana Revoca S. Esta vez para esperar la resolución de los magistrados en torno a la nueva acción que se ingresó para pedirse continúe con el proceso de revocatoria de mandato Noboa Pinto. Escuchemos lo que dijo al respecto Washington Andrade y de la misma manera Jorge Cáceres.
5: Nosotros hemos hecho un ejercicio ciudadano de interponer una herramienta constitucional que está prevista también en la legislación ecuatoriana. ¿Qué es lo que nosotros hemos hecho? Hemos seguido todos los pasos legales. ¿Para qué? Para que no se diga que se trata de golpismo, que se trata de desestabilización. Es una herramienta constitucional, ¿no es cierto?, que nosotros como derecho de participación estamos exigiendo. Hemos ido al CNE, hemos recibido una negativa vergonzosa por parte de los consejeros, y luego nosotros hemos utilizado de los recursos. Hemos presentado un recurso que ha sido negado por el juez Joaquín Viteri, y en virtud de ello hemos pedido, hemos propuesto el día de ayer, que teníamos el término hasta el día de ayer, antes de las 5 de la tarde, propusimos el recurso de apelación en el Tribunal Contencioso Electoral para que sea el Pleno que se pronuncie.
6: Bueno, nosotros creemos que el Tribunal Contencioso Electoral debe utilizar los recursos que tiene para resolver de una vez la entrega de formularios a quienes estamos planteando no otra cosa que la revocatoria del mandato. ¿Por qué la revocatoria del mandato?, dicen muchísimos ciudadanos. Por lo que evidenciamos todos los días, hay falta en servicios de salud, hay un deterioro del sistema educativo, la inseguridad ha crecido. Permanentemente escuchamos a las autoridades del gobierno nacional que ya mismo llegarán las medicinas, que no han podido porque es difícil traducir los documentos, etcétera. El presidente de la República nos dijo que en agosto estaba esto, pero hasta ahora no tenemos ninguna solución.
4: Han señalado que para que se pronuncien los magistrados del Tribunal Contencioso Electoral hay un plazo máximo de 15 días. Esperan que esto sea lo más pronto posible. Caso contrario, acudirían a la Corte Constitucional. Corape informa.
3: Y el país se integra. Muchísimas gracias, Rolando. Cambiamos de tema. Guido Egas, coordinador de la Veeduría Ciudadana del concurso para designar al fiscal general del Estado, alertó sobre una presunta intervención de un GDO en la etapa de impugnaciones a los postulantes. Según Egas, ¿cuál sería el propósito de esta intervención? Nos lo cuenta Nicole Mendoza en el siguiente reporte. Corape informa.
7: Y el país se integra. Durante el concurso para elegir al nuevo fiscal general del Estado, la Veeduría Ciudadana que observa este proceso ha identificado ciertas irregularidades en algunas etapas. Así lo mencionó Guido Egas, coordinador de la Veeduría. Según el vocero, se presentaron 51 impugnaciones, pero tras su análisis quedaron 49 en firme.
8: De las 51 impugnaciones ingresadas, dos estuvieron repetidas, así que quedaron finalmente 49 impugnaciones en firme. De estas, la Comisión Ciudadana de Selección se dividió entre los comisionados, les tocó la revisión de 6 o 7 impugnaciones individualmente. También nos ha llamado la atención, la mayor parte de impugnaciones ponen como causales la falta de idoneidad o de probidad notoria de los postulantes, y también hemos evidenciado que a pesar de que en la etapa de admisibilidad se presumía que cumplían todos los requisitos para pasar ya a la etapa de calificación y hora de impugnación, hay ciudadanos que adjuntan documentación en la que hay postulantes que tienen deudas con el Estado y que de hecho no debieron haber pasado ni siquiera la primera etapa de admisibilidad.
7: Alertó de una aparente presencia de grupos de delincuencia organizada en la fase de impugnaciones, cuyo objetivo podría ser el dilatar este proceso.
8: Hay la presencia de GDOs en estas impugnaciones, ya que jóvenes muy, muy jóvenes, recién cumplidos los 18 años de edad, han presentado impugnaciones, lo que nos hace pensar que están valiéndose de estos jóvenes para que de alguna manera se pueda dilatar el proceso, o en el peor de los casos, el momento de la audiencia, que no se presenten, y eso solamente crear un efecto de pantalla de una presencia ciudadana ahí.
7: Para Guido, tanto el actual fiscal general como las bandas criminales serían las beneficiadas con este posible aplazamiento del proceso.
8: En este caso, el actual fiscal general del Estado, el doctor Alarcón, es la persona que se estaría beneficiando indirectamente por la dilatación de este concurso, ya que él sigue ejerciendo funciones prorrogadas, que incluso en el tema de la Constitución no permite que durante tanto tiempo una autoridad de tan alto nivel no haya sido nombrada directamente. Y por otro lado, los grupos de delincuencia organizada que siguen haciendo de las suyas sin que haya una autoridad que empiece ya a hacer cumplir la ley.
7: Tras concluir la etapa de impugnaciones, el concurso para designar al próximo fiscal general del Estado continuará con el análisis y resolución de las objeciones presentadas contra los postulantes. La Comisión Ciudadana de Selección deberá elaborar el informe de la fase de escrutinio, que posteriormente será remitido al Pleno del Consejo de Participación Ciudadana. Reportó Nicole Mendoza, Corape Informa.
3: Y el país se integra. Muchísimas gracias, Nicole.
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3: Cerramos este bloque de noticias en Chimborazo, donde la Agencia Nacional de Tránsito realiza operativos de control de pasajes. Desde Radiofónica Serpe, nuestra compañera Manuela Cuji nos trae los detalles de estas acciones de control. Te escuchamos, Manuela. Corape informa.
11: Y el país se integra. La Agencia Nacional de Tránsito realiza operativos de control de pasajes en la provincia de Chimborazo. María Laura Machado, directora provincial de tránsito, señaló que existe respeto a las tarifas establecidas dentro de la provincia. Sin embargo, advirtió que se han identificado casos de incumplimiento en las rutas que son fuera de esta provincia.
12: En este caso, una vez determinada la inconsistencia del cobro, que lo hemos determinado, hemos tenido las evidencias, nosotros empezamos a realizar el proceso sancionador. Obviamente, inmediatamente es hacer que cobren lo que tienen que cobrar. Tenemos 8,000 frecuencias a nivel nacional autorizadas. Sin embargo, dentro de las que están regularizadas por las administraciones anteriores son 2,000. Entonces, estas 2,000 son las que se encuentran totalmente establecidas. Por ejemplo, Ambato no es un destino intermedio. Hay operadoras que tienen el destino Riobamba-Ambato. Entonces, para estas personas el precio oficial es 1,80. Para las personas discapacitadas, vulnerables, menores de edad, tercera edad, son el 50% de esta tarifa. Entonces, estos controles son los que nosotros hemos realizado. Hemos estado presentes con la atención ciudadana. Ha venido personal de la Agencia Nacional Matriz a darnos el soporte también en estos operativos. Es necesario indicarles que la Agencia Nacional de Tránsito tiene competencia dentro de lo que son las rutas intracantonales. Todo lo que son internos dentro del cantón, eso nosotros no tenemos la competencia para regular y tampoco para poder establecer controles, porque no está dentro de nuestras competencias. Y se seguirán realizando los controles, porque lo estamos haciendo desde el momento en que estuvo en vigencia, desde el 25 de julio que estuvo en vigencia esta resolución 020. Ahora, es importante indicar también que las operadoras donde nosotros tenemos competencia en Chimborazo son las que están cumpliendo con esta determinación, pero existen operadoras que son de otra provincia, las cuales ni siquiera no tenían publicados los precios oficiales, que es una disposición.
11: Les informó para ustedes Manuela Cuji desde Radiofónicas RP. Corape informa.
3: Y el país se integra. Muchísimas gracias a nuestra compañera Manuela Cuji.
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3: Seguimos. Alrededor de 240 casos de dengue se registran actualmente en el Cantón Macará, en la provincia de Loja. Desde el Ministerio de Salud Pública se explicaron las acciones que realiza la autoridad y también las que están a cargo de la ciudadanía para evitar que el número de afectados se incremente. Escuchemos los detalles en el reporte de nuestra compañera Mercedes Carrera desde Radio Matovelle. Corape informa.
13: Y el país se integra. Existen 240 casos de dengue en el fronterizo Cantón Macará, provincia de Loja. Y aunque no son de gravedad, es preciso actuar bajo los lineamientos de prevención. Actualmente se encuentran en la curva de epidemia, pero esperan el decremento de casos. Entre tanto, ejecutan la destrucción de criaderos. El Ministerio de Salud Pública realiza fumigaciones, abatización en depósitos de agua sin tapar y trabajo comunitario. Así lo explicó Ángel Quesada, delegado del Ministerio de Salud Pública.
14: No es posible, ¿no es cierto?, que pese a que tengamos los casos, pese a que tengamos las situaciones de salud, nuestros patios sigan teniendo los inservibles que acumulan el agua. Hay que recordar que este mosquito, el Aedes aegypti, es un mosco especialista, es decir, no vive en el agua sucia, él vive en agua limpia. Es por eso que se recomienda tapar, ¿no es cierto?, las cisternas de agua, diferentes puntos que se almacenan, como las llantas, también, ¿no es cierto?, forman diferentes criaderos, y es importante también que los municipios, dueños del territorio, activen sus normativas, activen, por ejemplo, sus diferentes leyes respecto, ¿no es cierto?, al control de lotes baldíos, referente también a la limpieza que podemos generar como comuneros frente y prepararnos frente a los temas de almacenamiento o mal almacenamiento de agua.
15: ¿Pero bajó el número de pacientes?
14: Bajó completamente, estamos justamente en la curva, ¿no es cierto?, estamos en una zona de epidemia, dado el número de casos, pero estamos en la espera del decremento del número de pacientes, dadas las acciones generadas por el Ministerio de Salud Pública en cuanto a la destrucción de criaderos, fumigación y actividades comunitarias. Hay que recordar que el último factor es la fumigación, porque justamente el trabajo inicial o fundamental es la destrucción de los criaderos.
16: ¿Cuántos pacientes hay de contagiados con dengue?
14: Al momento teníamos un conteo de más o menos 240 casos de dengue para el cantón de Macará. No son graves, afortunadamente, como les decía, pero estamos en la espera justamente del decremento ya del número de casos.
13: Piden a los municipios, juntas parroquiales, que activen ordenanzas para controlar lotes baldíos y ayuden a difundir el mensaje. Lo fundamental es destruir los criaderos. Para Ecuador en Contacto, desde Loja, Mercedes Carrera.
3: Gracias por el reporte a nuestra compañera Mercedes Carrera. Con la intervención inmediata de las comunidades campesinas aledañas al Taita Imbabura, se logró controlar el incendio forestal, que sigue generando riesgos y daños ambientales en la provincia de Imbabura. El detalle de esta noticia nos lo comparte la red quichua Corape.
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18: Pero en el tiempo de llegar hasta el cerro Imbabura, como nos lleva tiempo, siquiera unas 2 horas hasta llegar arriba, 2 horas y media, ya creció el incendio. Entonces hasta llegar ya estaba duro la apagada. Y sin darnos cuenta estábamos, creo que más de 200 personas, según yo, porque arriba no se podía visibilizar bien, pero lo que sí vi es que cubríamos todo el área alrededor de la donde estaba el fuego, seguía apagando. A los bomberos que subieron arriba con sus herramientas, con todas esas cosas, que nos ayudó muchísimo para poder apagar este incendio, que prácticamente fue provocado porque era en horas de la tarde, ¿no? Tipo 3 de la tarde que nos dimos cuenta.
19: ¿Aproximadamente cuántas hectáreas se sería afectado?
18: Yo le calculo arriba que están siquiera unas 2 hectáreas de estar, si no está más.
19: Bueno, igualmente tenemos a la Mashi Mercedes Sisa. Bueno, frente a esta situación, ¿cómo están viendo para prevenir y cómo van a trabajar?
20: El episodio que pasó ayer, el incendio del Taita Imbabura, es muy preocupante, y las medidas que se está tomando es, pues, primeramente cuidar de que no entre gente extraña, porque los comuneros de aquí somos bien conscientes de que debemos cuidar la naturaleza. pero la gente que viene a provocar este tipo de incendios son gente de afuera. Entonces, hacer un llamado a que hagan conciencia de que están afectando al ecosistema, están afectando a la flora y la fauna. El ambiente es de todos, es la madre naturaleza en el que nosotros vivimos, debemos cuidar todos. Es de deber, obligación de todos de cuidar.
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0: Terminamos aquí la segunda emisión de Ecuador en Contacto. Gracias por permitirnos acompañarlos en sus hogares con las noticias que llegan desde diferentes puntos gracias a la red de radios comunitarias del país. Nos reencontramos mañana, a la misma hora, con más información. Hasta entonces, un abrazo.
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0: ¿Qué tal, mis queridos amigos? Saludos cordiales. ¿Cómo están ustedes? Hoy fin de semana estamos listos y dispuestos para llevarles a ustedes todo lo que tiene que ver referente al agro, a la medicina ancestral y mucho más. Bienvenidos entonces a su radio revista campesina Machetes y Garabatos. Aquí empezamos.
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0: El día de hoy vamos a tratar de hablar sobre medicina ancestral. Recuerden que nosotros en lo personal también preparamos jarabe de mate, entre alguna medicina ancestral que compartimos a diario en las diferentes redes digitales. Estamos como Celso Moreta en TikTok y como Comunicación Comunitaria en Facebook. También síganos a través de Sucumbíos TV Canal 29, entre otras redes, la misma página de Radio Sucumbíos en Facebook. Entonces, mis queridos amigos, ¿por qué les hablamos de este tema? Porque a diario nos escriben pidiendo alguna solución o alguna alternativa de cómo ayudarnos o cómo cuidarnos naturalmente para los pacientes diabéticos. Si hemos dicho que el jarabe de mate con plantas medicinales de la selva es muy importante, pues aquí se lo compartimos otra alternativa. Para ello, mis queridos amigos, ¿sabían que el plátano es muy bueno para curar el Helicobacter pylori o la gastritis? Pues vamos a ayudarles en dos temas súper importantes para recuperar su salud con el mismo producto. El agua de plátano, cuando usted cosecha el plátano, deja el tallo ahí tumbado, nada más, hasta ahí llega la producción y se acabó la plantita. No, puede usted utilizar el agua del plátano, del tallo. El plátano hace un huequito, toda esa parte suave del tallo, cortándole a la altura más o menos de una cuarta del suelo hacia arriba. Bien redondito, plano el corte, y luego sacamos toda esa pulpa blanca suave, dejando el contorno con una especie de vasija para que cuando empiece a sudar el plátano, el agua pueda ayudar muchísimo almacenando ahí, y eso vamos a tomar todos los días en ayunas, medio vasito, ¿sí? Pero esto solamente para el Helicobacter pylori. Pero como les decíamos, hay mucha gente con estos problemas de la diabetes. Queríamos topar este tema. Pero antes de entrar en contexto de cómo preparar el tema del plátano para la diabetes, es importante tocar el tema de por qué los seres humanos hoy en día, un 65% de las personas tenemos diabetes, sea esta el grado que tenga, no importa. Entonces, este tipo de enfermedades se van dando mucho más, se van incrementando. Y muchas de las veces ocurre porque cómo nos estamos alimentando, qué es lo que estamos poniendo a nuestro cuerpo en momentos incluso de hambre o no hemos comido, estamos yendo a la calle o a las tiendas consumiendo azúcares, demasiada cantidad de azúcares, y es mucho peor aún cuando lo consumimos con el estómago vacío. Siempre hemos dicho, incluso para la medicina ancestral, cuando consumimos con el estómago vacío, aprovecha de una buena manera todo lo que consumimos en ayunas, en pocas palabras. Lo mismo ocurre cuando usted o yo consumamos una gaseosa o cola, como llamamos en Ecuador. Comemos caramelos, chupetes, frituras, o sea, productos a base de aceite que solamente con aplastar la mano sale el aceite del producto. Entonces, ese tipo de cosas constantes ha hecho que la salud de nosotros de a poco vaya cambiando su actitud, vaya decayendo, y ha ido provocando que vaya primeramente avanzando el colesterol. No somos médicos, pero quizás usted también lo ha escuchado algún día, que de la del colesterol alto a la diabetes solo hay un paso. Entonces, el colesterol alto y la diabetes van de la mano, van cerca. Entonces, para evitar eso, mis queridos amigos, debemos cambiar nuestra rutina alimenticia. Volvamos a recuperar esas costumbres de alimentación sanas. Antes nuestros padres consumían el zapallo, la máchica. Bueno, nosotros venimos de unas raíces de la sierra, ¿no? Nuestras raíces están en Tungurahua, en Ambato. Entonces estas personas lo que han hecho es consumir productos sanos, sembrado las papas, abonadas o fertilizadas con estiércol de ganado, entre otros. El mismo cuidado de plagas y enfermedades también se lo hacía orgánicamente. Solo como ejemplo de las papas, ¿no? Entonces, hoy en día se ha vendido bastante la idea, a las personas, o al menos se ha conquistado la mentalidad de los agricultores, diciéndoles que una producción buena en gran abundancia, en tamaños grandes o volúmenes altos, solamente se logra con la aplicación de agroquímicos. Estamos hablando de urias, entre otras, que no queremos nombrar todas, y que esto garantiza una buena cosecha. Es verdad. Pero cuando hacemos esto, mis queridos amigos, todos estos agroquímicos no es que solamente se queden en la planta. Esto avanza a medida que nosotros vamos consumiendo, transferimos o trasladamos todos estos químicos a nuestro cuerpo. Pesticidas, fungicidas, herbicidas, todo lo que tiene que ver en agroquímicos se traslada mediante nuestros alimentos. Por eso yo siempre en cada programa les digo, somos lo que comemos. Y entonces, comparado a la alimentación de antes, cómo se cultivaba y cómo estamos cultivando hoy nuestros productos, hace que estemos trasladando bastante químico a nuestra sangre, a nuestro cuerpo. Y por eso es común encontrar en la calle donde vamos. Siempre hay alguien que conversa o cuenta que está enfermo o un familiar está enfermo. Y el tema de la diabetes pues es muy común. Lo más triste y preocupante es que nosotros, sabiendo muchas de las veces que el uso excesivo o de azúcares o el uso excesivo de agroquímicos en los cultivos va a provocar en lo posterior la diabetes. Pero aquí lleva la reflexión, mis queridos amigos. O sea, realmente es preocupante cómo alguna mentalidad, no todos, pero algunas personas, yo me ha tocado escucharlos, decir a las personas, bueno, yo estoy aplicando para producir mejor grandes frutos o grandes papas, yucas, plátano, y por eso le agrego abono a las plantas para una buena comercialización de calidad. Pero yo les he dicho a esas personas, ¿usted sabe lo que está vendiendo a la gente? Dice, sí, pero bueno, no importa, dicen ellos, no importa, porque yo a la final no voy a consumir, es para vender. O sea, miren hasta dónde estamos llegando. Decir que estamos produciendo con agroquímicos y que no es para consumir usted como agricultor, sino es para vender. La pregunta es, ¿la persona que va a comprar es un robot o es una persona como usted? Para llevar un poco a meditar, mis queridos amigos, aunque usted no consuma, aunque usted no esté cuidándose más que todo su salud, pero las personas que van a comprar son seres humanos que también merecen mucho amor, respeto como prójimo. Entonces, mis estimados amigos, a cuidar mucho en este tema. Ahora sí, entramos en contexto. Para la diabetes lo que vamos a hacer es agarrar de las flores del plátano, esas manitos que bota como manitos dentro de la capa de la flor o el toro que decimos del plátano, vamos a agarrar, no importa qué tipo de plátano sea, vamos a agarrar una manito de esa, vamos a poner a hervir en 3 tazas de agua, vamos a colocar junto a ella dos pedazos grandecitos de canela y también le vamos a aplicar 5 flores de Jamaica, sean frescas o deshidratadas, no importa. Estas tres cosas juntas vamos a hervir y esto vamos a dar de beber al paciente que tiene diabetes todos los días en ayunas, antes del almuerzo y antes de la merienda, siempre una o dos horas antes de la comida, ¿sí? Para que pueda aprovechar su cuerpo toda la medicina que ofrece este producto. ¿Cómo estrella? Pues la manito de la flor del plátano, ¿sí? Así como se ve arriba en el racimo el plátano ya hecho como una especie de manito, dentro de la capa de la flor también se forma de la misma manera. Entonces esto haga hervir, ya le dije canela y jamaica, y dele de tomar lo más tibio posible durante el tiempo que usted lo vea necesario. Esto no le va a hacer daño a la persona, así es que por favor dele esto de tomar y usted verá que la persona que tiene diabetes va a sentirse estable, va a controlar naturalmente y no va a estar dañando su organismo con alguna vacuna que tenga que aplicarse, como la insulina, por ejemplo, ¿sí? Entonces, mis estimados amigos, para que tengan muy presente estas cosas cuando ustedes estén con este problema de la diabetes, ¿sí? Mis queridos amigos, aquí vamos a dejar también un espacio para cumplir con nuestros anunciantes. Recuerde que nuestros anunciantes son parte fundamental para que la radio se mantenga, ¿sí? Entonces, tenemos que cumplir con ellos y ya regresamos.
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0: Continuamos, mis queridos, hablando sobre medicina ancestral. De a poco el mundo de, o la historia misma de la medicina ancestral ha sido sujeta a recuperación de estos conocimientos en base a lo que hoy vivimos, al menos en nuestro país, de que la medicina solamente genéricos, de que la medicina química en cierta parte ha ayudado, pero en otra no. Y esto ha hecho que las personas vayan perdiendo como la esperanza de poderse curar con algunas pastillas. La misma reproducción entre seres humanos se ha visto afectada cuando consumimos demasiados químicos. Hace días un amigo me hablaba en la 7 de julio, nos encontramos en la parroquia 7 de julio, por alguna situación nos encontramos en la calle y nos decía gracias por ayudarnos a conocer este tipo de plantas medicinales, pero queremos realmente, aparte de desinflamar la próstata, cuidar las vías urinarias. ¿Cómo más nos puede ayudar don Moreta? ¿Para qué más sirve? Por eso estamos tomando el día de hoy como ese ejemplo de nuestro amigo que es de la tercera edad y hablamos bastante en su casita sobre el tema de guarumos, ¿sí? En el mundo de los guarumos hay también el guarumo macho y el guarumo hembra. ¿Cómo identificamos? Al menos cuando la planta de guarumo está adulta, hablamos de unos 5 o 7 años de edad, el guarumo macho tiene los nudos mucho más cortos, cada de nudo a nudo, porque son como la caña guadúa, tienen sus ramas, de nudo a nudo apenas tiene 2 metros de distancia. En cambio, el guarumo hembra, su cogollo hace de color rojo, su flechita, y tiene hasta 5 o 6 dedos de nudo a nudo. O sea, una rayita al contorno de la rama, ¿no es cierto? Hace como divisiones. Esta es un poco más amplio, sus nudos. Y esto se hace que diferenciemos entre el guarumo macho y el guarumo hembra. Otra de las maneras de también poder identificar el guarumo es por el color de su cogollo. El guarumo macho hace su cogollo, su flechita donde va a salir la hoja, de color verde claro o verde agua. En cambio, el guarumo hembra, su flechita donde va a reventar en el cogollo la hoja es bien rojito o rosado, ¿sí? Pero para hablar de este tema, ya no vamos a hablar de la prostatitis ni de las inflamaciones. Vamos a hablar por algunos varoncitos que nos han escrito qué es bueno para la disfunción eréctil, ¿sí? ¿Qué significa una disfunción eréctil? ¿Cuáles son sus consecuencias? ¿Cómo podemos curar esta enfermedad o esta impotencia en los varones? Vea, es muy fácil. Por eso es que le hemos hablado de los 2 tipos de guarumo, macho y hembra, para que usted pueda identificar, ¿sí? Bueno, las personas que tienen mi contacto también pueden llamarme y hablar internamente para que hablemos unos secretos más aparte del agua que usted tiene que aplicar. Una disfunción eréctil es cuando nosotros alguna vez de jóvenes, pues vulgarmente se dice, somos como un potro garañón, ¿no? Porque estamos en época de desarrollo de nuestro cuerpo, de nuestros órganos genitales, entre otras cosas, que nos hace activos por la misma naturaleza del cuerpo. Está joven, va a desarrollo y va asimilando ciertas necesidades que por naturaleza hay en el ser humano. Pero como va pasando el tiempo, mis queridos amigos, esto va tornándose decaída. Por eso hay los

rejuvenecer este órgano, es necesario de los dos tipos de guarumo elegir al guarumo macho, ya no el guarumo hembra, como utilizamos para la prostatitis e inflamaciones. En cambio, para la disfunción eréctil tiene que ser el guarumo macho, este que nunca hace su flechita donde va a reventar la hoja roja, sino verde, de ese tipo de guarumos. Vamos a agarrar un cogollito de esos que está en flechita verde, vamos a bajarlo de la planta, vamos a sacar esa capita que tiene que cubre la hoja tierna que está dentro encapsulada, vamos a poner a hervir en taza y media de agua, vamos a poner ahí una rajita de canela, un pedacito de jengibre y lo vamos a dejar hervir taza y media hasta que quede en una taza. Luego vamos a dejar que se enfríe un poco, que esté tibia, y ahí le vamos a colocar una cucharada de miel de abeja. No importa qué tipo de miel, de qué tipo de abeja sea. Lo importante es que necesitamos que sea miel de abejas nativas de la zona, ¿sí? Miel de abeja que sea 100% pura, que a usted le conste, o si tiene usted meliponarios, mucho mejor. Que le conste que su miel que va a consumir sea totalmente orgánica, sana. Esto le vamos a mesear también la miel ahí en esta agua y vamos a consumir. Ahora usted dirá, ¿por cuánto tiempo? Hágalo por lo mínimo 3 veces por semana, unas 2 horas antes de ir a dormir o a la cama, como decimos, para que usted pueda ir notando en su cuerpo que esto comienza a responder bien, que su parte eréctil va a ser un poco más fluida, va a ser un poco más fuerte y va a servir en la parte íntima, en la intimidad con su pareja, ¿no es cierto? Pero muchas personas preguntan, y bueno, ¿por qué viene la disfunción eréctil? ¿Qué está pasando? Si yo hace años o hace un añito atrás era diferente, solamente con tocar y ya. Disculparán nomás si es que están aquí adolescentes, pero vamos en camino de formarnos como seres humanos también, ¿no? Entonces, aquí lo que ocurre es algo. Nosotros nos estamos alimentando mal y por eso es que tenemos este problema. Recuerden que nuestros antepasados, hasta el día de hoy, por eso muchas de las veces nos ponemos nosotros con mis hermanos, a veces nos reímos de la vida que pasa con nuestra familia. Nuestro padre tiene ya 90 años y todavía es un tipo que, aunque no está bien, no está bien en ninguna manera, mi padre todavía, él se siente como un joven, ¿no? Y bueno, tiene el deseo todavía de andar por ahí como todo un joven, pero como les digo, es porque ellos se alimentaron bien, se alimentaban bien. Y hoy en día nosotros, vea, nuestros abuelos, nuestros padres antes, junto con la comida, se pegaban una merienda, un buen almuerzo, y luego de eso se pegaban su buena taza de colada, de máchica, de quinoa, de calabaza, bueno, infinidad de cosas, las coladas, harina de maíz con leche mezclado, el calostro, que es una excelente vitamina, todo eso era en los almuerzos, con los almuerzos. Si usted pone a comprobar, y disculparán nomás, pero hay que ser realistas de lo que estamos haciendo con nuestra alimentación, hoy en día comemos un buen plato de arroz con papitas fritas, con huevito de gallina criada a punta de balanceado, eso es lo que comemos. Y para pasar la comidita, bebemos una gaseosa, bebemos algo dulce, una bebida que compramos en las tiendas, esa es la compañía en los alimentos. Entonces, miren la diferencia entre cómo se alimentaban antes y cómo estamos comiendo hoy en día. Entonces, reflexionamos, amigos, y vamos consumiendo al menos algo natural. Yo, por ejemplo, en mi casa, lo más natural para mí es que me sirvan una jarrita de limonada.